0: operable, operativo.
1: Se cita solo ahora, ¿qué tal? Se cita solo, como sí. digo yo.
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1: ¡Roja, profundizando! ¡Ay, le quedaba solo a Harold por la izquierda! ¡No pudo! Iba saliendo ahora Everton. Junta tres pases, sí. La falta de Rojas. El tiro libre ahora es para Everton. 31 de la primera fracción. Everton 2, la Universidad de Concepción 1. 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
1: A ver qué va a pasar con esta, porque va Montiel cargado a la derecha, entrando al área, al centro, atrás, Medina solo al medio. Lo alcanzó a sacar, el remate, cayó el tercero. Baeza, ¡gol! ¡Ruletero! ¡Ruletero! Ganó el 21. El Nico Baeza en el área del campanil. Las cartas están abiertas al parecer en la defensa del Audi Conce. Cayó el tercero en 32 del primer tiempo. Nico Baeza, Everton 3, la Universidad de Concepción 1.
2: Compartimos el fútbol desde el estadio Sausalito de Viña del Mar para Everton, el local 3, Universidad de Concepción, la visita 1. 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El relato, el calvo. Ya se me olvidó ya. Felipe García Letelier.
1: Ajá, muy bien. Hugo, un chiste, ¿eh?
0: Sí, no, la verdad que...
2: Plan.
0: El gol tenía que haber sido del número 10.
1: Medina.
0: De Medina. Ahí la alcanzó a tapar un jugador de la UD Conce, estaba con el arquero y dos o tres más.
1: Lo sacó Brown.
0: Y el rebote que la agarra el jugador de Everton. Cuidado.
1: Y ojo que iba al cuarto. Entra por derecha, solo la sacó Brown. La sacó Brown cuando Alfaro entraba por derecha, le quedaba la pelota servida. Brown pidiendo números de teléfonos a los defensas, enviando cartas de invitación. Si quieren lo marca, le dice. Si quieren nomás. Se salvó lo de Conce, Hugo.
0: Sí, señor, y es el cuarto tiro libre de esquina a favor del equipo, el que remataba el número 9. Tapó muy bien Brown, que achicó. Fue Alfaro el que desperdició el cuarto gol.
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0: Está para la boleta, ¿eh?
1: El centro de Soto que cae en el área, desvío, vale, ahora que la termina sacando. Otra vez controlando Everton, la abre para la derecha. Soto ahora que la va a meter de nuevo al medio, de zurda, se cierra, la deja pasar, ahora por fin la dejó pasar Espejo, y el saque de fondo es para Brown.
2: 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Somos Deporte Manía desde el Estadio Sausalito de Viña del Mar para Everton 3. Universidad de Concepción 1 en la voz. El relato del calvo Felipe García Letelier.
1: Mi pregunta, inocente.
0: Dígame.
1: Inocente.
2: No creo.
0: Usted es muy inocente. ¿No?
1: Inocente.
2: Yo no le creo la inocencia.
1: ¿No?
0: Sí.
1: Oiga.
0: El calvo se porta bien.
1: ¿Era necesario hacer un cambio de cuerpo técnico? Viendo los resultados como están, cuidado porque ahora va Cecilio. ¿Qué pasó? ¿Le cobraron posición de adelanto?
0: Sí, señor, posición de adelanto. Es que con el otro cuerpo técnico tampoco la cosa no funcionaba, estimado García.
1: Pero si lo que más perdió fue en Copa Chile.
0: No, pero también ya venía hacia abajo el rendimiento y perdió partido. Cuidado.
1: Y va de nuevo Medina entrando, esta vez por izquierda, el centro que va, aunque la recoge. Brown que la contiene y ahora sí sale en 35 del primer tiempo. El 3-1 de Everton. Parece... No, mejor no lo digo. Hugo.
0: ¿Qué quiere decir?
1: Mejor no.
2: ¿Un baile? ¿Baile?
1: No, ¿para qué?
0: No hay cátedra en todo caso, ¿no? No. Hay cátedra de Everton, porque Everton la verdad que ha sido unilateral. Cuidado.
1: Porque está Medina jugándola para atrás. La rechaza, la puntea la defensa del campanil. Pero otra vez el Nico Baeza la vuelve a recuperar por el ruletero. Otra vez Medina con el tome y dame y el topo Berríos. Por derecha Soto que la va jugando para atrás. 35 de la primera fracción.

0: totalmente, ¿no?
1: Claro, y con lo que se le viene el domingo también, pues.
0: Sí, los dos próximos partidos, creo que la U de Chile y después Palestino, ¿no?
1: Algo así.
2: Duro, duro.
0: Durísimo.
2: Como flan.
0: Es que jugando de esta manera, dando tantas facilidades, parece una casa de esta... Que dan beneficio, ¿no es cierto? Lleven 6 cuotas, 7 cuotas, 12 cuotas. La verdad que da mucho financiamiento deportivo, la verdad que da muchas ventajas. Entonces, Everton la está aprovechando. Inclusive yo diría, Everton se hizo el gol también. Lo hizo Roja, pero se lo comió el lateral que le dijo a Galó. O sea, prácticamente Everton ha sido partícipe en los 4 goles. Cuidado.
1: Otra vez va Everton en el centro del Nico Baeza. Tuvo que salir Barbieri. Salió Barbieri porque no sabía si iba a rechazar Brown ahí. La sacó Barbieri, no hay. Y el lateral que lo va jugando Everton. El Nico Baeza que lo va jugando con Medina al medio. Brown se queda con la pelota. 37 de la primera fracción. 3-1 lo va ganando Everton. No se ve por dónde, pero nosotros aprovechamos de mandar saludos, ¿le parece?
0: Bueno, dale.
1: A don Arturo Hernández, que nos está escuchando. El abrazo para él, un colega.
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0: Waterman está jugando, ¿no?
1: Así dicen.
0: Creo que ha tocado un par de pelotas nada más en estos casi 40 minutos.
1: Y aquí va saliendo Everton.
0: Es un paseo, ¿eh? La verdad que Everton está jugando a Piacere, toca, triangula, no tiene problema. La U de Conce espera atrás, ¿no es cierto? Arropado, pero tampoco sirve mucho porque las veces que ha apurado un poco Everton, ha entrado con facilidad, desbordando, llegando a línea de fondo, tirando centro atrás. O sea, si tú te agrupas atrás, quiere decir que sos cuidado.
1: Es la pérdida del campanil ahora. Va esa que la va enganchando. Ahí la va centrando y Brown que la deja salir. Se fue la pelota por la línea de fondo. El que la mandaba para afuera en definitiva era Moya. Y ahora el saque de fondo es para el campanil. Faturo lo va a hacer. 38 del primer tiempo. Lo gana Everton por 3-1 en Viña del Mar.
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1: otra vez solo Everton, la pérdida de Moya, dejan dar bote otra vez a la pelota, la falta del delantero ruletero, juega en tiro libre lo de Conce.
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0: Le cobraron la falta contra Barbieri, cuidado.
1: Ay, el Nacho González, ahora por fin tomó una pelota.
0: Por fin lo vimos.
1: Por fin, está con el uniforme de siempre. Ese...
0: rosado, ¿no?
1: Claro, sí, tornasol, como le quiere decir. Lo cierto es que está de un color distinto del resto de los 22 protagonistas. Ahora va saliendo Everton. Se junta por el medio. Alfaro que lo va jugando para atrás. La subida de parte de Oyarzún. El hijo de don Marcelo. Y ahí va, preparador físico histórico de Chile, de Colo-Colo, campeón de América.
0: Oiga, usted había dicho que tenía problemas de local, Everton.
1: Sí, ahora lo está sanando.
0: Yo creo que nunca pensó que iba a tener tantas facilidades. La verdad que...
1: Es que es muy extraño.
0: De Everton está jugando a Piacere, o sea, está tocando, está... generando en cada situación de peligro, cada avance una situación de peligro. La verdad que yo creo que nunca se esperaba que... O sea, sabía que la U de Conce andaba mal, pero no quedaba tanta facilidad de defensiva, ¿no?
2: La U de Conce favorece a Everton. Está haciéndole la tarea más fácil. 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
4: Felipe.
1: Mande.
4: Es una película esta muy repetida a propósito de lo que vimos hace un par de semanas en Talcahuano. Everton anotó entre el minuto 20 y el 40 3 goles. En ese primer tiempo se fue al descanso 3-0 ante Huachipato. Lo terminó ganando 4-1.
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1: Le va bien con los equipos de la octava región, ¿no? Por lo menos en estos dos partidos.
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2: Y adivinen, saliéndolo de Conce, pierde la pelota. Y otra vez, a ver qué va a pasar, porque Lucho Rojas la va teniendo. Sí, quiere tener un poquito la pelota, quiere jugar con alguien, pero no lo dejan. La falta ahora del hombre del campanil, no cobrado, porque Everton queda con la pelota. Soto que va a centrar, la juega para el medio. Barbieri que va, prefiere jugar con Baeza. Pelota afuera. Pelota afuera era Ramos, en definitiva, que remataba desviado. Otra oportunidad para Everton.
1: Toma la voz, dámela a mí. Dale. No, no, patea tú. No, pero dámela a mí. O sea, ahora te toca a ti patear al arco, tratar de hacer un gol. Tantas facilidades, ¿cómo tocan?
2: Y adivina ahora. Centro al área del campanil. Espejo que la logra pinchar. Rocco ahora que ha tenido un debut de aquellos. Waterman con la pelota en el círculo central. Sí, en el círculo central. Ahí pudo tocar la pelota Waterman. Rojas ahora que va enganchando. Lucho que va jugando. Waterman. El cruce de parte de Baeza para aguar todo intento del campanil, Hugo.
1: Por lo menos llegaron cerca del área. Faltó el último toque, ¿no es cierto?, para el panameño, pero por lo menos pudo acercarse un poquito al arco de Everton el equipo visitante.
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2: Racha fea, Sergio, del equipo de la octava región.
3: Sí, claro, no cabe la menor duda. El de la Universidad de Concepción sigue metido ahí en la parte baja de la tabla. Con eso se estanca, con una ventaja mínima sobre Cobresal, 19 contra 18, y Everton se está metiendo en Sudamericana con 30. Hay gol en Quillota, gol de Cristóbal Ponce, minuto 35, en el fútbol de ascenso, San Luis 0, Santiago Wanderers 1.
1: Centro. Agarra la punta, ¿no? Perdón, Carlito.
0: Sí, adelante.
1: Agarra la punta, Wanderers, Sergio.
3: Compartida de momento con el conjunto de Cobreloa con este resultado, ambos 38.
1: Diferencia de gol, ¿la tenés por ahí?
3: Más 16 para Santiago Wanderers, 15 para Cobreloa.
1: O sea, es puntero en este minuto.
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2: La tontera de Mesías ahora, Hugo. La tontera. Una pelota fuera del área. Fuera del área. Ve que Moya va con la pelota, se le acerca, le termina empujando de la cara, ni siquiera de un hombro, ni siquiera de la espalda, del pecho, no.
1: No, no, lo para con el cuerpo, le mete el cuerpo y lo tira, lo empuja. La obstrucción correspondiente, es la impotencia de un equipo que no sabe qué hacer, que está mal parado, que defiende muy mal y que ataca de forma esporádica. Y el gol fue un regalo, un regalito que se la tiraron, porque no fue pase de un jugador de la Udeconce, fue el pase del lateral derecho Lucas Soto, que habilitó a Roja para el 1-1 parcial. Pero después todo ha sido de Everton. Tres minutos más se van a jugar, estimado García.
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2: Remate, desvío, corner para Everton.
1: Número 5, estimado amigo.
0: Oye, Miguel Riquelme me aclara, me dice, no soy morado con amarillo, negro con amarillo, es del Vial, pero está apoyando a la Universidad de Concepción.
1: Oye, Brown debe estar diciendo, ¿a dónde me metí, no?
2: Uf. A ver qué va a pasar.
1: Ya sé, como digo, varios goles en los tres partidos que ha jugado.
0: Está facturando goles.
2: Insiste, el próximo domingo.
1: Con la U.
2: El próximo domingo, cuando el Nico Baeza jugó en corto, jugó para Medina. Sí, desde el córner de la derecha en el ataque. El desvío. Waterman la terminaba tocando. La chilena la termina sacando. Sí, se salva la Universidad de Concepción. Otra vez Hugo.
1: Cada centro es. Agarrate, Catalina, ¿eh? Cada centro es peligro de gol. O sea, Y encima Everton juega con facilidad, toca, llega, envía centro y ha desperdiciado un par de ocasiones como para haber aumentado. Ha sido un primer tiempo para el olvido. Yo creo que la nona lo que quiere es que termine el primer tiempo, a ver si hace alguna modificación, a ver si mueve un poco el avispero, porque la verdad si sigue así, esto es para una goleada, ¿eh? Pero esperemos que eso no ocurra.
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2: Saliendo Everton por el centro ahora en su defensa, la va jugando a la izquierda, a la derecha bien digo, se va por allá, va saliendo con Soto ahora que lo va jugando para el medio, le llega la pelota a Brownsy tranquilamente y ahora ¿qué va a pasar? Menos de un minuto resta, 3-1 Everton, clarísimo dominador, pero esto es fútbol, puede pasar mucho aún, puede reaccionar el campanil, a ver qué va a pasar, todo por supuesto en el 96.7, cuidado que va Medina, sí, porque la termina perdiendo la Universidad de Concepción al medio, no pudo mantener el control de esa pelota, sale Mesías para lo de Conce.
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2: El Nico Baez ahora que va profundizando. Quiere la pelota. Vamos ya al centro. El rebote. O González sacó la pelota. Hay córner para Everton.
1: El número 6, estimado amigo.
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2: Ah, Brown mirará a sus compañeros. ¿Les dirá algo ya a esta altura a la defensa? ¿Querrá decirles algo? Lo cierto es que está Yarzun en el ataque ruletero. El centro que va. Brown arriba se le suelta la pelota. En dos tiempos la pudo tomar. Y el señor Millas aprovecha de decir, hasta acá nomás llegamos en esta primera etapa, con goles para los ruleteros de parte de Medina, Montiel y Baeza. El descuento lo hizo Lucho Rojas para la Universidad de Concepción. Ahí está el 3-1 a favor del local, acá en el Sausalito en Viña del Mar.
0: Así hemos compartido con ustedes que están en nuestra sintonía este partido entre Everton de Viña del Mar 3, Universidad de Concepción, la visita 1 desde el estadio Sausalito de Viña del Mar. 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
3: Raudo, la nona Muñoz, hasta la zona de Camarines. Cara de pocos amigos, sin duda, después de este 3-1. Pierde la Universidad de Concepción ante el equipo de Everton de Viña del Mar, que vuelve a mostrar algunas cuestiones que ya ha exhibido durante los últimos partidos, sobre todo en este duelo que recordábamos ante Huachipato, no así los duelos también que tuvo que disputar en esta segunda parte del año, donde conoció, por ejemplo, de empate ante Audax Italiano, derrota ante Colo-Colo y empate con el colista Unión La Calera. Hugo Riñafini, ¿por qué lo pierde de manera tan contundente el campanil?
1: Lo pierde porque ha dado muchas facilidades. La verdad que la U de Conce ha mostrado en varios partidos ser muy permeable defensivamente. Y si a eso lo agregamos, que arriba prácticamente ha generado muy poco, yo de repente le preguntaba a nuestro relator si estaba jugando Waterman, porque la verdad que tocó una o dos pelotas, pero esas pelotas que la toca en forma intrascendente. O sea, el equipo ha generado muy poco en la ofensiva, porque el único gol, el empate parcial que tuvo el equipo universitario fue producto de un grueso, morrocotudo, como decía alguno, error del lateral derecho Lucas Soto, ¿no es cierto?, que la tenía lejos del arco, junto al lateral, y no encontró nadie mejor que tocarla hacia atrás. Yo no sé si levantó la cabeza o la tocó por tocarla. Había dos hombres de la Universidad de Concepción. Uno de ellos fue, por supuesto, Rojas, que dijo, bienvenido, regalito, gracias. Enfrentó solo al portero Ignacio González con un tiro rasante abajo, junto al parante derecho, estableció el empate parcial. Inesperado, porque hasta ese minuto, reitero, minuto 9, había sido casi todo de Everton. Había abierto el marcador Medina, luego de un centro de la derecha, un lateral, un centro, y un chico que no es tan alto frente a centrales como Osvaldo González, como Barbieri, que tienen buena envergadura, buena estatura, sin embargo cabeció solo, la defensa atornillada, quizás pudo haber salido en ese centro, área, pisando el área chica casi, más hacia adelante del área, el portero Brown, pero cuando cabeceó ya el jugador Medina, lo derrotó totalmente para el 1-0 de entrada, ¿no? O sea, gol de Camarín, esos goles como para darte tranquilidad. Pero sin embargo, reitero, con el regalito de Soto y el gol de Rojas, parecía que a lo mejor podía el equipo universitario encontrar un mayor equilibrio. Pero eso fue solamente algo que pensábamos, pero que no se concretó. Brown también en el minuto 11, ante un remate de Baeza, en doble instancia se quedó con un balón. Cada centro, cada jugada ofensiva del equipo de Everton era verdaderamente peligro de gol. Hasta que llegó un nuevo centro de la derecha al segundo palo, la defensa que solamente siguió con la mirada el balón, y ahí en el segundo palo Ramos con un tiro rasante hacia el medio del arco, hacia el área chica, encontró, ¿no es cierto?, el cabezazo de Montiel para establecer el 2-1. Reitero, cada centro que caía en el área de Universidad de Concepción era peligro de gol. Y después vinieron algunas tarjetas amarillas, como la de Genedel, como la de Barbieri, ¿no es cierto?, para la Udecónse, hasta que llegamos casi a la media hora, 31 minutos, y ahí fue Baeza. Hubo un desborde por la derecha de Medina, que llegó hasta las barbas mismas, ¿no es cierto?, sobre línea de fondo, el centro atrás, y Baeza estableció luego de un remate de Medina, ¿no es cierto?, atajado, rechazado por el portero, y en segunda instancia Baeza estableció el 3-1. Ya, imagínense, 31 minutos ya el equipo del Campanil perdía por dos goles, pero perdía justamente por dos goles, porque Everton no es que de casualidad estaba ganando por ese marcador, había sido muy superior al equipo universitario, aprovechando la falencia, aprovechando las licencias defensivas que daba el equipo del Campanil, tocaba para la derecha, tocaba hacia atrás, tocaba hacia el costado, profundizaba por los costados, centro atrás, centro por arriba, centro por abajo. O sea, la verdad es que Everton de Viña del Mar se encontró con mucha facilidad. Yo creo que a priori no se iban a imaginar, sabía que la Udeconce no venía mal, pero que no iba a dar tanta facilidad, de que iban a tener tanta facilidad para atacar, ¿no es cierto?, con mucha frecuencia y encontrar una defensa visitante muy, muy, muy endeble. A los 33, salva Brown, un remate de Alfaro. A los 35, Medina también, otra vez salva Brown. Luego viene la tarjeta amarilla Duval. A los 42, Everton nuevamente también tiene otra ocasión. O sea, estamos enumerando tres goles y dos o tres situaciones más. Este primer tiempo pudo haber terminado tranquilamente con cuatro o cinco goles en contra del equipo universitario. A favor de la universidad, prácticamente nada, salvo el gol del empate, producto de un error grueso del lateral derecho del equipo local, ¿no es cierto?, de Lucas Soto, que le permitió, ¿no es cierto?, igualar parcialmente el marcador. Reitero, me imagino que el café o el té, qué sé yo, va a ser muy, muy cargado en el camarín. No sé si habrá algún cambio, a lo mejor, no sé, en el aspecto defensivo, si hace alguna modificación, porque reitero, son muchas las facilidades. Estoy viendo la repetición del primer gol, atornillada la defensa, y un hombre que no es tan alto establece, cabecea solo prácticamente, ¿no es cierto? Solo, Brown, que también no atina a salir, y pisando el área chica, la parte de adelante del chico cabecea solo, quizás Osvaldo desde atrás intenta algo, pero a un metro y medio, o sea, no es que va a buscar esa cabeza, solamente salta, pero reitero, está ganando bien el equipo universitario está siendo derrotado en forma categórica. Estoy viendo el gol de la Udeconce, la verdad, yo no sé si se habrá equivocado de camiseta, pero era blanca la camiseta, y con ese gol Roja establecía la igualdad parcial sin merecerlo, porque la verdad que hasta ahí el equipo universitario no había generado ninguna situación. Tampoco la generó después, cuando estuvo perdiendo 3-1. Vamos a ver En el fútbol pueden suceder muchas cosas. No es la primera vez que un equipo puede remontar un 3-1 en contra. Se hace un gol de entrada, se mete en el partido. Un cuarto gol de Everton prácticamente lo liquidaría. El 3-1 todavía es abordable. Dependerá de la U de Conce en el segundo tiempo, si está vivo o solamente es cuestión de tiempo para saber que tiene una nueva derrota, en este caso de visita frente a Everton de Viña del Mar.
3: Análisis de Hugo Grignafini para este pleito cerrado en la primera parte. Victoria de Everton 3-1 ante Universidad de Concepción. En nuestra transmisión a través de YouTube vemos estadísticas generadas al cabo de este compromiso. 74% la posesión de balón de Everton contra solo un 26% del Campanil. 9 tiros totales para el local, solo uno para la Universidad de Concepción. Una ocasión clara que se convirtió en gol. 3 ocasiones claras de gol para Everton, también concretadas en gol. 6 tiros de esquinas para Everton, ninguno para el Campanil. En falta 6-3. El visitante, ¿no? Saca ventaja en ese ámbito. Tiros libres, 6 para Everton, 3 para Universidad de Concepción, digo, y 3 cartulinas amarillas que han condicionado a algunos jugadores de la Universidad de Concepción. Veremos si es que eso influye mucho, ¿no?, en la toma de decisión del técnico Muñoz para salida eventual de Barbieri, de Ubal o de Ollanedel por esas tempranas amonestaciones. Vamos a hacer una pausa. Ya llega el segundo tiempo en Viña del Mar. Lo gana el local Everton 3, Universidad de Concepción 1.
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3: 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Después de este primer tiempo cerrado, lo gana Everton 3-1 a la Universidad de Concepción. Se está cerrando la fecha 20 del campeonato. Colo-Colo 49, La U 36, Palestino 33, Ñublense 32, Católica y Everton 30 puntos. Limache, Deportes Concepción 27, Coquimbo Unido 26, La Serena, O'Higgins y Huachipato 24. Décimo tercero, el Audax Italiano con 22. Décimo cuarto, la Universidad de Concepción 19. Zona de descenso para Cobresal con 18 y Unión La Calera con 14 puntos. Se está jugando fútbol de ascenso también. En el descanso lo está ganando Santiago Wanderers 1-0 a San Luis en Quillota. Gol de Camilo Ponce, minuto 35. Y lo afronta también con uno menos desde el minuto 9, temprana expulsión de Vargas. Por lo tanto, el elenco Caturro está consiguiendo un muy buen resultado que le permite dar alcance a Cobreloa en el liderato, ambos con 38. Tercero queda Magallanes, 35. Antofagasta, Unión Española, 34. Esperamos por el retorno de protagonistas en Viña del Mar para el segundo tiempo. Hugo Grignafini, a tu juicio, ¿alguna variante considerando las alternativas, la presencia de Funes Mori? Muchos ojos puestos precisamente en una eventual incorporación de él o de Yam González, Jason Fuentealba quizás.
1: No sé si será la ocasión para que debute Funes Mori, pero bueno, es un delantero, tiene que ir a buscar el partido de entrada al segundo tiempo para tratar de conseguir otro descuento y de esa manera meterse rápidamente en el encuentro. Si a medida que pasan los minutos no se consigue ese segundo gol, bueno, se van diluyendo las posibilidades de traerse algo de Viña del Mar que no sea una derrota. Ahora, si el equipo evertoniano gatilla otra pepa, prácticamente se baja la cortina. Con un 4-1 se bajaría la cortina. El 3-1 todavía, reitero, le permite, con un descuento de entrada o en los primeros 15 o 20 minutos, meterse en el partido. Está ahí. Ahora, como jugó en el primer tiempo, uno visualiza que es difícil, es complicado. Tendría que bajar mucho su rendimiento el equipo local de Everton de Viña del Mar. Tendría que subir mucho el rendimiento del equipo universitario. Tendría que mejorar considerablemente el rendimiento defensivo del equipo de la Nona Muñoz. Veo a Fuentealba ahí. Un hombre que yo no sé por qué no está jugando, porque es uno de los que puede tener la pelota, puede generar algo. Prefirió tener más marca en el medio y no un generador. No sé por quién habrá entrado Fuentealba. También está el 11, me parece, ¿no? En el equipo también está Díaz también. Me parece que por ahí tenemos dos cambios, que ya lo vamos a visualizar.
2: Antonio Díaz,
1: sí, por quién sale, ¿no?
2: ¿Quién sale?
1: Díaz de Fuentealba,
2: ¿sí?
1: Son los dos jugadores.
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2: Cuando el Toño Díaz lo va jugando rapidito, ahora en profundidad para Waterman Cecilio, que no pudo controlar a Lucho Rojas, ahora la termina perdiendo el hombre de Everton, con mucha más intensidad del campanil, el Toño Díaz, la pelota para afuera, sí, para afuera, el lateral para el ruletero. Y un detalle, Hugo, Sergio, también, es, a ver, Moisés González, el otro que entró, es el tercero.
1: Ya. Yeah.
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2: Tres cambios en el entretiempo.
1: Debe haber salido Rocco, sí, ¿no? Creo, ¿no?
2: Puede ser Rocco, claro. Vamos a tener la ratificación de inmediato. Lo que les quería decir. A ver. Rogelio Funes Mori, 35 años. Cecilio Waterman, 35 años. Y el resto de los delanteros, Zambrano, 18. Rodrigo Olivares, 21. Martín Ramírez, 21. Martín Suazo, 19.
0: Qué joven, ¿eh? Es el promedio.
3: Muchachos, dejan la cancha Ollanedel, Ubal y Salgado.
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2: Cuando él va al remate de Everton, por arriba del travesaño, el Topo de Ríos rematando nomás, y la pelota se va para afuera. Hugo.
1: Dígame.
0: Me.
1: Probó de media distancia, sí, eso es lo que le faltaba a Everton, probar de media distancia. Arrancó igual, ¿no? Teniendo la posesión, fue grotesca la posesión en el primer. 74 contra 26, grotesca, ¿eh? Son muy pocos los partidos que uno puede observar esa gran diferencia en tenencia, ¿eh?
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2: Jason Fuentealba ahora tratando de juntarse con Cecilio Waterman, allá la va conectando Cecilio, se le abre un poquito el balón a la derecha, Oyarzún que sale a molestarlo y ahora lo juega hacia atrás, Rocco ahora que va enganchando. Va jugando hacia adelante el centro. Media vuelta, Espejo. ¿Quién entra? ¡Roja! Se salvó Everton. Se salvó Everton. Lucho Rojas que quiso rematar pegado al palo. Demasiado ajustado, pero por fuera del arco, Hugo.
1: Ahí estaba el descuento. Ahí estaba el descuento para meterse en el partido. A los dos minutos del segundo tiempo lo tuvo Rojas, centro hacia atrás solo. Rebató y la pelota salía junto al parante izquierdo. No tenía nada que hacer el Ignacio González. Ahí estaba el descuento para meterse en el partido.
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2: Pelota en profundidad de parte de Medina. Ahí va llegando, sí, la logra controlar por allá Moisés González. Y aquí quiere la Universidad de Concepción salir, algo más claro. Pero interrumpe todo Everton. En el último cuarto de cancha tiene la pelota el conjunto roletero. Y ahora lo bajan a Medina. La falta clarísima en contra del 10 evertoniano. Otra vez Mesías, otra vez Mesías, que ya tiene amarilla, Hugo, ¿no?
1: Sí, me parece que sí, que Mesías tiene amarilla. A ver, espera que me fijo.
2: No es Mesías el que tiene.
1: ¿No?
2: No.
1: Ubal tenía amarilla.
2: Claro, ese es el que salió.
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2: El Nico Baez para el pelota al área del campanil por el segundo palo. Quería Everton otra vez entrar al área del campanil, pero aquí va Everton otra vez, sí, la tiene Alfaro que engancha el taco, quien aparece por acá es Soto, Lucas que va con el centro, reclamaba que lo tomaban el delantero ruletero, pero la dejó el árbitro, Hugo.
1: Abusa un poco del centro Everton de Viña del Mar porque se ha dado cuenta que tiene facilidades en ese aspecto. Yo creo que de repente debería poner un poquito más la pelota a ras de piso, porque, claro, en el centro, mira, otra vez, cada centro gana el equipo local y por eso también abusa de ese tipo de jugada.
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2: Y ahora no puede Lucho Rojas conectarse con Espejo. ¿Por qué? Porque va saliendo la gente de Everton de Viña del Mar en la línea que divide el territorio en dos. El lateral que va es Moisés González, el que no pudo controlar la pelota. Y ahora va Everton otra vez. El Topo Berríos que lo abriendo por derecha. Por acá está Julián Alfaro. ¿Profundiza o tira al centro? El centro, directo al arco, fuera. Directo al arco, fuera, dijo Brown, no se está moviendo mucho.
1: Yo no sé si quiso tirar el centro para tirar al arco. La verdad que de ahí le pegó muy, muy mal el hombre de Everton.
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2: Lucho Rojas ahora jugando para el medio. ¡En el área! Rocco blando. Rocco muy blando. Abriendo para Lucho Rojas esa pelota. Rocco. Rojas entró. Pero Rocco no le pudo dar duro, Hugo.
1: Buena posibilidad. Ha llegado en estos 6 minutos, más que todo el primer tiempo. Le pegó muy suave Rocco y se desperdició una buena ocasión.
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2: Ramos que se queja de una falta que ya la cobró el árbitro. En cuanto, en 7 del segundo tiempo, aquí va a venir el tiro libre que va a caer en el área del campanil. Se reparten las marcas. Se reparten las marcas y aquí va el centro. No termina en nada. Lucho Rojas ahora otra vez con la pelota. La tiene que pisar. Jason Fuentalba en definitiva. Que lo va jugando por espejo. Por derecha quiere profundizar. Cecilio que la quiere aguantar. Desde atrás, desde el fondo ruletero, la termina sacando Vidal. Pero la vuelve a recuperar la de Conce. El centro que va. Segundo palo, Toño Díaz al medio. Se complicaba el Nacho González. Tiene que mandar la pelota al córner para la de Conce.
1: Es el primero para el equipo visitante. Se complicó Nacho. No era una pelota tan difícil. ¿El cabezazo fue de qué? ¿De Díaz, en definitiva?
2: Sí.
1: Pudo haber intentado agarrarla esa pelota. El cabezazo en el segundo palo. Ahí si se tira con las dos manos, la agarra esa pelota. Bueno, se complicó solo el Nacho. Primer tiro libre de esquina para la visita.
2: Aquí ya lo jugaron, el centro de Mesías. ¡Oh, solo al medio, Moisés González! ¡Qué increíble lo que hizo el defensa! ¡Tremendo lo que hizo el defensa de Everton! Que se le metió por debajo a Moisés González y sacó esa pelota, Hugo.
1: Bueno, ha llegado, se la está jugando el equipo visitante, como suponíamos en estos primeros minutos ya, inclusive hasta merece un descuento.
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2: El Toño Díaz que gana el líder de fondo, el centro lo logra sacar ahora nomás Vidal. Y la pelota otra vez para el campanil. Barbieri jugando de lateral ahora sí para ejecutarlo. Moisés González ahora que la tiene. Me parece que Barbieri lo abrieron a la izquierda, Hugo, ¿no?
1: Sí, bueno, está jugando con tres en el fondo, en definitiva, no tiene sentido que siga con línea de cuatro. Está jugando con tres hombres en el fondo y ha soltado a espejo.
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2: Lucho Rojas jugaba una pelota de miedo para el Toño Díaz, pero no alcanzó a llegar el Toño. Lo cierto es que el saque de fondo corresponde a Everton de Viña del Mar. Ahora en casi 10 de la primera fracción. Se lavó la carita lo de Conce para esta segunda mitad, Hugo.
1: Sí, señor, ha mejorado considerablemente el equipo. Ya Everton no monopoliza tanto el balón. Ha llegado hacia el arco y eso es lo más importante. Ha llegado 2 o 3 veces con peligro. Pudo haber descontado con ese remate de Roja dentro del área que salió muy cerquita del parante izquierdo cuando no tenía nada que hacer el Nacho. Después tuvo otra también, un remate de Antonio y que el Nacho con un manotazo, Antonio Díaz me refiero, evitó, no es cierto, una jugada de peligro. Ha sido mucho más en estos 10 minutos que en los primeros 45.
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2: Cuidado que va Everton por el otro lado, quiere ir Ramos, el centro que va a caer al área del campanil. Se lo perdió Medina abajo del arco. Brown se pegaba abajo de los tres tubos. Medina que le queda larga esa pelota. Se salva Everton otra vez. Se salva lo de Conce, digo, Hugo.
1: Sí, cada centro es muy peligroso. Vino el centro de la izquierda. Al segundo palo le pegó con la pierna cuando a lo mejor era más fácil con la cabeza. No llegaba Brown. Se perdió el cuarto el equipo local.
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2: Barbieri ahora para poder salir jugando. Ahora juega con Moisés González, este que levanta la cabeza. Moisés era Rocco en definitiva, por allá aparece Rocco, claro. Y aquí la quiere jugar para el medio. Quiere la Universidad de Concepción poder descontar algo más. Ya ha hecho méritos. A ver qué va a pasar con esta, porque la tiene Lucho Rojas por izquierda. Va pasando el Toño Díaz. ¿A quién le va a dar el pase? En el área hay varios. Cecilio aparece al medio. Rojas al primer palo quiso, pero nada. Desviado el tiro. Sigue martillando el campanil, Hugo.
1: Sigue llegando, sigue arriesgando. Ya llegó en cuatro ocasiones con bastante peligro. Ahora vino el centro de la izquierda. De Díaz y el remate, ¿no es cierto?, en el primer palo de Lucho que sale desviado, pero por lo menos intenta el equipo Es otro equipo Universidad de Concepción en este segundo tiempo.
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2: ¿De qué se queja Espejo en el lado de Conce, Hugo?
1: De una infracción, de una patada, de una jugada, fue infracción, no fue patada en definitiva, el número 11.
2: Ramos.
1: El número 11 del equipo de Everton de Villanmar, Ramos, le comete infracciones, tiro libre a favor del equipo universitario.
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2: ¡Centro al área! Se le cerraba el segundo palo al Nacho González, tanto así que la tuvo que tocar para mandar al córner.
1: El número 3 para la visita, un centro que se fue cerrando, no generaba peligro, pero el arquero piensa que siempre hay alguien atrás. Tiro libre de esquina, el número 3.
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1: Perdón, el número 2, Calvo.
2: 13 del segundo tiempo, el centro de Jason Fuentealba. El Nacho González que se queda con la pelota. Y a ver qué va a pasar con esta, porque la salida de Everton, la demora. Bueno, tiene tiempo de poder reubicarse en el campanil, Hugo.
1: Claro, no tiene mucho tiempo para quedarse con el balón, pero ya se desprendió y sale desde el fondo el equipo ruletero.
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2: El Nico Baeza quedó retrocediendo la pelota. 14 ya de la segunda fracción. Lo está ganando Everton por 3-1. La Universidad de Concepción virada, tratando de lavarse las heridas de la primera fracción. Pero Medina ahora ganando línea de fondo. El centro atrás. Montiel que queda largo. Al corre la banda Moisés González. Para el conjunto ruletero.
1: Parecía adelantado el hombre de Everton, pero bueno, el asistente está mejor colocado que yo. Es el séptimo tiro libre de esquina, el primero del segundo tiempo.
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1: Estaba habilitado en todo caso.
2: 60 del global, 15 de la segunda fracción. El Nico Baeza para pegarle a la pelota. Brown que ordena a sus hombres. El centro que va. ¡Dios! Bote en el área otra vez. Increíble lo de defensa, ¿eh? Increíble, Hugo. Lo que dejan dar botes a la pelota del rival en el área propia.
1: Exactamente, muchas ventajas. Cada centro, cada jugada que viene por los costados, cada tiro libre de esquina o cada tiro libre del sector derecho, de izquierdo, genera situaciones de real peligro para la defensa del equipo universitario.
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2: Y se fabrica ahora Jason Fuentealba una falta que se la inventó enfrente del Topo Berríos y le compra el árbitro, Hugo.
1: Sí, señor, no hubo infracción, pero bueno, estaba cerca, en todo caso, Milla, ¿no? Él la vio.
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2: Y el lateral en ataque lo va a ejecutar ahora el Toño Díaz para el campanil. Prefiere jugarlo para atrás. Barbieri ahora que va a meter el pelotazo cruzado. Quiere ser que aparece por allá. Sí, Espejo. Jorge con el centro de zurda. La logra sacar la defensa. Rápido Lomán, la manda para adelante Vidal. La vuelve a recuperar lo de Conce. La tiene Lucho Rojas. Se cae la pelota al segundo palo. El Nacho González para quedarse con la pelota y dar la salida a Everton, Hugo.
1: Era un buen centro al segundo palo, pero fácil para el portero Nacho González, que se queda con ese balón. Cuidado.
2: Porque va Medina, ahora lo agarran de la camiseta. Juegue, dice el árbitro. Epa, me parecía más falta que varias de las que se cobraron, ¿ah?
1: Sí, parecía, pero parece que no estimó que podría haber seguido el jugador y está saliendo desde el fondo el equipo universitario.
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2: A ver.
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2: Entra un conocido nuestro.
1: el 20 y el 26. Ovalle, Josué, y el 26, Hernández.
2: ¿Para afuera?
1: El Nico 14 Baeza. Es uno, ¿no?
2: Sí, el Nico Baeza.
1: Baeza es uno, el otro no me percaté.
2: Al parecer es Alfaro.
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2: ¿Cuándo va saliendo ahora la Universidad de Concepción? Epa, Fuente Alba ahora, ¿qué? ¿Con quién se emparejó ahí? Nada, le dice Milla. Pelotazo buscando en profundidad al Toño Díaz. Nada, larguísimo. Larguísima esa pelota. Lateral nada más cobra el juez del compromiso. El Toño Díaz algo quedó reclamando. Repone Everton. Lo gana 3-1 el local Everton.
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2: 18 de la segunda fracción, el Topo Berrío se queja de una falta en contra de él, Hugo.
1: Sí, señor, vamos a ver si cobró la falta o solamente el lateral. El señor Millas.
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1: Fue falta, en definitiva, que ya se ejecutó.
2: ¿A alguien le suena el apellido Millas? Sí, es nieto del ex comentarista. ¿Cuándo va a la Universidad de Concepción ahora?
1: Relator también. Comenzó como relator.
2: Claro.
1: O bueno, yo lo escuchaba como relator después.
2: Sí, yo también lo alcancé a escuchar como relator, en Canal 13 sobre todo, década del 80.
1: Y en la Radio Nacional.
2: Radio Nacional también. Cuando va saliendo la Universidad de Concepción ahora por el medio, el pelotazo de parte de Mesías, a correr con todo nomás Espejo, que quería ganarla de espalda a su defensor, pero la termina mandando afuera, al lateral, y ahora lo va haciendo Espejo para el campanil, a un costado del área grande del conjunto ruletero. Mesías ahora que va haciendo la diagonal, prefiere cambiar la pelota. El Toño Díaz que quiere abrirse para la izquierda. ¿Por qué? Porque lo van comiendo las piernas, pero prefiere jugarlo para atrás. Está Barbieri, cercano a la mitad de cancha. Pelotazo cruzado otra vez y por derecha la controla Espejo. Reclama la mano por allá. Nada, dice el juez del compromiso. Y ahora la pelota sigue por la derecha. Espejo que va a meter la pelota al área de Everton. De cabeza se zambulle con todo Vidal nomás. Y a ver qué va a pasar con esta. Agárrate porque va Everton. La termina sacando Jason Fuentealba, que conduce la pelota para el campanil. Otra vez. Y a ver qué pasa con esta. ¡Dios! Tremendo Nacho. Tremendo González para sacar esa pelota. Remate furibundo de parte del Toño Díaz. El zurdazo la sacó el Nacho, Hugo.
1: Ahí estaba el segundo gol del equipo universitario. El remate de Díaz de Antonio y atajada espectacular del Nacho.
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1: Ha hecho mérito para el descuento, ¿eh?
2: ¿Cuántos? ¿Cuánto mérito ha hecho?
1: Bueno, ha tenido dos o tres situaciones muy, muy claras, cosa que no ocurrió en el primer tiempo. Ya eso es decir mucho. Cuidado.
2: La libre. Falta en contra de Jason ahora, Hugo.
1: Ahí es una buena oportunidad de un tiro libre de 25 metros aproximadamente. Le hacen infracción. Ha entrado bien también Antonio Díaz, ¿eh?
0: 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Señor, usted es muy joven para conocer el relato de Millas.
2: 46 de Millas. Años bien puestos tengo, señor.
0: Pero muy joven.
2: No, 46 años.
1: Fuente Alba, en definitiva, al que le hacen la infracción. Va a entrar Funes Mori.
2: Se viene un debut.
0: 22. 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
1: Se va Rocco.
2: Se va Rocco. Con doble 9 entonces.
1: A los 21.
2: 22 jugándose.
1: Ya, gracias.
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1: Acá podría venir el descuento, ¿eh?
2: Lucho Rojas que le va a pegar con pierna derecha. ¡Oh! El desvío en la barrera y córner. ¡Corner para la Udeconce!
1: Ahora sí, el 3.
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2: El centro de Jason, la pelota al bote, Lucho Rojas no alcanzó a puntearla, le llega la pelota otra vez, Fuente Alba al área, se cayó un hombre del campanil, nada dijo el árbitro, la saca de emergencia ahora Everton Hugo.
1: Ya merece, como dije anteriormente, otro descuento. El equipo universitario ha hecho méritos en estos 23 minutos que se llevan disputados el segundo tiempo como para por lo menos meter otra pepa y meterse definitivamente en el partido.
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2: Pelota al área, la tiene que sacar ahora Yersun. La va a pelear otra vez Cecilio. Sigue para adelante, aguanta Cecilio y saque de fondo nomás, termine Carlos.
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2: Era muy buena, Hugo, la de
1: Toño.
2: Muy
1: buena para la foto también, ¿eh?
2: Sí.
1: Buen remate, en todo caso. Viene el arquero reaccionando, enviando al tiro libre de esquina, pero. La U de Conce, uno dice, ¿cómo jugó tan mal el primer tiempo? ¿O jugó muy bien Everton? ¿Por qué dio tantas ventajas? Este es otro equipo, otra predisposición. Yo no sé si se relajó mucho el equipo local o mejoró considerablemente también el equipo visitante, pero cuidado.
2: Va, epa, el enganche, solo, eso tiene que ser amarilla. Lo bajó nomás. Pintaron de amarillo a Vidal, Hugo.
1: Al 37.
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2: La pelota al área otra vez, de cabeza, ¡gol! ¡No! Lo anuló por offside.
1: ¿Funes Mori era o no?
2: Era de Funes Mori, era del Toño Díaz, no sé, pero lo anularon por
1: lo
2: posición
1: ver,
2: de adelanto.
1: Lo quiero ver. Parece que era de Funes Mori, pero lo quiero ver.
0: ¿Qué pasó? ¿No vas a naranja?
1: ¿No lo van a revisar, loco?
0: Árbitro, dejate de joder.
1: Tiene que revisarlo, loco.
0: ¿Qué le dice? Salga para allá.
2: El centro que va y me parece que sí está medio pasito adelantado.
1: Sí, señor.
0: Offside. 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
1: Era de día, ¿no?
2: Sí.
0: ¿O de noche?
1: Un golazo, ¿eh?
2: Era golazo, pero... ¿Cuándo va el Toño Díaz ahora? Adelante la pelota. La quiere tener el campanil, pero la termina robando Everton. Ahora controla todo Barbieri. Desde zona propia. Quiere hacer el juego. La juega en corto con Mesías. Se carga hacia la izquierda. El que aparece por ahí es el Toño Díaz. Adelante de él está por la banda. Hasta Lucho Rojas prefiere jugarla atrás con Mesías. Al medio del círculo central Barbieri. ¿Para qué? Para aclarar el fútbol. Va cambiando la pelota de costado. Avanza un par de metros Moisés González. El centro de Jason Fuente al área de Everton. Los nervios también están en la gente de ruletera, Hugo.
1: Sí, ha bajado considerablemente, le han llegado. Lo que demuestra que Everton también es permeable en el fondo. Ha mejorado la función ofensiva del equipo del campanil y ha generado dos o tres situaciones que ya merecen otro descuento.
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1: Le hicieron bien los cambios al equipo de la nona.
2: Pero tiene que concretar luego, creo yo, porque si no, se empieza a diluir todo el
1: encuentro. Ha generado dos o tres situaciones. Mereció ese gol anulado por poquito, posición de adelanto. Cuidado.
2: Funes Mori ahora con Lucho Rojas. Había una mano, me parecía, pero nada, dejó el árbitro. A correr ahora el conjunto ruletero. Waterman que va a molestar. por la izquierda de la salida del conjunto ruletero. ¿Quién es el que va saliendo por ahí? Engancha, se da media vuelta. El Cotovallo por allá. La pelota afuera. El lateral es para Ludo Conce. Ojo, que ya lo jugaron. Se lo perdió incluso el director de televisión. La tiene yo. Sí, va la pelota. El centro que va por derecha, por fuera, Espejo. La rechazó el defensa. Lateral el ataque para el Campanil.
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2: Barbieri profundizando ante la defensa de Lobe Conce cuando fue en embole y tenía algo de ventaja. Barbieri otra vez para anticipar. La tiene Mesías. Mesías abre para la derecha. Jason Fuentealba, que va haciendo la diagonal ahora. Prefiere cruzar la pelota, el que aparece por acá es el Toño, la aguanta de pecho. Se quiere sacar la marca, el que va saliendo por acá es Soto. Para atrás la pelota, el Toño Díaz en lateral. Sí, otra vez para Ludo Conce. La tiene Jason Fuentealba en el área, está Rogelio que la va jugando para atrás. Ay, le quedó larga al Toño Díaz. Y agárrate porque va saliendo Everton. Ahora va, sí, la quiere Montiel. La aguanta, la congela. Le pone hielo seco y ahora lo va cambiando. ¿Por qué? Porque va Medina cambiándolo por la izquierda. Ahí está Montiel otra vez en el área. Dos hombres del Campanil van. Y ahora sí, Hugo, respira aliviado ahora el Campanil, ¿eh?
1: Cuidado, cuidado el contraataque.
2: Porque va Rogelio Funes Mori por el centro. La abrió para Cecilio. Cecilio está por la derecha, prefiere meterla con zurda. ¡Ay! Estaba el Topo Berríos y pudo cortar esa jugada, Hugo.
1: Sí, la verdad que Cecilio no está en su tarde-noche, ¿eh? Porque ha participado poco y las veces que ha participado no ha finiquitado con prestancia, ¿no es cierto? Ahora trató de habilitar a Funes Mori y la pelota fue rechazada por el hombre de Everton que ataca en este minuto.
2: Y aquí quiere ganar la pelota otra vez el Coto Valle, quiere ir por izquierda, bendigo. Atrás el Topo de Ríos y ahí va a venir de frente. Quiere la pelota Moya. Y aquí dos hombres de Everton en el piso. Pero el árbitro dice, juegue, juegue. A correr Jason. Funes Mori controla. La profundiza con Lucho Rojas. Que la tiene, sí, antes que salga. Engancha para su pierna derecha. En la punta izquierda. La juega para atrás con Jason. Y ahora el Toño Díaz al medio. A nadie. A nadie el Toño. ¡Mesías! ¡Golazo! ¡Gol! Campanil, remate furibundo, está enervado el Nacho González. ¿Por qué? Porque lo dejaron patear y metió la pelota pegada al palo de la mano derecha del portero, adentro nomás, Hugo.
1: Golazo de Mesías que pone justicia, porque ya hace rato que la U de Conce merecía el descuento y aproximadamente 30 metros más o menos de ahí, le pegó un zurdazo. Reaccionó un poco tarde el portero, pero se la coló en el parante derecho a media altura. No fue tan esquinado, ¿eh? Creo que González, a ver ahora, pudo haber hecho algo más. Lo sorprendió ese remate de Mesías. Y el 3-2 se pone a tiro de ñonca. No, la alcanzó a tocar, la alcanzó a desviar. Nacho González fue bastante esquinado. Rectifico en todo caso. 3-2. Pone un poco más de justicia por lo que había sucedido en este segundo tiempo.
0: Así estamos viviendo y compartiendo el fútbol desde Viña del Mar para Everton, el local 3. Universidad de Concepción, la visita 2.
2: Epa. No, ¿qué va a haber? ¿Qué va a haber al VAR?
0: ¿Lo va a eliminar?
1: ¿Alguna infracción previa?
2: Tendría que ser algo previo, ¿no? Porque la jugada en sí es limpia.
1: No, algo previo. O alguna infracción o alguna posición de adelanto.
2: Claro.
1: Antemano.
2: En el área del lado de Conce, en el ataque de Everton.
1: Ese jugador que. A ver. No sé verdaderamente. A ver.
2: Lo frenó. Ah, y más encima es Mesías.
1: Ah, esa infracción previa.
2: Y en Mesías, claro. En el área del lado de Conce, Mesías lo corta.
1: Pero el árbitro estaba a 4 metros y la dejó seguir. O sea, estaba a 4 metros. No era para el VAR, estaba ahí. A 4 metros de la jugada. Y no la cobró. Y la va a cobrar ahora. A mí no me pareció tampoco infracción. Y reitero, estaba a 4 metros. Y la consideró que no fue infracción. ¿Cómo la va a considerar ahora que fue infracción? Bueno, en fin.
0: No la vio. Esperemos entonces.
1: Que vaya al oculista.
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1: Claro, aprovecha que no le cobran por el examen.
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0: cuarto? Sí, va a haber VAR.
1: Si lo mandaron al VAR es porque lo va a anular.
0: Está diciendo algo ahora. Lo anuló. Bueno. Así está difícil, ¿ah?
1: Bueno, esto habla muy mal de Milla, ¿eh? Que estaba prácticamente a 10 metros de la jugada. Vio todo, no la consideró infracción en ese minuto. A ver. No me pareció la jugada de Osvaldo González, no me pareció. Pero bueno, ya lo cobraron ya.
2: 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Entonces quedó igual.
0: Sigue 3-1 entonces, cuando ahora se va a Espejo.
1: Y entra el número 7.
0: Ian González.
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1: Y en Everton entran el 6 y el 30. El 30 es Palacio. Y el 6, Charrupi.
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0: Y Medina, que se entusiasma con esta, a ver qué va a pasar, porque claro, si retrotrajo todo el árbitro, hay tiro libre para Everton. Medina, que le quiere pegar, a ver qué va a hacer, a ver qué va a inventar. La orden del árbitro. ¡Medina! Brown, que tiene la pelota y da la salida para el campanil. 80 del global, 35 del segundo tiempo. Se mantiene el 3-1 para Everton.
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1: Respiró Everton con ese gol anulado. Para mi gusto, mal anulado. Pero bueno, estaba a 10 metros milla de frente a la jugada. Él no la vio. O sea, la vio, pero no la consideró falta. Y después, porque el VAR le alcahueteó, ahí sí la consideró falta. O sea, esto habla mal de Millas también, ¿no? Es un balazo en los pies. Y esto le da tranquilidad a Everton, ¿eh? Porque faltaban 15 minutos, 3-2, era otra cosa, y es un golpe anímico negativo para la UD Conce, que veía el 3-2 y la posibilidad de llegar al empate. Ahora se le complica, por supuesto.
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0: Y aquí la pelea, Cecilio. Charrupe ahora aquí la va controlando en el círculo central. Prefiere profundizar. Por acá, el Chorri Palacio que la va peleando. Atrás la jugó Jason Fuentealba. Barbieri, que la va jugando. ¿Con quién? Con Brown. Brown ahora que le va a pegar. Largo, fuerte y para adelante. No, prefiere jugarla en corto. Acá, ¿con quién va saliendo? Está Osvaldo. Osvaldo jugando hacia adelante. Y aquí es Parra el que apareció ahí recién. No, es Funes Mori el que está bajando para hacer fútbol también. Y la profundiza ahora para Cecilio. El Nacho González, que se queda con la pelota. Y da la salida, Hugo.
1: Sí, Cecilio no ha sido su noche tampoco. Bueno, hace rato que Cecilio viene medio chueco en ese aspecto, en el aspecto ofensivo. Y hace rato que no marca. Y participa poco, y las veces que participa ha sido intrascendente. Cuidado.
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3: Felipe,
0: mande.
3: Fútbol de ascenso, minuto 37, segundo tiempo, sigue ganando Santiago Wanderers 1-0 a San Luis. También en Argentina, Lanús y Argentinos Juniors empatan a 0 al final del primer tiempo. En Lanús, el Tucu Sepúlveda en la banca, y en el equipo de los Bichos Colorados, Brian Cortés es titular. Iván Morales está en la banca de suplentes. También se está jugando en el fútbol argentino, presencia de

0: Otro chileno, Talleres, le gana 1-0 a Rosario Central al final del primer tiempo. El Bicho Pizarro, titular en el equipo canalla, catalán en la banca en Talleres.
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2: La termina mandando afuera el conjunto ruletero, lateral en zona defensiva. Va a ser para el campanil. El gol, Hugo, si era válido, era preciso para enfrentar los últimos 15 minutos en lo de Conce.
3: Sí, claro que era preciso. Everton le agarraba el chuchuchuchu y la U de Conce era un golpe anímico muy bueno, el 3-2. Luego de andar, Malena canta el tango en el primer tiempo. Cuidado.
2: Medina al pase al área, el Churri Palacio que no alcanza. ¿Por qué? Porque apareció Moisés González y ahora la Universidad de Concepción va saliendo, construyendo el fútbol a través de Jason Fuente Alba, que se quiere acomodar para la pierna zurda. Lo logra hacer. Juega con la derecha ahora, juega con Lucho Rojas, atrás Mesías y aquí va saliendo por derecha. Quiere construir Moisés González para meter el centro, no, abrir más la pelota todavía. El que está por allá es Ian González, ahora que lo va jugando para el medio. Mesías, bueno.
3: Se tuvo fe,
2: el tema es que,
3: bueno, y la otra vez también le pegó y se metió un golazo. A propósito del fútbol argentino de Talleres, ahí está el pelado, el Dolape Sampaoli, que ha cobrado ya 23 millones de dólares o euros en indemnizaciones y estaba en la cuerda floja. Está ganando circunstancialmente el primer tiempo, porque la verdad que la campaña ha sido paupérrima, creo que tiene 3 puntos nada más. El Dolape argentino dirigiendo a Talleres.
1: 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Talleres.
2: Aguante Talleres. Cuando va Everton ahora, Charrupi que se prefiere acomodar para la derecha. El que va saliendo por acá es el Coto Valle, el que la termina perdiendo. La Universidad de Concepción para los últimos suspiros ya. Bastante mejor cara ha mostrado el campanil en este segundo tiempo, pero todavía queda. Va haciendo la diagonal en zona defensiva Ian González. Lucho Rojas ahora que termina volando por los aires. ¿Por qué? Porque lo trabaron. Charrupi otra vez en el círculo central, cargado algo a la derecha y la va jugando hacia adelante. Quiere profundizar. Aparece por acá Vidal, también Berríos. Al piso Medina con Barbieri. ¿Cobró la falta? Cobró la falta, no me parecía, Hugo.
3: Sí, señor, cobró tiro libre, falta de Barbieri, que tiene tarjeta amarilla, no reclame tanto porque Millas, a ver, vamos a ver. Una faltita, pero bueno, si hubiera sido gol después, se la anulan igual. Ha estado muy quisquilloso Millas y con el asunto del gol también ha sido muy polémico esa jugada. A ver, otro cambio en Everton.
2: Parece que el propio Medina va a ser el que va a salir.
3: El que va a ejecutar el tiro, ya se ejecutó.
2: Y aquí va arriba con todo Everton, el remate blando. Muy, muy blando el Coto Valle, no pudo hacer nada más.
3: Ahora,
2: saque de fondo de parte de Brown, Hugo.
3: Dolape sintió la estocada, ese gol de anulado. La U de Conce como que la sintió, porque se ponía tiro de cañón, se lo anularon y claro, a remar de nuevo. Le cortó un poco, como se dice, la leche, ¿no? Leche cortada en esa jugada. Cuidado.
2: A ver qué pasa con esto, porque el Toño Díaz quiere meter el centro. Sube el Nacho González, que se queda con la pelota. Otra opción más para el campanil en el área de Everton, pero el Nacho González ahora sí brillando por los aires para quedarse con la pelota. Quedan 3 para que concluya el reglamentario en el Sausalito en Viña del Mar.
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2: La próxima semana, ¿con quién, Everton? Con Limache. Y la Universidad de Chile va a visitar
3: la
2: U de Cons. Y a ver el Chorri Palacio, porque ganándolo a punta derecha, el centro atrás, el zurdazo, Brown abajo. Y se queda bien con la pelota, Hugo.
3: Sí, un remate suave, sin problema, por lo menos para que se tire un poco y que caliente las manos Faldura Brown, pero no generó mucho peligro. Cuidado, va Waterman.
2: Cecilio al área para sacar esa pelota ahí con todo Vidal. La pelota la manda al córner.
3: Número 4.
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3: Un gol ahora le pondría un poco de pimienta a los últimos minutos de alargue, ¿no?
2: Bastante aliño, epa. Hay un hombre en el piso. ¿Amarilla para Cecilio?
3: ¿Qué hizo el morocho?
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3: Lo quiero ver.
1: ¿Qué pasó con Waterman?
3: Pasó naranja.
2: El Topo Berríos es el que está en el piso quejándose de su nariz. Y ahora Lucho Roja, mira. Hernández que le va con todo. Y la pelota todavía no se juega, ¿eh? Hernández con Roja, se lo saca de encima. El córner que va. El centro. Oh, cuando entraba Barbieri con todo. Desde afuera el Toyo Díaz que requiere rematar, pero la termina rebotando. Y agárrate porque va el Chorri Palacios que está con piernas frescas. El rebate cruza la pelota. Bien ahí estuvo. Me parece que Mesías el que interrumpió. Y ya la jugó la gente de Everton. Queda uno para que termine el reglamentario.
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2: Hay falta, Hugo.
3: Sí, señor. ¿Va a haber un nuevo cambio? ¿Le queda un cambio a Everton, no? Sí, parece que va a haber un cambio en el equipo ruletero.
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3: Me parece Óptica que es Fernández, ¿eh? El que va a ingresar en los últimos.
1: No, minutos. Yo estoy acá.
2: Rogelio Funes-Mori en el área. Le quedó muy larga esa pelota. El Nacho González respira aliviado porque Funes Mori en el área estaba. Y le queda muy largo el control al argentino, al mexicano argentino, bien digo.
3: 7 minutos.
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2: El saque para la gente de Everton que ya se ejecutó. La pelota afuera en el costado del campanil. Por lo tanto, Vicente Fernández es el que ingresó en Everton en definitiva, Hugo.
3: El 15, sí, Fernández.
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2: Fatura ahora, epa, exponiendo la pelota. La va jugando con el Toño Díaz.
3: Le pudo haber costado caro a Fatura esa jugada.
2: Sí.
3: ¿Eh?
2: Exponiendo la pelota en contra del delantero evertoniano y ahora no se la cobran a favor de Funes Mori. Juega Everton de Viña del Mar. Uno de los 7 que ya dio el árbitro en el adicional. Fernández Vicente que va a meter el centro. Medina que quedó con el molde hecho ahí en el borde del área, Hugo.
3: Sí, señor. Lástima, un pálido primer tiempo de la U de Conce, que provocó un marcador categórico y eso, hay otra amarilla.
2: ¿Y es para uno que ya tenía?
3: Para el 19.
2: ¿Para Mesías? ¿O no?
3: Me da la sensación que era para el 19.
2: Es para Mesías. La duda es si ya tenía.
1: ¿Pero le mostraron tarjeta amarilla por la infracción antes del gol?
2: Claro. Yo recuerdo eso.
1: Sí.
2: Yo recuerdo eso, que Mesías.
3: Ollanedelo Arbieri.
1: No, pero al momento de la infracción antes del gol.
3: Y después. Tengo Vidal. Waterman. No lo tengo, Mesías.
0: No, Mesías no tenía. No.
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2: ¿Y ese travesaño?
3: Sí, señor, del número 30 que remató, ¿no?
2: El Chorri.
3: Así Palacios. Es, Palacios. Tiro libre de Palacios que pega en el travesaño. A los 45 más 3.
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2: Jason Fuente Alba da la salida para el campanil ahora. El pelotazo que va desde Osvaldo González buscando a Lucho Rojas por izquierda. No pudo. Aquí la controla. La termina perdiendo. La regala. Pero Jason Fuentealba aparece para poder quedarse con ella. Medina, que me parecía cometida falta en contra de Fuentealba. Nada dice el árbitro. Otra vez más Medina. Y aquí el Toño Díaz se va. Lo va a echar. Amarilla para el Toño Díaz. Hugo.
3: Sí, le mostró tarjeta a Díaz.
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3: 45 más 4, una nueva tarjeta para Antonio Díaz.
2: ¿Por qué confunde millas con la tarjeta? Porque se lleva la mano al bolsillo delantero del pantalón.
3: Sí, pero generalmente la tiene atrás, ¿eh? La roja la tiene
2: atrás. La roja, claro, pero se va sacando una tarjeta de un bolsillo del pantalón, llama al error. Pero bueno.
3: El mago Villas, ¿eh? A lo mejor tenía un conejo, andás a ver.
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2: Corner para Everton.
3: Número 8.
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2: Fatura, ordenando a sus hombres. Medina, que se le acerca a Berríos también. Todavía no se ejecuta el tiro. ¿Para dónde va la pelota? Medina, que la juega en corto. Berríos, que ya la recepciona. La juega un poquito más atrás. Está el jugador de Everton, pero nada. ¿Lo empujaron a Cecilio? ¿Cobró la falta?
3: No.
2: ¿Ahora la cobra esa?
3: Ahora sí lo cobró, sí.
2: ¿Y cuántas similares hubo?
3: Sí, por eso te digo. Pero bueno, es milla.
2: Mesías con el tiro libre. Al área ruletera. ¿A quién? Vaya a saber Dios a quién iba esa pelota. Lo cierto es que la recupera Everton. Vicente Fernández, que la va jugando, la va adelantando. Interrumpe toda la defensa del campanil. Pero le llega Medina, que espera a sus compañeros. Vicente, que aparece por el otro lado también. Y ahora, ¿para dónde quiere ir? Va otra vez Everton. El rebate no, prefirió jugarla. Vicente por derecha ahora. A ver qué va a pasar el centro, que va de cabeza, logra despejar Osvaldo González. Y allá con el segundo cabezazo también Moisés. Y ahora, mano reclama Jason, pero nada dice el árbitro. Sale el campanil desde zona propia. 6 de los 7 que dio de adición el árbitro y ya se juegan.
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2: El Topo Berríos ahora para el lateral. Cuando el señor Millas dice: hasta acá no más llegamos. Con goles de Lucho Rojas para abrir el marcador. Medina lo hizo para Everton. Nicolás Montiel y el Nico Baeza. En definitiva, 3-1 lo ganó Everton de Viña del Mar. En un partido con los primeros 45 minutos que tiene mucho que revisar el campanil. Tiene mucho que pensar la Universidad de Concepción. Porque el domingo se les va a venir un cuadro herido encima. De mi parte, al menos, sería todo. Muchas gracias.
1: Así hemos vivido el fútbol y la emoción del gol en la voz del calvo del relato Felipe García Letelier. 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Deporte Manía para Everton 3, Universidad de Concepción. La visita 1 desde el estadio Sausalito de Viña del Mar. Ustedes son los que opinan a través de YouTube. Muchas gracias y vamos inmediatamente a los comentarios.
3: Bueno, gracias Carlitos, se van alegres los de Everton de Viña del Mar, se van cabizbajo, por supuesto, tristes, pensativos, melancólicos, como diría un amigo nuestro. Los hombres de la Universidad de Concepción se fue rápidamente, raudamente, a camarines también la Nona Muñoz. Cuando tú te das una farra, bueno, a veces la tenés que pagar, y fue una farra la del primer tiempo de la UdeConce. El Campanil dio muchas ventajas defensivas, demasiadas ventajas defensivas, que fueron muy bien aprovechadas por Everton de Viña del Mar. Y ya a los dos minutos, Medina, para mi gusto uno de los mejores valores, no sé si tenemos la posibilidad de escuchar al técnico de Everton. ¿Tenemos esa oportunidad o seguimos comentando?
4: Tuvieron algunas profundidades, después nosotros intentamos acomodar, mejoramos, ahí ya modificamos a una línea de 5, un 3-4-2-1, entonces mejoramos ese posicionamiento y ya fue un poco más parejo. Creo que hicimos mérito para ganar el partido y eso es importante, felicitar a los jugadores, porque la verdad es que lo que planteamos, lo que intentamos y ahora meternos en ese pelotón de arriba es muy lindo, volver a ganar de local, que es lo que queríamos.
5: Entramos al último tercio del campeonato, llegan a la zona de 30 puntos y justamente van a enfrentar el fin de semana Sporting Limache, que está peleando con ustedes ese cupo a la Copa Sudamericana. ¿Cómo van a preparar ese partido? Me imagino que feliz por el objetivo de estar situado en esa zona de clasificación.
4: Obviamente, esto es partido a partido, quedan 10 partidos, va a ser todo hasta el final. Este torneo es así, parejo. Creo que ya logramos algo importante de dejar atrás lo del año pasado, entonces ahora vamos partido a partido. Pensar que podemos pelear y competir con cualquiera. El equipo está bien, el grupo está bien y eso es lo más importante.
5: Un último, Walter, ¿por qué lo ganaron?
4: Porque fuimos los que quisimos desde el primer minuto, con las intenciones, con el funcionamiento, convertimos, generamos situaciones, entonces eso nos deja contentos.
5: Muchas gracias. Ahí estaba, muchachos.
3: Walter Riboneto, el técnico del equipo ruletero, diciendo que, yo diría, justificó el triunfo por lo que hizo en los primeros 45 minutos, que fue muy, muy superior al equipo universitario penquista. Inclusive el 3-1 a lo mejor quedó corto para el equipo ruletero en los primeros 45 minutos. Ganó bien Everton por lo que hizo en el primer tiempo. ¿Por qué perdió Universidad de Concepción? Porque en el primer tiempo dio demasiadas ventajas, fue muy permeable, fue muy blando defensivamente y Everton aprovechó bien, hizo 3, pudo haber hecho 1 o 2 más. El gol inclusive que hizo la UdeConce fue producto de un grueso error del lateral derecho Lucas Soto, que tiró la pelota para atrás y no se dio cuenta que estaba Roja solo, y Roja aprovechó ese regalo y convirtió el empate parcial. Pero la UdeConce en el primer tiempo fue un fantasma, fue un flan defensivo y ofensivamente prácticamente llegó muy, muy poco. Aprovechó bien Everton en esos primeros 45 minutos, que fue muy superior, con una tenencia de 74 contra 26, generó muchas situaciones, cada centro que tiraba Everton era peligro inminente de gol. En el segundo tiempo movió un poco el avispero la Nona, ¿no es cierto?, con 3 cambios, entró Díaz, entró Fuente Alba, también salió Ubal, salió Ollanedel, entre otros, y no cabe duda, entró González, el otro González, en fin. Mejoró considerablemente en los segundos 45 minutos, descontó rápidamente, o sea, descontó. Hizo méritos como para descontar en 2 o 3 ocasiones, lo tuvo Rojas, lo tuvo Rocco, lo tuvo Díaz, empezó a trabajar mucho más Nacho González. Recién a los 10 minutos Medina tuvo una aproximación por el equipo de Everton y después, claro, vino el gol anulado, ¿no es cierto?, a Díaz, un cabezazo perfecto, ¿no es cierto?, milimétricamente estaba adelantado, lo que pudo haber provocado otra reacción del equipo universitario. Vino el golazo de Mesías de media distancia para el 3-2, que fue anulado por una jugada previa que había arrancado en el área o fuera del área del equipo de la U de Conce. Habían pasado ya algunos segundos para que se cristalizara el remate de Mesías para el segundo gol, para el descuento. Estaba a 10 metros, Milla. A 10 metros no la vio. A 10 metros dejó jugar. Y no la vio. En 10 metros suena raro. La vio después cuando el VAR lo llamó. Muy, muy, muy chiquita. Pero bueno, el VAR manda. La vio en el televisor y dijo no, fue infracción previa. Y anuló un 3-2 que hubiera puesto, sin lugar a duda, tiro de cañón al equipo universitario, porque quedaban 15 minutos más los 7, imagínate, quedaban como 20 minutos, hubiera sido otra la predisposición. Ese gol anulado salvó a Everton, ¿no es cierto?, de sufrir, y fue un golpe anímico, un golpe que caló hondo, porque siguió jugando igual, ¿no es cierto?, siguió buscando, pero ese gol le hubiera dado, hubiera tonificado a un equipo universitario, reitero, que tuvo muy mal primer tiempo, pero en el segundo mejoró considerablemente con los cambios, jugó de igual a igual, generó más situaciones de gol que el equipo local y terminó quizás mereciendo otra cifra, que la logró, pero se la anularon, y le anularon dos goles, uno por offside, milimétrico, pero estaba en offside, y el otro por una jugada muy previa, ¿no es cierto?, prácticamente en la salida del área del equipo universitario. Para pensar, viene la Chile, para pensar que jugando como en el primer tiempo, la Chile va a encontrar muchas facilidades, jugando como en el segundo tiempo, el equipo universitario puede ser competitivo. Habrá que evaluar por qué jugó tan mal en los primeros 45, por qué fue tan débil defensivamente en los primeros 45, especialmente cuando venía la pelota en forma aérea, y por qué mejoró considerablemente en el segundo tiempo con otra predisposición, apretando un poquito más la marca en el fondo, con los cambios también mejoró. Tendrá que evaluar, ¿no es cierto?, la Nona Muñoz bien, a ver qué equipo para frente al equipo universitario. Reitero, ganó bien Everton por lo que hizo en los primeros 45, pero estuvo a tiro de cañón en el segundo tiempo el equipo universitario, que con un 3-2 le hubiera dado mucho más qué hacer al equipo ruletero en los últimos 15 minutos. 3-2 era el resultado, le anularon el gol, quedó 3-1 en el triunfo de Everton de Viña del Mar, que justifica este triunfo por lo hecho en los primeros 45 minutos.
0: Y datos que genera este partido, lo decíamos en el primer tiempo, era un 74 contra un 26 la posesión de balón, y en el segundo tiempo la U de Conce 61-39 Everton de Viña del Mar. La U de Conce tuvo un tiro a puerta en el primer tiempo y tuvo 8 en el segundo capítulo. Hay una diferencia de lo que tiene que ver con lo que ya adelantaba Hugo Guillermo Grignafini, de esta cara distinta que mostró el campanil en la segunda parte. Hugo Grignafini, muchas gracias, nos reencontramos mañana.
3: Si Dios quiere, en Deporte Manía.
0: Everton derrotó a la Universidad de Concepción por 3-1. Se cerró así la fecha 20 del torneo de la Liga de Primera División. Queda entonces la Universidad de Concepción con 19 un punto sobre Cobresal, el equipo que hoy estaría perdiendo la categoría junto a Unión La Calera con 14. Y Everton se afirma en su posición, por cierto, de clasificar a torneos internacionales con 30 puntos, lo mismo que la Universidad Católica. En el fútbol de ascenso ganó Santiago Wanderers, muy buen resultado para el elenco caturro, 1-0 como visitante, gol de Ponce sobre San Luis de Quillota. Hay dos líderes en el torneo de ascenso, Wanderers y Cobreloa 38 puntos, Magallanes tiene 35, Antofagasta, Unión Española 34, San Luis 32, Puerto Montt 31 puntos, San Marcos de Arica 30, los 8 primeros equipos de la Liga de Ascenso. Nos vamos, muchas gracias por la sintonía, mañana nos reencontramos con ustedes a través del 96.7 desde la 1:30, gracias, buenas noches.
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Cuentan de un sabio que un día tan pobre y mísero estaba que solo se sustentaba de unas hierbas que comía. ¿Habrá otro, entre sí decía, más pobre y triste que yo? Y cuando el rostro volvió, halló la respuesta, viendo que iba otro sabio cogiendo las hojas que él arrojó.

Los suspiros son aire y van al aire. 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

No revivas los dolores y sufrimientos antiguos. Lo que pasó, pasó. De ahora en adelante, pon tus fuerzas en construir una vida nueva, orientada hacia lo alto, y camina de frente sin mirar atrás. Haz como el sol, que nace cada día, sin pensar en la noche que pasó.

Saber cómo envejecer es la obra maestra de la sabiduría y uno de los capítulos más difíciles en el sublime arte de vivir.

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Derrocha amor y alegría en cualquier ocasión que tengas y experimenta cómo la paz inunda tu alma.

Amiga, amigo, ha sido muy grato para nosotros haberte acompañado camino a la medianoche. Por tu sintonía, muchísimas gracias. Que descanses. Chao.

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1: Nubes en la mañana en Arica, espera una máxima de 22, lo mismo en Iquique, espera 21. Antofagasta espera 18 de máxima. Sol en Copiapó espera una máxima de 23. Nublado en La Serena y Coquimbo espera 19. Lo mismo en Valparaíso, Viña del Mar espera 15. Algunos chubascos aislados allá. Lo mismo en Rancagua espera una máxima de 15 grados. La lluvia.

0: 7. Lo mismo en Rapa Nui, espera 21. Chubascos y viento en Juan Fernández, espera 15. 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
0: Bienvenidas y bienvenidos a la revisión de las informaciones en contacto con las calles de Santiago para comenzar el diario de Cooperativa. Algo que ha ocurrido durante las últimas horas en materia policial, un parricidio que se está investigando en San Joaquín. Esto se suma a un intento de secuestro en la Florida y también un funcionario policial, un funcionario del Poder Judicial, digo, detenido por presuntamente colaborar con una banda dedicada al narcotráfico. La información policial con Pablo Rivera. Buenas noches.
2: Sí, ¿qué tal, Francisco? Muy buenas noches. Cargada agenda policial que comenzamos con un procedimiento que se encuentra en pleno desarrollo en la comuna de San Joaquín. Esto porque pasadas las 20 horas de este lunes, una menor de 14 años se llegó hasta dependencias de la Tercera Comisaría de Santiago para confesar el presunto parricidio de su madre. Este hecho, según su propia declaración, habría ocurrido cerca del mediodía del pasado domingo, cuando mantiene una discusión con la mujer, instancia en la que toma un martillo que se encontraba en el living de la casa y procede a golpearla en reiteradas ocasiones. La menor posteriormente se cambia de ropa y sale del domicilio para volver a eso de las 23 horas y tapar a su madre con una sábana para pasar toda la noche al interior del domicilio. Y finalmente hoy pasada las 8 de la tarde, este lunes se pasada las 8 de la tarde, entregar la declaración y confesar este presunto parricidio ahí en la comunidad de San Joaquín. Vamos a cambiar de tema ahora y nos trasladamos hasta la Florida, esto por un intento de secuestro que ocurre la tarde de este lunes en Avenida Departamental con Avenida La Florida. En ese lugar, una madre se encontraba junto a sus dos hijos, ambos menores de edad, son abordados por un sujeto desconocido que intenta secuestrar a una de los menores, una menor de solo 5 años. La mujer opone resistencia a esto, por lo que el individuo procede a propinarle varios golpes de pies y puños en reiteradas ocasiones. Este hecho es avisado a personal municipal que se encontraba en el sector y procede a la retención de este individuo para posteriormente hacer entrega del procedimiento a carabineros. Tanto la madre como los menores de edad fueron trasladados a un recinto asistencial para recibir la atención médica de rigor y, por supuesto, constatar lesiones. La directora de seguridad de la Florida, Alejandra Salazar, se refiere al respecto.
3: Nuestros patrulleros municipales se encontraban trabajando en el lineal de Avenida La Florida con Departamental. Se acerca un vecino indicando que al interior del Parque Frey había un sujeto golpeando a una mujer. Constataron que era efectivo y que este hombre había intentado secuestrar a la hija de esta mujer, una menor de edad de 5 años. De inmediato, el hombre es retenido y puesto a disposición de Carabineros de Chile.
2: Bien, y cerramos con la detención de un funcionario del Poder Judicial acusado de filtrar información a una banda criminal. Se trata en concreto de un trabajador administrativo del Tercer Tribunal Oral en lo Penal, quien presuntamente colaboraba con una organización criminal dedicada al narcotráfico en el sector sur de la capital, a quien se le acusa de entregar información sobre investigaciones de medidas intrusivas y también revelar diligencias antes de que fuesen entregadas, recibiendo a cambio un pago por dichos servicios. El ministro del Interior y de la Secretaría General de Gobierno, Claudio Alvarado, calificó esto como un hecho preocupante en las instituciones públicas.
4: Claramente que es preocupante cuando desde propias entidades que tienen que perseguir el crimen organizado se descubren este tipo de situaciones. Pero quiero aclarar, y como lo he dicho en otras circunstancias, no es un problema del sistema en su conjunto. Siempre existen excepciones, en este caso malas excepciones, que están dispuestas a cometer delitos para favorecer al

0: Relaciones Internacionales, porque una situación que causó polémica en las últimas horas tiene que ver con algo que ocurrió el domingo, cuando en conversación con el podcast trasandino La Fábrica del Podcast, así se llama, el jefe del Estado Mayor de la Fuerza Aérea de Argentina, el brigadier general Gustavo Valverde, emitió declaraciones que generaron polémica en nuestro país, porque en el contexto en el que abordaron temas relacionados con la estrategia militar trasandina en el extremo sur del continente, uno de los conductores del programa le consultó sobre las fortalezas geográficas de Argentina. Ahí Valverde apuntó al estrecho de Magallanes, algo que se había mencionado anteriormente en este capítulo del podcast, y se escuchó de esta manera.
1: Y lo otro que tenemos muy importante, como dijeron ustedes, Magallanes, el sur, el Drake, todo eso es soberanía, hay que mantener ahí, hay que hacer presencia, porque eso es una llave bioceánica, Atlántico-Pacífico, y como te digo, eso te puede alertar un montón de cosas. La Armada tiene puestos ahí que monitorea cuando se hacen los pasajes de buques de el Atlántico al Pacífico.
0: Ahí la voz del brigadier general Gustavo Valverde de Argentina. Bueno, estas declaraciones, a raíz de esto, el gobierno expresó su molestia porque es la segunda vez en menos de 4 meses que desde el otro lado de la cordillera mencionan un hecho de estas características en cuanto a la soberanía de un territorio. Y es por eso que en las últimas horas la Cancillería anunció el envío de una nota de protesta formal a Buenos Aires por este caso. Escuchamos reacciones en voces del ministro de Relaciones Exteriores, el canciller Francisco Pérez Mackenna, y el viceministro del Interior Iseguegov Claudio Alvarado, quienes hablaron antes del anuncio de este envío de protesta.
2: Reiteramos que la soberanía de Chile sobre el estrecho de Magallanes en su totalidad es indiscutible y se funda en los tratados de 1881 y 1984 suscritos por ambos países. Por lo tanto, hago un severo llamado a las autoridades de otros países a ser responsables con sus declaraciones y no confundir a sus ciudadanos. El estrecho de Magallanes es indiscutiblemente chileno.
3: Por lo tanto, nos llama la atención que se levanten cada cierto tiempo este tipo de declaraciones, porque aquí no hay nada que discutir respecto a la soberanía y respecto a quién corresponde, ¿no es cierto?, el estrecho de Magallanes. Así que será la Cancillería la que evalúe, ¿no es cierto?, las acciones que tiene que seguir.
0: Ya, eso con lo que decían en La Moneda. En el Congreso también hubo una calificación de inaceptable, desafortunadas estas declaraciones, sobre todo en la Comisión de Defensa de la Cámara. Vamos a escuchar al presidente de la instancia, el diputado republicano Álvaro Carter, y también su par del PPD, integrante de la instancia, Carlos Cuadrado.
4: Son inaceptables las declaraciones del general. El estrecho de Magallanes es chileno de principio a fin. No hay duda alguna sobre eso. Y este ánimo de los argentinos de querer cambiar algo que es un hecho, no lo aceptaremos. Sepan bien que a Chile se le respeta sus límites y fronteras. Y no vamos a permitir en ni un caso que un general argentino, para tratar de asegurar, venga a poner entredicho nuestra soberanía.
5: Son inaceptables, improcedentes y profundamente desafortunadas. Magallanes, Chile. Y no existe ninguna ambigüedad, duda ni espacio para interpretaciones antojadizas respecto de nuestra soberanía territorial. La amistad entre dos países no se construye relativizando las fronteras ni jugando con asuntos que para nuestros pueblos tienen carácter absolutamente irrenunciable.
0: Y ahí la voz es desde el Congreso. Yo decía que la segunda vez en menos de 4 meses que ocurre un episodio similar, porque fue a mediados de abril cuando el jefe del Servicio de Hidrografía Naval de Argentina, el contraalmirante Hernán Montero, señaló en conversación con otro podcast que la boca del estrecho de Magallanes es Argentina, algo que fue desmentido por Cancillería en ese momento en abril, y el podcast había sido en enero, así que sigue la controversia en torno a este tema. Otra información en materia política: el gobierno convocó a los presidentes de los partidos oficialistas para socializar los objetivos de su reforma constitucional en materia de seguridad. De eso y más con Mariano Reyes.
6: Luego de varias jornadas donde las principales críticas a la reforma constitucional propuesta por el gobierno en materia de seguridad provenían desde el propio oficialismo, el gobierno terminó socializando los objetivos de estas modificaciones para lograr alinear a las fuerzas del sector. Un proceso que se acostumbraba a dar antes de la presentación de una iniciativa al Congreso, pero que en esta ocasión ocurrió después, y a raíz de ello se levantaron varias críticas, como la que expuso el senador de RN Andrés Lonton en conversación con el diario de Cooperativa.
7: Me parece que acá hay un error de diseño. A mí me parece que hubo una falta de rigurosidad en ciertos elementos que van a ser corregidos sin ninguna duda. Yo creo que responde a la falta de rigurosidad técnica de algunos equipos y falta de especialistas en determinadas áreas, por ejemplo en este caso constitucionales, que pasan la cuenta. Me parece que a veces hay un exceso de juventud e inexperiencia en algunos equipos.
6: En ese escenario es que el gobierno convocó

0: los del oficialismo a un almuerzo en La Moneda. Tras ese encuentro, el llamado del sector era a esperar las modificaciones de la reforma, algo que genera un grado de desconfianza en la oposición. Hablaron los timoneles de la UDI, Guillermo Ramírez, y del Partido Socialista, Paulina Bodanovic.
1: La reforma que se presentó la semana pasada sufrió cambios. En la discusión parlamentaria van a haber indicaciones que se van a ir aprobando y, por lo tanto, es muy probable que el proyecto que entró no sea igual al que sale. Si me permite la izquierda un consejo gratuito y de calidad, no adelanten juicios respecto a lo que van a hacer con la reforma constitucional, porque aquí van a haber cambios que van a ser sensatos.
2: Yo no actúo sobre supuesto, aquí el gobierno presentó un proyecto y por lo tanto sobre ese proyecto ya nos hemos pronunciado diciendo que vamos a votarlo en contra.
0: Otra declaración que complicó al Ejecutivo es la del senador Luciano Cruzcoque, presidente de Evópoli, quien afirmó que la reforma raya en lo iliberal, le respondió el biministro Claudio Alvarado.
3: Él tiene el legítimo derecho de plantear sus dudas y señalar lo que piensa, pero aquí estamos muy lejos del concepto que él refirió en el día de ayer. Este es un gobierno que respeta la democracia, que respeta la institucionalidad, es una reforma que tiene regulaciones y no tenga ninguna duda que van a existir controles del Congreso, van a existir controles de los tribunales y todo el actuar del gobierno en materia de seguridad se va a ajustar plenamente a nuestra institucionalidad vigente.
0: El gobierno confirmó el cambio de urgencia para las reformas constitucionales. Ya no será urgencia suma, sino que urgencia simple, para dar más tiempo a las propuestas e indicaciones que permitan, según el Ejecutivo, corregir ciertas normas de la propuesta.
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5: Bueno, ya decíamos también en los titulares la preocupación que hay por las lluvias que se esperan para esta jornada en la zona sur del país. Un nuevo tren de sistemas frontales, hay alerta meteorológica entre el Maule y el Biobío. Christopher Espinosa.
6: Un intenso sistema frontal es lo que se adelanta, se registrará en las regiones del Maule, Ñuble y Biobío, recibiendo incluso hasta 60 milímetros de lluvia y vientos que pueden alcanzar los 90 kilómetros por hora, tanto en la costa como en la cordillera. Detalles entrega el director regional de Senapred en Biobío, Alejandro Sandoval.
7: El periodo más intenso de precipitaciones debería ser a partir de mañana, el martes en la tarde, y durante la madrugada del día miércoles podríamos tener precipitaciones que podrían llegar hasta los 60 milímetros en el sector cordillerano, algo menor, alrededor de los 40 milímetros en el sector del valle, de la precordillera de la costa y del litoral. Estas precipitaciones deberían estar acompañadas de vientos en el sector cordillerano principalmente, con rachas de hasta 80 kilómetros por hora. También viento importante en el sector del litoral, más intensas en el sector litoral de la provincia de Arauco, y podríamos tener rachas de hasta 90 kilómetros por hora.
6: En el borde costero, litoral y también en el océano, hay advertencias, dice el capitán de fragata Gonzalo Bertelotto, jefe del Centro Meteorológico de la Armada.
8: Emitimos un aviso de mal tiempo y temporal para el sector del Oceánico y las bahías, debido a que esta inestabilidad podría traer consecuencias tormentas eléctricas y probables granizos. Esta condición ya fue emitido en nuestros avisos, pero también hay que estar atento de que con este mismo tipo de nubosidad se podrían generar otro tipo de fenómenos, que es lo que estamos analizando en este momento. Estas condiciones se podrían mantener aproximadamente hasta el día domingo.
6: Diego Sepúlveda, delegado presidencial en la región de Ñuble, dice que el sistema de protección a la sociedad civil se encuentra activado con esta alerta temprana preventiva.
9: Estamos tomando todas las medidas necesarias con anticipación y manteniendo coordinados a todos los servicios que forman parte del sistema de respuesta. Venimos de enfrentar emergencia importante durante este invierno y sabemos que la preparación es fundamental. Por eso estamos reforzando el monitoreo de los puntos críticos, manteniendo disponibles las capacidades necesarias para responder oportunamente ante cualquier situación que pudiese presentarse.
6: Precipitaciones y vientos que tendrán su parte más dura durante la madrugada de martes para miércoles en las tres regiones bajo alerta.
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5: Vamos con los deportes, con los ecos del superclásico del domingo. La U, la dirigencia de la U, evalúa denunciar a Javier Correa por los gestos después del partido. Mientras que Colo Colo ya piensa en Copa Chile este miércoles y el debut de Bocinha. Maximiliano Videla lo cuenta en Cooperativa Deportes.
11: Tras el triunfo de Colo-Colo en el Superclásico y los polémicos gestos de Javier Correa en la celebración, Juan Lara, el árbitro del encuentro, no informó al delantero argentino. Sin embargo, la dirigencia de la Universidad de Chile planea denunciar al exjugador de Estudiantes de La Plata por los gestos realizados hacia la barra azul una vez finalizado el encuentro. Por su parte, Colo-Colo ahora se enfoca en el duelo de este miércoles frente a Unión Española por la última fecha de la fase de grupos de Copa Chile. Dicho encuentro estará marcado por el debut de Bocini en el arco de los salvos. Ronald Fuentes, entrenador de los hispanos, dijo que a sus jugadores no les afecta el impacto mediático que tendrá el primer partido del arquero caboverdiano.
12: Nosotros no nos preocupamos de Bocini, nos estamos preocupando de lo que somos capaces nosotros y ojalá generarle altas opciones y que realmente si tiene que ataque y si le podemos hacer daño haciéndole goles, se lo vamos a tratar de hacer. O sea, lo más importante es el colectivo Colo-Colo. Bocini es un jugador más de ese colectivo, donde está muy aceitado, tanto los que juegan como los que no juegan, porque ha pasado en otros partidos de Copa Chile donde han entrado muchos más de los que no vienen jugando y lo hacen bien igual, así que nuestro enfoque está en cómo contrarrestar las cosas buenas que tiene Colo-Colo y cómo también podemos tratar de llegar a Bocini o al arco Bocini si le toca jugar. Pero sí, para nosotros va a ser importante el enfrentar a un rival que nos va a exigir al máximo, porque también me va a servir para ver a nuestros jugadores en qué etapa futbolística están y va a ser importante para que sumen minutaje los que vienen jugando menos.
11: El encuentro se jugará en el Estadio Nacional y Colo-Colo necesita de un triunfo para asegurar el primer lugar de su grupo, mientras que los de Independencia ya están eliminados del certamen. Por último, en el tenis, Cristian Garín avanzó a la segunda ronda de la quali del Abierto de Estados Unidos tras derrotar en un duro partido al estadounidense Spencer Johnson, 445 del mundo, por 7-6, 4-6 y 7-6. En la siguiente fase, el tanque chocará con el sueco Elías Immer, 204 del orbe, este miércoles. Tomás Barrios también avanzó a la siguiente ronda al imponerse al boliviano Juan Carlos Prado, 154 del mundo, por 6-2, 5-7 y 6-0. Ahora, el chillanejo enfrentará al argentino Genaro Olivieri, 222 del mundo, este miércoles. Fue la información del deporte en el diario de Cooperativa.
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5: Vamos con otros temas, lo que ocurrió en la embajada de Haití durante esta última jornada, algo que se repitió el fin de semana, aglomeraciones, denuncias de cobros para procesos de documentos. Cristian Aburto lo cuenta.
13: Este lunes cerca de 200 haitianos llegaron hasta la embajada de su país con la intención de obtener el certificado de antecedentes que se exige para optar a la permanencia definitiva en Chile. Ellos indican que la demora del trámite es excesiva, ya que según pudimos reportear podría llegar incluso a los 6 años por los problemas para enviar la documentación a Chile. Dentro de la sede consular se toman las huellas dactilares, pero la emisión del certificado está a cargo de la policía de Haití, por lo que hay que realizar distintas gestiones para que este llegue a manos del solicitante. Aparte de la demora, se denuncian cobros excesivos por las diligencias para la obtención del documento, los cuales van desde los 30.000 a los 300.000 pesos dentro de la embajada y desde los 150 a los 500.000 al exterior de la misma. Los ciudadanos de Haití acusan al consulado de incluso cerrar sus puertas a propósito para que los trámites se tengan que realizar con quienes están afuera, por lo que esa situación causa incertidumbre en la comunidad, ya que aumentan los valores y no existen certezas de que el documento sea verídico.
14: Yo tengo un amigo mío que hace ese certificado antecedente aquí, adentro. Cuando lo saco ahí, lo entrego, no sirve.
15: No sirve, eso está malo.
14: Ese es falso.
16: Los chicos aquí afuera que se lo buscan, te dicen, yo te voy a ayudar. Uno me dijo que me iba a ayudar, me cobró 380 lucas. No me dijo nada, no me dio nada hasta el sol de hoy. Encontré un amigo, me dijo, bueno, mándale a hacer en tu país. Lo mandé a hacer ahí en mi país. La persona desde allá que sabe que tú estás fuera, te cobran $200. Y cuando yo llegué aquí, me lo rechazaron, que no era válido, que no lo podía recibir.
13: La situación en la embajada ha ocasionado problemas también para quienes viven en el sector. El presidente de la Junta de Vecinos del Barrio República, Patricio Navarro, habla sobre los problemas que tienen, los cuales van desde peleas hasta inconvenientes con servicios sanitarios.
17: Han habido algunos hechos de violencia bien puntuales donde ellos se enfrascan en discusiones y un par de veces han llegado hasta pelear con machete. Y la cantidad de gente y las incivilidades que hay en torno a esta gente es, por ejemplo, que no cuentan con servicio higiénico y tienen que hacerlo en la calle. Hay venta de comida con unos carritos afuera. Entonces todo eso ocupa el espacio público donde los vecinos deberíamos tener libre acceso para ir a comprar o ir a tomar la micro.
13: Desde la comunidad haitiana en Chile hicieron un llamado al Servicio Nacional de Migraciones a ampliar el plazo en el que se pueden presentar los documentos. Esto ya que el Estado chileno da un plazo de 60 a 90 días para presentar el certificado de antecedentes. De no presentarlo, se considera que la solicitud de permanencia definitiva se abandonó, por lo que los haitianos deben realizar el trámite por completo nuevamente. Y en virtud de eso, desde la comunidad se pide consideración debido a la demora de la llegada de la documentación desde Puerto Príncipe.
5: Ya, eso con lo que ha ocurrido en la Embajada de Haití. Otro tema, el convenio 169 de la OIT, que causó muy críticas transversales por parte de la oposición en contra del ministro de Defensa, Jorge Espinoza Cuellar.
15: En La Moneda niegan que haya desorden. Desde el oficialismo sí admiten que hubo una descoordinación que para el futuro debe ser evitada. Todo por las controvertidas declaraciones del ministro Fernando Barros, quien sostuvo que el convenio 169 de la OIT sobre el derecho de los pueblos originarios es un factor de división entre los chilenos y un riesgo en materia de defensa, y que por lo mismo nuestro país debiera salirse. Si bien el presidente José Antonio Kast defendió la atribución de todos sus ministros para opinar y plantear temas, descartó que esté en los planes del gobierno retirar al país de ese convenio que, entre otras cosas, obliga a los estados a proteger los derechos de los pueblos originarios. El biministro Claudio Alvarado recalcó después que las opiniones vertidas por su par de defensa no representan necesariamente el pensamiento del Ejecutivo, pero descartó desorden.
18: Cuando una persona opina y entrega los fundamentos de su opinión, que así lo hizo el ministro Barros, no puede ser causa de interpretación como un desorden. Esa opinión, desde la perspectiva del Ministerio de Defensa, no puede ser traspasable a la mirada integral que tiene un gobierno respecto a un tratado en específico que está plenamente vigente y que el gobierno obviamente respeta.
15: Aún así, desde los partidos que sostienen al gobierno, asoma una leve autocrítica. El presidente de los republicanos, Arturo Esquella, habló de una descoordinación que no se debería repetir, mientras que su par de RN, la senadora Andrea Valladares, intentó justificarla al decir que el gobierno todavía está recién empezando.
19: Que en algún momento haya habido algún tipo de descoordinación, no veo que sea, digamos, algo relevante. Lo importante, eso sí, por cierto, es aprender de esos momentos y sacar, digamos, al limpio una corrección para que no se vuelva a repetir. Los temas de Cancillería, Relaciones Exteriores, los maneja el ministro Pérez Maquena.
20: Creo que es parte del aprendizaje de ser gobierno, un gobierno que lleva 5 meses, que está partiendo, y espero que en los próximos meses ya no tengamos que hablar más de estas diferencias.
15: En la oposición acusaron una ofensiva ideológica para retroceder o debilitar los derechos de los pueblos originarios. Habló también la diputada Frente Amplista Coca Ñanco.
21: Cuando un ministro de Estado afirma que el convenio 169 es un riesgo para el país, el problema no está en el convenio, sino en la concepción que ese ministro tiene de los derechos de los pueblos indígenas. Podemos discutir su implementación, mejorar los mecanismos de consulta y corregir aquello que no esté funcionando, pero lo que no podemos aceptar es que nuestros derechos sean presentados como un obstáculo o una amenaza para Chile. Pretender retroceder en derechos reconocidos internacionalmente profundiza las fracturas que como Estado todavía no hemos sido capaces de resolver.
15: De todos modos, el convenio 169 de la OIT permite que los países que lo estimen se retiren de él en ciertas ventanas temporales que se dan cada 10 años, hacia el 2029 o 2030. Y el doctor en Derecho y experto en interculturalidad de la Universidad Autónoma, Juan Jorge Faúndez, explicó que aún así Chile estaría obligado a respetar los derechos de los pueblos indígenas por haber suscrito también el Tratado de la Convención Interamericana de Derechos Humanos y otros instrumentos de Naciones Unidas.
5: Cerramos con la reunión del gobierno y...
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7 de la mañana, 35 minutos. 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

las 7 de la mañana, 48 minutos. 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
1: Son las 7 de la mañana, 58 minutos.
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1: Son las 8 de la mañana.
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1: Son las 8 de la mañana, 1 minuto.

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1: Son las 8 de la mañana, 22 minutos.

0: Las 8 de la mañana, 24 minutos.
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0: Son las 8 de la mañana, 31 minutos.
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0: Son las 8 de la mañana, 32 minutos.
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Son las 8 de la mañana, 39 minutos.

0: Son las 8 de la mañana, 43 minutos.
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las 8 de la mañana, 53 minutos.

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0: Son las 9 de la mañana.
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6: General argentino reivindica soberanía sobre Magallanes. Desde Chile pidieron nota de protesta. Preocupantes cifras por incremento de antivirus en el país. Ya se superó el total de contagios de 2025. Operación Pandora, masivo operativo de la PDI, desmantela red de explotación infantil en el sur del país.
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6: Hola, ¿qué tal? ¿Cómo están? Les saluda Francisca Cárdenas, conductora de CNN Chile, y les doy la bienvenida a esta nueva edición de Noticias junto a Radios Regionales. El general de la Fuerza Aérea Argentina, Gustavo Javier Valverde, afirmó en un podcast que el estrecho de Magallanes forma parte de la soberanía argentina, algo que nuevamente encendió la polémica. Desde la Comisión de Defensa pidieron a Cancillería emitir una nota de protesta. El informe es de Carlos Maturana.
7: En Argentina, el general Gustavo Valverde, máxima autoridad de la Fuerza Aérea Trasandina, afirmó en el programa La Fábrica del Podcast que el estrecho de Magallanes forma parte de la soberanía argentina. Las declaraciones fueron ampliamente cuestionadas por autoridades nacionales. Escuchemos las declaraciones del general argentino Gustavo Javier Valverde.
8: Y lo otro que tenemos muy importante, como dijeron ustedes, Magallanes, el sur, el Drake, todo eso es soberanía. Hay que mantener ahí, hay que hacer presencia, porque eso es una llave bioceánica, Atlántico-Pacífico, y como te digo, eso te puede alertar un montón de cosas.
7: Desde el gobierno respondió el ministro de Relaciones Exteriores subrogante Patricio Torres, quien reivindicó el tratado de 1881 y 1984.
9: En relación con las declaraciones del brigadier general Gustavo Javier Valverde, jefe del Estado Mayor General de la Fuerza Aérea Argentina, reiteramos lo que dijo el canciller Francisco Pérez Mackenna en abril. La soberanía de Chile sobre el Estrecho de Magallanes en su totalidad es indiscutible y se funda en los tratados de 1881 y 1984 suscritos por ambos países.
7: En la Comisión de Defensa de la Cámara de Diputados y Diputadas se abordaron los dichos del general argentino y se condenaron sus declaraciones. El diputado del Partido Republicano y representante por la región de Magallanes, Alejandro Riquelme, pidió una nota de protesta a Cancillería. En tanto, el presidente de la instancia, Álvaro Carter, también cuestionó las declaraciones del uniformado trasandino.
10: Y puedo señalar con total seguridad que esto es territorio chileno y todos quienes habitamos esta región somos chilenos. Por lo cual, rechazo tajantemente las declaraciones del señor Gustavo Valverde, jefe de la Fuerza Aérea Argentina, quien pretende soberanía sobre Magallanes.
11: El Estrecho de Magallanes es chileno de principio a fin. No hay duda alguna sobre eso. Y este ánimo de los argentinos de querer cambiar algo que es un hecho, no lo aceptaremos. Sepan bien que a Chile se le respeta sus límites y fronteras. Y no vamos a permitir en ni un caso que un general argentino, para tratar de figurar, venga a poner entredicho nuestra soberanía.
7: Esta no es la primera vez que desde el otro lado de la cordillera señalan que Magallanes forma parte de Argentina. De hecho, en abril, el jefe del Servicio de Hidrografía Naval argentino, Hernán Montero, aseguró que la boca de Magallanes era Argentina. En esa oportunidad, Cancillería recordó el Tratado de Paz y Amistad de 1984 que establece los límites en el término oriental del estrecho y garantiza su navegación. Además, el acuerdo establece la línea entre Punta Dungeness al norte y Cabo del Espíritu Santo al sur, estableciendo la soberanía de Chile hacia el occidente de ese límite.
5: ¿Qué pasa a Santiago? No le pasa a Chile. ¿Qué pasa en Castro?
6: La municipalidad de Castro implementó un canal de WhatsApp operativo 24/7 para denunciar hechos de inseguridad e incivilidades en Castro, permitiendo el envío de imágenes, audios y ubicación geográfica directa a la central de monitoreo. El número telefónico es el de +569 94 18 24 02.
5: Punta Arenas.
6: Ante 700 familias, el alcalde de Punta Arenas anunció la reapertura de la entidad patrocinante municipal desde el 1 de octubre. La medida reactivará el acompañamiento técnico para 11 agrupaciones habitacionales que esperaban retomar sus proyectos habitacionales.
5: Coyhaique.
6: Corfo y Economía abrieron en Coyhaique la postulación para ejecutar la red Fortalece Pyme con hasta 550 millones de pesos de financiamiento. La iniciativa busca brindar apoyo, capacitación y transformación digital a las pequeñas y medianas empresas de Coyhaique y la región.
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6: El Ministerio de Salud compartió cifras de contagiados por hantavirus durante 2026 y los datos son preocupantes. En agosto de 2026 hay más contagiados que en la totalidad de 2025. Los detalles de este alarmante registro los trae Ornella Mellado.
12: En medio de la alerta sanitaria emitida por el Ministerio de Salud, la cifra de contagiados por hantavirus durante 2026 ha ido en una peligrosa alza con 49 casos registrados y 19 personas fallecidas, situando su letalidad en el 29% del total de los casos. Ante este escenario, el doctor César Bustos, infectólogo de Clínica Universidad de los Andes, entregó algunas recomendaciones.
13: Afecta cuando está en contacto con las deposiciones, la orina, la saliva de estos roedores. Provoca síntomas generales y síntomas respiratorios. Por lo tanto, al comienzo realmente es muy complejo hacer el diagnóstico. Si uno va a acampar o va a salir, pues ocupar una carpa, idealmente que tenga doble lona, que no te deje en contacto con el suelo directo, no dejar basura cerca, que ayude a que los roedores vengan, enterrar la basura, no comer alimentos directos, por ejemplo, que estén en la naturaleza sin haberlos limpiado o lavado.
12: Cabe mencionar que en 2025 se registraron 44 casos en todo el año y solo 8 fallecieron, lo que se traduce en una letalidad del 18%. Recordemos que la alerta sanitaria levantada por el MINSAL se encuentra activa desde el 28 de julio desde la región de Atacama hasta Magallanes y la medida se mantendrá vigente hasta el 31 de julio de 2027.
6: La autoridad sanitaria llamó a no consumir un lote específico de maní tostado sin sal de la marca Cuisine & Co. tras detectar sustancias toxicológicas producidas por hongos. La intoxicación podría provocar hasta daño hepático. Saludamos a Auri Morales, quien nos comenta más sobre esto. ¿Qué tal? ¿Cómo estás?
14: Hola, buenas. Así es. El MINSAL emitió una alerta alimentaria a nivel nacional luego de confirmar la presencia de aflatoxinas en un lote de maní tostado sin sal de la marca Cuisine & Co. a partir de una muestra tomada desde la Seremi de Salud de la Araucanía. El lote en el cual se identificó la anomalía corresponde al número 103969, con fecha de elaboración del 31 de marzo del 2026 y vencimiento del 30 de septiembre del mismo año, con envase de 300 gramos que ya se encuentra fuera del comercio. Sobre este hallazgo habla el académico de la Facultad de Química y Biología de la USACH, Leonel Rojo.
15: El problema no son los hongos que se producen, sino que los hongos, como lo es el género Aspergillus, que se nota porque los alimentos se ponen como verdes, peluditos, generan aflatoxinas. Y las aflatoxinas son productos químicos que generan cáncer, o sea, son cancerígenos. El cáncer más comúnmente asociado a las aflatoxinas es el hepatocarcinoma, que es un cáncer de hígado, que es un cáncer serio. Y como los niños consumen más, porque este tipo de contaminación se produce en las frutas muy maduras o mal cuidadas, que luego con las cuales se hacen jugos o compotas, los niños están más expuestos.
14: Las aflatoxinas son microtoxinas incoloras, inodoras e insípidas generadas por hongos de cultivo agrícola de alta temperatura y humedad. La exposición o consumo recurrente de esta sustancia podría causar aflatoxicosis, que causa vómito, dolor abdominal y daño hepático. Las autoridades sanitarias hicieron un llamado para que los usuarios revisen los envases de sus hogares y evitar el consumo del lote en el cual se identificó la toxina.
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6: La PDI detuvo a 9 personas durante la Operación Pandora, desarticulando una red que promovía y facilitaba la explotación sexual de menores en Osorno. El procedimiento simultáneo en varias comunas permitió incautar drogas y más de 100 dispositivos electrónicos de almacenamiento. De todo esto nos cuenta Daniela Pérez en el siguiente informe.
19: La Policía de Investigaciones desarticuló una red dedicada a promover y facilitar la explotación sexual de niños, niñas y adolescentes, cuya investigación tuvo como eje la ciudad de Osorno. El operativo, denominado Operación Pandora, movilizó a más de 90 detectives de unidades especializadas en crimen organizado y delitos sexuales. Las diligencias se ejecutaron de manera simultánea en las comunas de Osorno, Maipú, Calbuco, Concepción y Río Bueno. Las intervenciones terminaron con la captura de 9 personas implicadas, correspondientes a 5 hombres y 4 mujeres. El prefecto de la PDI, Paulo Moncada, jefe de la Prefectura Policial de Osorno.
20: En los domicilios se encontró alrededor de 120 dispositivos electrónicos que en este momento están siendo enviados a periciar a nuestro laboratorio de criminalística, y también se obtuvo prueba de que se estaba comercializando droga. Es así que se encontró cannabis sativa y pastillas de éxtasis. Esta operación es la primera en los últimos años que se desarrolla con tal cantidad de detenidos y con una gran cantidad de dispositivos electrónicos.
19: Durante los allanamientos, los efectivos policiales incautaron más de 100 dispositivos electrónicos y de almacenamiento, incluyendo computadores, teléfonos celulares, discos duros y tarjetas gráficas. Asimismo, en 2 de los inmuebles allanados se decomisaron dosis de cannabis y comprimidos de éxtasis. Los 9 imputados fueron puestos a disposición de los tribunales de justicia para enfrentar cargos por facilitación y promoción de la explotación sexual de menores, producción, comercialización.

0: lanzó un innovador programa de pesquisa precoz de cáncer gástrico mediante test para detectar la bacteria Helicobacter pylori. La actividad busca priorizar endoscopías y reducir las listas de espera en Santo Domingo.
1: Osorno.
0: El Servicio de Salud y Desarrollo Social extendieron hasta septiembre el programa Ruta Médica para personas en situación de calle en Osorno. Con una inversión de 20 millones, la iniciativa entrega atención sanitaria ambulatoria a personas vulnerables de Osorno.
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0: Ahora le damos la bienvenida a Carlos Maturana, quien nos trae más informaciones.
2: El rol del empaquetador de supermercado vive un inédito proceso de reinvención. Tras años de general ausencia y grandes reestructuraciones en las salas de venta y supermercados, el servicio vuelve a implementarse en diversas cadenas del país, pero bajo un esquema completamente renovado que contempla la contratación formal. Este trabajo operó bajo un modelo informal donde los ingresos dependían de forma exclusiva de las propinas voluntarias entregadas por los clientes en las cajas de pago luego de empacar sus compras. La nueva modalidad busca erradicar la precariedad de dicho esquema. Tras fiscalizaciones, dictámenes de la Dirección del Trabajo e iniciativas de cumplimiento corporativo, las empresas del sector han comenzado a incorporar los empaquetadores mediante contratos de trabajo directos o a través de empresas de servicios transitorios reguladas, permitiendo que ahora puedan optar a cobertura de seguro frente a accidentes de trabajo y seguridad previsional. Por otro lado, la medida apunta a mejorar la experiencia de compra del público en las salas de venta, agilizando el flujo en las cajas en horas de alta demanda, complementando los sistemas de autoservicio que, si bien ganaron terreno en los últimos años, siguen requiriendo la asistencia de personal para compras mayores.
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1: Lo que le pasa a Santiago no le pasa a Chile. ¿Qué pasa en Tocopilla?
0: Autoridades regionales y municipales acordaron trasladar los sedimentos y lodo dejados por los recientes aluviones al relleno sanitario de Tocopilla. La medida busca acelerar la limpieza de calles y prevenir riesgos sanitarios y de polución en Tocopilla.
1: Valdivia.
0: La PDI destacó un aumento del 114% en incautaciones de droga en Valdivia y la región de Los Ríos, duplicando los gramos decomisados respecto al año anterior e incautando recientemente 150 kilos de diversas sustancias ilícitas.
1: Temuco.
0: La encuesta mundial de tabaquismo reveló que el uso de vapeadores duplica al tabaco tradicional en adolescentes de Temuco y la región. Autoridades de salud llamaron a reforzar la prevención ante los riesgos de adicción y daño pulmonar.
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0: Ahora sabremos del subdiagnóstico del infarto en mujeres y cómo muchas veces sus síntomas pueden ser distintos o menos reconocibles. Saludamos a Trinidad Riobó, periodista de CNN Futuro, quien nos comenta más detalles sobre este tema.
10: Hola a todos, bienvenidos a un nuevo Letín de Futuro. Agosto es el mes del corazón, una fecha que busca poner

0: El foco en la prevención y el cuidado de nuestra salud cardiovascular, y esta es una preocupación que nos toca de cerca. Según la Organización Mundial de la Salud, están detrás de cerca del 13% de todas las muertes a nivel global. Y en nuestro país, la doctora Denise Lama, de Clínica Alemana, enfatiza que estas enfermedades también ocupan el primer lugar entre las causas de muerte.
1: Nosotros tenemos que tener súper claro que en Chile y en los países desarrollados del mundo, la principal causa de muerte son las enfermedades cardiovasculares isquémicas. Segunda causa en Chile, los accidentes cerebrovasculares. Estos factores incluyen la prevención tanto de la enfermedad cardiovascular como de la cerebrovascular. Entonces tenemos que estar recordando que existen cosas que nosotros tenemos en nuestras manos para poder hacer, y no necesariamente es solo una pastilla que debemos tomar.
0: Dentro de ellas, una de las más graves es el infarto, que ocurre cuando una arteria que lleva sangre al corazón se bloquea y el músculo cardíaco deja de recibir el oxígeno que necesita. Pero cuando hablamos de mujeres, existe una brecha que muchas veces pasa desapercibida. Un infarto no siempre se presenta de la misma manera. Así lo explica el doctor Nicolás Veas, cardiólogo del Centro Médico Nueva Estoril.
2: Mujeres no presentan muchas veces ese dolor torácico típico. Solamente el 30% de las mujeres que tienen un dolor torácico que va a ser un infarto presentan un dolor anginoso típico, que es esta pata de elefante que te aprieta el pecho, que se irradia el brazo, mandíbula y sudoración. En cambio, el hombre no. 80-90% es un dolor típico. Tenemos este 70% de síntomas que no son los más típicos, que las mujeres dejan un poco pasar y muchas veces confunden, ¿no es cierto?, con síntomas de la menopausia. Por ejemplo, no, tuve una sudoración, me siento más lenta, me siento más débil, o fue una crisis de angustia, y eso pasa a todo nivel. Las pacientes dejan de consultar, consultan de forma más tardía, van a los servicios de urgencia y el mismo médico piensa que esto puede ser una crisis de angustia, que se peleó con el marido o alguna cosa extra, por lo tanto no se le hacen todos los exámenes que se deberían hacer.
0: Reconocer estas señales y entender que no siempre existe un único patrón de síntomas es clave para poder consultar a tiempo y obtener un diagnóstico. Y esta brecha también pone el foco en la prevención. La hipertensión, el tabaquismo, el sedentarismo, el exceso de peso, el colesterol elevado y la diabetes son algunos de los principales factores de riesgo. Muchos de ellos pueden prevenirse o incluso controlarse. En Chile, cerca del 30% de la población tiene hipertensión, pero una parte importante de quienes viven con esta condición ni siquiera sabe que lo tiene. A esto se suma que solo una minoría de los adultos alcanza los niveles de actividad física recomendados, que bordea los 150 minutos semanales. De hecho, los especialistas apuntan a que una parte importante de los eventos cardiovasculares podrían evitarse con cambios de los hábitos y un adecuado control de los factores de riesgo. Eso significa mantener una alimentación saludable, realizar actividad física, no fumar y controlar factores como la presión arterial, el colesterol, el azúcar y el peso. Pero también hay que estar atentos a las señales de alerta y realizar controles de salud de forma periódica, sin dejar pasar lo que podría ser grave. Por eso, la recomendación es conocer nuestros propios factores de riesgo y no esperar a que aparezca el clásico dolor en el pecho para reaccionar. Reconocer estas diferencias y consultar a tiempo puede ser clave para prevenir complicaciones y salvar vidas. Porque cuando se trata del corazón, conocer las señales también es una forma de prevención.
3: Gracias, Trinidad, por este completo informe.
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3: La ministra de Ciencia, Ximena Lincolao, salió a pedir disculpas luego de expresar en un podcast que los profesores y profesoras podrían desempeñarse como vendedores o personal del servicio al cliente frente al avance de la IA. La secretaria de Estado envió una carta al presidente del Colegio de Profesores expresando su error, desde donde no demoraron en responder. Javier Vera con el informe.
5: La ministra de Ciencia, Ximena Lincolao, envió una carta de disculpas dirigida al presidente del Colegio de Profesores, Mario Aguilar, tras sus dichos sobre las oportunidades para los docentes en la industria tecnológica. La Secretaría de Estado, en el podcast ¿Cómo te lo explico?, planteó que los profesores y profesoras podrían desempeñarse como vendedores o miembros del servicio al cliente ante el avance de la inteligencia artificial. Tras las declaraciones, la secretaria de Estado presentó una misiva donde pidió disculpas, enfatizando que ninguna tecnología puede reemplazar el valor humano de enseñar. Sobre esto habla Mario Aguilar, presidente del Colegio de Profesores y Profesoras.
6: Me dio una explicación respecto a que ella había cometido un error de expresarse mal, y usar términos que eran equívocos respecto a lo que ella quiso decir en relación a los profesores y sus capacidades. Efectivamente, yo le confirmé que había habido mucho malestar en el profesorado por sus declaraciones, al menos como se había entendido. Y en ese sentido, ella además hizo un acto formal, como fue enviarnos una carta, dando la explicación, y nosotros hemos cumplido y nos parece que es lo correcto publicar esa carta, y es lo que hemos hecho en nuestras redes sociales. Nos parece que está bien que ella explique.
5: En la carta, la ministra explicó que con sus declaraciones quiso destacar las habilidades propias de los profesores, como el pensamiento crítico, la comunicación, la empatía y la capacidad de explicar ideas complejas. Y precisamente al final de la carta concluyó que las palabras que escogí transmitieron una idea distinta, y lamento sinceramente este error.
3: Y bueno, llegamos al final de esta entrega informativa. Nos volvemos a encontrar, por supuesto, en un rato más con toda la actualización de las noticias. Que estén muy bien. Hasta pronto.
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9: Son las 9 de la mañana, 32 minutos.
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3: Son las 10 de la mañana.
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2: Hola, hola, ¿qué tal? Muy buenos días, ¿cómo están? Un gusto saludarles aquí en Un Femenina con las buenas vibraciones. Les vamos a acompañar con mucha música. Sean todos bienvenidos, bienvenidas.

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2: Se necesita trabajadora para amasandería, disponibilidad inmediata. Debe vivir cerca o en el sector de Barrio Norte. Experiencia deseable en atención de público o ventas. Contacto vía WhatsApp +56 97 33 24 706. 9733-24706. Empresa constructora requiere secretaria recepcionista en Concepción. Enviar currículum al correo jsilva@banrum.cl. jsilva@banrum.cl. Se requiere joven como aseador en Talcahuano, conocimiento comprobable en servicio de aseo, baños, oficinas, corte de pasto también. Además, se requiere maestro eléctrico, idealmente formación técnico en conocimiento y experiencia práctica en otras áreas de mantención y construcción. Enviar currículum recepcion.personal.gm@gmail.com. Empresa eléctrica de la zona requiere maestro montajista eléctrico con experiencia. También ayudante eléctrico con experiencia. Enviar currículum a promecltda1@gmail.com o contactarse al 41-23-69-354. Se requiere varón para reemplazo como junior, persona responsable y proactiva, conocimiento en trabajos con hidrolavadora, para desempeñarse en sector arenal en Talcahuano. Enviar currículum recepcion.personal.gm@gmail.com. Se necesita manipuladora de alimento, con o sin experiencia. Presentarse de 9 a 12 horas, lunes a viernes, en Maipú 2131. Maipú 2131, en Concepción.
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7: Son las 10 de la mañana, 30 minutos.
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2: Son las 11 de la mañana.
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0: Son las 11 de la mañana, 30 minutos.
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Se vende cama clínica en buen estado con colchón antiescaras. 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Se vende esa cama clínica con colchón antiescara en 150 mil pesos. 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Se vende una tenida de huasito talla 10 con sombrero, manta, pantalón, chaqueta, todo en 24.990 pesos. 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Se vende lindo espejo de pared grande para casa o una boutique, 90 mil pesos conversable. También una trotadora en excelente estado. 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Se vende set de baño, tina, taza con estanque y vanitorio. 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Se vende trotadora eléctrica full equipo Fitnet en 300 mil pesos. Se vende camioneta Ford Ranger Limited 2011, 8 millones de pesos conversable. Se vende Chevrolet Spark 2013, 3 millones 500 mil pesos. Para todo eso, en el más 56-93-628-3570. 93-628-3570.

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0: 12 horas, 30 minutos.
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1: 12 horas, 59 minutos.
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Estimados auditores, amigas, amigos, muy buenas tardes a todos. Estamos comenzando el programa de información política, Plaza Independencia, aquí en Femenina, desde el 96.7. Muchas gracias por escucharnos. ¿Dónde se encuentre? En cada una de las 33 comunas de la región del Biobío. Y por supuesto, en cualquier parte del mundo. En punto la una de la tarde con un minuto, martes 25 de agosto. Luis Rey, hoy día lo celebra la Iglesia Católica, mañana César. Y faltan 3 semanas para las fiestas dieciocheras. Y la temperatura en Tropiconce, 13.1, 13 grados una décima. El pronóstico actualizado, atención. Para Concepción hoy día cubierto lluvia, lluvias moderadas a fuertes. Mañana, lluvia y nubosidad parcial. Y el próximo jueves, cubierto lluvia, con lluvias moderadas a fuertes, reitero. ¿Y cómo están las cifras? A la fecha ha llovido más que el año pasado y más que un año normal. Por lo tanto, tenemos un superávit de un 5%. Esto es histórico, ¿eh? A ver. Estuvimos buscando la DGA, Dirección General de Aguas. ¿Y qué pasa allí a propósito de los 3 embalses que tenemos en la región del Biobío? ¿Cómo están? ¿Cómo está la situación de los embalses? Biobío, Lago Laja, dato actualizado, lo anoté por aquí, dato actualizado a el agosto 14. Lago Laja, cuenca del río Biobío, sabe que está a un 22% de su capacidad solamente, dato actualizado el 24 de agosto, desde este boletín hidrometeorológico. Pero la central Ralco, también aquí en el Biobío, cuenca río Biobío, está en su capacidad casi máxima, 97% de llenado. Y el embalse Pangue, también acá en la región del Biobío, 89% de llenado. Es un dato importante del Ministerio de Obras Públicas y de la Dirección General de Aguas. Boletín hidrometeorológico, dato actualizado al 24 de agosto. Y comenzamos ahora con información política. Pero antes, faltan 3 semanas para las fiestas patrias. Ya nos ha llegado internamente. Las Fiestas Patrias 2026 en Concepción se celebrarán oficialmente en el Estadio Esterroa Rebolledo entre el 16 y 20 de septiembre. Detalles de la celebración en Concepción. Lugar, reiteremos, Estadio Esterroa Rebolledo, fecha del 16 al 20 de septiembre 2026. Habrá una carpa principal de 2.400 metros cuadrados. Esta es la fonda oficial. Cocinerías, artesanos, juegos típicos y un patio de food trucks, carpa independiente de 600 metros cuadrados. También se señala, habrá controles de seguridad, acceso, detectores de metales y guardias. Información anticipada desde la Municipalidad de Concepción. También obtuvimos información anticipada de las celebraciones de Fiestas Patrias 2026 en Talcahuano. Se enfocarán en la tradicional fiesta de la chilenidad, priorizando la responsabilidad financiera del municipio mediante alianzas estratégicas. Panoramas principales, canchas del Club Deportivo Huachipato, del 17 al 20 de septiembre. Conjuntos folclóricos, música en vivo, feria de emprendedores locales y artesanías, comida típica y juegos tradicionales. Desde ayer que estamos con esto de, hay que diferenciar lo que es en campaña política, una agencia o asesoría, un trabajo de marketing, y esto otro, ¿no? Empresas que se crean para instalar información falsa y para tener un ejército de troll y bots. Como lo que afectó, por ejemplo, y yo creí, se lo conté ayer, el tema de que la ex candidata presidencial Evelyn Matthei efectivamente tenía problemas de Alzheimer, pero no, se descubrió que no, todo era información falsa. Y a eso nos referimos cuando nombramos por segundo día
a don Fernando Cerimedo. Y a propósito de eso, vamos al mostrador.cl, lo escribió el periodista de la unidad de investigación del Mostrador, Claudio Pizarro, donde señala: el viernes de la semana pasada, el Mostrador reveló que la sombra de Fernando Cerimedo, el rey de los trolls, vinculado a la ultraderecha latinoamericana y acusado de intentar asesinar a su expareja en Bolivia, Nadia Beller, había comenzado a sobrevolar el Palacio de la Moneda. A ello se suman nuevos antecedentes, dado que a los nombres de Alejandro Irarrázaval, el jefe de asesores del segundo piso, e Ignacio Dulger, colaborador del mismo círculo que renunció hace 2 semanas atrás a La Moneda, se suma el del creativo de la campaña presidencial de Kast y actual jefe de la Secretaría de Comunicaciones, Felipe Costabal, más conocido como el Yeti. Pues junto a Fernando Cerimedo, también trabajó en la campaña del rechazo del año 2020. Tal como informó la unidad de investigación del Mostrador, sus nombres se cruzaron. Ahora se suma el de Costabal cuando la denominada Casa Común, un comando de empresarios por el rechazo con sede en Vitacura, contrató los servicios del especialista argentino en granjas de bot para realizar una serie de encuestas, una de ellas cuestionada por predecir un estrecho triunfo del apruebo, cuando este terminó arrasando por más de un 36% de diferencia. Para entonces, agrega el Mostrador, Cerimedo ya había trabajado en la campaña que llevó a la presidencia Jair Bolsonaro en 2018 y comenzaba a tejer su fama como operador de narrativas de desinformación en Latinoamérica. 2 años más tarde aterrizó en Casa Común, realizando encuestas de dudosa metodología a través de redes sociales, consideradas no solo truchas, sino incluso derechamente como operaciones políticas. ¿Cómo llegó Cerimedo a trabajar en la campaña del rechazo? Una fuente que trabajó en dicha organización, liderada por el exdiputado Gonzalo de la Carrera, republicano, asegura que lo más probable es que lo haya llevado al propio Felipe Yeti Costabal, el hombre que hoy está a cargo de elaborar el relato del gobierno del presidente Kast. El artículo es extenso, así que resumimos. La carrera de Felipe Costabal siguió vinculada al proceso constitucional. En el año 2021 asesoró a Luis Silva a su candidatura para la convención, creando la marca El Profe Silva y recorriendo diversos espacios públicos con una pizarra explicando aspectos controversiales del proyecto. Nos encantó esto de un numerario en un distrito comunista, comentó Costabal en una entrevista. También se habla de que fue otra jugada creativa de decir: acá se acabaron los planes de educación, aquí vamos a poner puros nombres de películas. Plan Impalcable, Plan Barrido Total, Plan Cancerbero, comentó en una entrevista que fue resucitada luego del performático traslado de reos a la cárcel de Talca, instancia que generó fuertes críticas. No es la única crítica a la que ha estado expuesto el Yeti Costabal. En marzo de este año, poco después de asumir el nuevo gobierno, durante la crisis generada por el alza de los combustibles, la SECOM distribuyó una minuta de 12 páginas en ministerios y subsecretarías, suscitando el concepto de quiebra para referirse a las arcas fiscales, lo que incluso fue rechazado por el ministro de Hacienda, Jorge Quirós. Parte de lo que señala este artículo, se habla también de que tras la investigación del Mostrador sobre el vínculo entre Cerimedo y la campaña del rechazo, los diputados Jaime Araya, independiente PPD, Daniel Manucheri, PS, Partido Socialista, y Juan Santana, del mismo partido, oficiaron al Servicio Electoral y La Moneda para esclarecer los nexos entre la empresa Numen y los asesores de José Antonio Kast en La Moneda, Alejandro Irarrázaval e Ignacio Dulger. La unidad de investigación del Mostrador se comunicó con Felipe Costabal, pero luego de habérsele expuesto una serie de preguntas sobre su rol en Casa Común, no se recibió respuesta de su parte. Por razones de tiempo no alcanzamos, pero el artículo está muy interesante. Estamos hablando, cierto, de lo que ha sido tendencia ya en 3 días. La huella de Cerimedo en La Moneda, director de la SECOM, también trabajó con el rey de los troll. ¿En qué está? Y pasamos a otra información política. ¿En qué está el PDG? Dice Emol, el portal del Mercurio,
que está recibiendo, está ofreciendo hasta cargos. El despliegue de Parisi buscando sumar rostros para el Partido de la Gente. ¡Vamos a la nota! Aunque todavía restan de cerca de 4 años para la próxima elección presidencial, el fundador del Partido de la Gente, Franco Parisi, ha comenzado a desplegar una serie de conversaciones y reuniones con figuras de distintos sectores, en un movimiento que sus cercanos interpretan como parte de una estrategia para comenzar a preparar un eventual proyecto de cara al 2030. Sin embargo, hasta ahora, agrega el Mercurio, ninguno de los nombres que han aparecido públicamente como posibles acercamientos ha confirmado su ingreso al PDG, al Partido de la Gente, o una incorporación a un eventual equipo de Parisi. De hecho, añade el medio, algunas de las señales entregadas por el ex candidato presidencial han debido ser posteriormente aclaradas e incluso desmentidas por los propios involucrados, instalando cierta cautela respecto de cuánto de estos contactos podría traducirse efectivamente en nuevos fichajes. Una de las primeras señales concretas fue la reincorporación del diputado de este Distrito 20, don Roberto Arroyo, a la bancada del Partido de la Gente, anunciada por el propio Parisi. Roberto Arroyo habría sido elegido originalmente por la colectividad en 2021, pero luego renunció en diciembre de 2022, tras diferencias vinculadas al proceso constitucional, y posteriormente se integró al Partido Social Cristiano, tienda que finalmente se disolvió. Esta semana, Parisi lo presentó en el Congreso con una polera de fútbol que llevaba su apellido en la espalda y el logo Parisi 2030 en el frente. Más allá del diputado Arroyo, Parisi ha mencionado públicamente a otras figuras con las que habría tenido conversaciones o reuniones. Entre ellas está el alcalde de Santiago, Mario Desbordes, a quien calificó como un tremendo político que está muy maltratado por la derecha, y con quien dijo estar dispuesto a conversar para apoyarlo en una eventual reelección. Sin embargo, el acercamiento no se tradujo en un anuncio de incorporación, y el nombre de Desbordes quedó entre aquellos que Parisi ha mencionado como parte de su despliegue político, pero sin que exista un acuerdo conocido. Algo similar, agrega el Mercurio, ocurrió con los hermanos Jaime y Pedro Araya. Tras las declaraciones de Parisi en Mesa Central, se especuló con un eventual acercamiento al diputado Jaime Araya, independiente PPD. Volvamos entonces ahora al titular. Hasta ofrece posibles cargos. El despliegue de Parisi buscando sumar rostros para el Partido de la Gente. Entre los nombres que aparecen en las conversaciones están, como ya dijimos, Pedro Araya, pero también aparece Lawrence Goldberg y además don Felipe Morandé. Seguimos haciendo el programa Plaza Independencia con información política y plural a esta hora de la tarde en Femenina. Una canción y volvemos con ustedes.

Está ocurriendo la noticia política del día y se la contamos inmediatamente aquí en Femenina y en Plaza Independencia. Revés para el gobierno. Tribunal Constitucional, hoy día, hace poquito rato, respaldó norma que garantiza reconexión gratuita en catástrofes. Vamos al detalle. El Tribunal Constitucional rechazó hoy día martes, por 9-1, el requerimiento presentado por el gobierno contra el artículo 31 de la mega reforma, que obligaba a las empresas a reconectar gratuitamente servicios básicos en zonas declaradas en estado de catástrofe. La decisión representa un revés para el Ejecutivo, para el gobierno, y mantiene en el proyecto la disposición que beneficia a usuarios residenciales y micro, pequeñas y medianas empresas cuyos suministros hayan sido suspendidos por no pago antes o durante la emergencia. La norma establece que las compañías deberán reponer el agua potable y el alcantarillado en un plazo máximo de 24 horas, mientras que para los servicios de electricidad y gas fija un límite de 48 horas contadas desde la solicitud del usuario. Además, la reconexión deberá realizarse gratuitamente y sin exigir el pago previo de las deudas. En representación del presidente José Antonio Kast, el abogado Joaquín Palma sostuvo durante la audiencia que la disposición impulsada por la oposición se encontraba fuera de las ideas matrices de la iniciativa del Ejecutivo. El argumento coincidió con lo planteado previamente por ministros de Estado, quienes defendieron la decisión del gobierno de acudir justamente al Tribunal Constitucional. El jurista también aseveró que los plazos fijados para restituir los suministros podían implicar un riesgo para la vida y la seguridad de los trabajadores y clientes, especialmente en zonas afectadas por incendios u otras emergencias. Sin embargo, el Pleno del Tribunal Constitucional, hoy día martes, desestimó el requerimiento por una amplia mayoría y mantuvo vigente el artículo aprobado por el Congreso. El recurso, añade nuestro medio asociado Cooperativa, había generado cuestionamientos dentro del propio oficialismo, aunque el presidente Kast afirmó que lo importante era que el gobierno actuaba de manera coordinada. La resolución de hoy, del TC, despeja uno de los últimos obstáculos para que el mandatario pueda promulgar la mega reforma, cuyo despacho permanecía pendiente de la determinación del tribunal. En la última jornada, añade finalmente Cooperativa, la ministra de Energía, Jimena Rincón, había reafirmado en Cooperativa que, si el artículo era eliminado, el gobierno ingresaría un proyecto enfocado exclusivamente en la reposición gratuita de servicios básicos durante catástrofes, aunque con plazos distintos a los contemplados en la norma cuestionada. Reiteremos, revés para el gobierno, anuncia nuestro medio asociado Cooperativa en titular. El Tribunal Constitucional acaba de respaldar norma que garantiza reconexión gratuita en catástrofes. Y hay reacciones. Estamos esperando, yo creo que todavía no hay reacciones del mundo político de izquierda, de centro, de derecha, pero el analista político Danilo Herrera, uno de los primeros en reaccionar ante este comunicado de prensa del Tribunal Constitucional. ¿Qué dice el politólogo Danilo Herrera? El gobierno vuelve a perder en el Tribunal Constitucional, esta vez 9-1, sobre la reconexión gratis de luz, agua y gas en zona de catástrofe. Alvarado siempre tuvo razón. El presidente Kast debería escucharlo más. Quien también reacciona a esta hora, hace poquito rato en la red social de X, es el publicista Hipólito.

psicólogo Cristian Leporati. Contundente revés para el gobierno. Tribunal Constitucional rechaza por 9-1 impugnación a norma de servicios básicos. Y añade, no siempre funciona el lobby de las empresas eléctricas, sanitarias y de gas. Cerramos la cuenta de ex. 1:23 p.m. Seguimos. Hubo una encuesta. Y eso que la próxima elección falta bastante. Vamos con la encuesta, pero antes quería agregar que la próxima elección en Chile será el domingo 29 de octubre del 2028. Elegiremos a gobernadores regionales, consejeros regionales, alcaldes y concejales. Falta bastante, ¿eh? Eso será, reiteremos, el domingo 29 de octubre del 2028. Pero ya apareció una encuestadora digital Research que mide la lejana elección presidencial del 2029. ¿Quién aparece allí primero? El expresidente Boric, segundo Kaiser, tercera Matthei y cuarto el alcalde Bogdanovic. Vamos a la nota. Hubo un sondeo difundido en redes sociales por la cuenta de mediciones digitales Research, el cual evalúa escenarios para una futura elección presidencial que se realizará en noviembre 29, en su primera vuelta, y luego en diciembre del mismo año, la segunda vuelta o balotaje. Resultado de la consulta. El sondeo digital posiciona en este minuto a Gabriel Boric en el primer lugar de las preferencias de esa muestra específica, seguido por el presidente de Libertarios, Johannes Kaiser. Impedimento constitucional. Dice, la Constitución de Chile prohíbe la reelección presidencial consecutiva, por lo que Gabriel Boric no pudo postularse como candidato para el periodo inmediato posterior a su mandato. Y es lo que ocurrirá con Kass, que aparece en la encuesta, pero que el 2029 no podrá ser candidato presidencial. Carácter de la medición. Este tipo de registros digitales o de redes sociales difiere de los estudios de opinión tradicionales y formales como Criteria, CADEM u otra, los cuales miden las tendencias del electorado y figuras vigentes de cara a los procesos oficiales establecidos por el servicio electoral, el CERVEL. ¿Qué dijo esa encuesta? Gabriel Boric, 17.50%. Johannes Kaiser, 12.80%. Evelyn Matthei, 9.50%. Más abajo, Tomás Bogdanovic, 6.60%. José Antonio Kass, 4.70%. Franco Parisi también aparece con un 4.30%. Janet Jara, 3.8%. Iván Poduje, 3.3%. Entre otros. Y por lo tanto, reiteremos, encuestadora Digital Research mide la lejana elección presidencial del 2029 y ya se visualizan algunos nombres. 1:26. Si le gustó el programa, nos encontramos de lunes a sábado aquí a la 1. Quédese con nosotros. Ya viene Deportemanía.

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0: Hola, hola, ¿qué tal? ¿Cómo están? Muy buenas tardes. Bienvenidas, bienvenidos a esta jornada de Deporte Manía desde el 96.7. También a través de femeninafm.cl en nuestro canal de YouTube, en Radio Femenina FM. Ya conectados con ustedes en este día martes 25 de agosto, como es habitual, la invitación a que nos acompañen desde este momento y hasta las 15:30 para revisar lo que ocurre en materia deportiva. Foco siempre, por cierto, puesto en el ámbito deportivo local. Vendrán detalles hoy de lo que sucedió ayer en el cierre de una nueva fecha del campeonato de la Liga de Primera. Detalles de esa derrota de la Universidad de Concepción ante Everton. Vendrán reacciones también, análisis de cara a lo que vendrá para el elenco universitario penquista, que sigue en la parte baja de la tabla con solo un punto sobre la zona de descenso directo. Y también hablaremos de esta seguidilla de derrotas consecutivas, 5 ya en el campeonato de Primera División, a puertas de recibir a la Universidad de Chile el próximo domingo en el Estadio Ester Roa. Luego detalles de eso. 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Luego detalles, por cierto, sobre ese duelo. Información también de lo que sucedió ayer en la Liga de Ascenso, donde Wanderers le puso presión arriba a Cobreloa tras la victoria del elenco Caturro durante más de 80 minutos con un hombre menos. Saca 3 puntos también el elenco de la quinta región. Vendrá información de lo que sucede en la Liga de Segunda División también en los próximos minutos, con un representante nuestro que está todavía ahí con algunas zozobras en la liguilla del descenso, pensando en el desplazamiento a jugar en el Claro Arena el próximo sábado. También lo hará el sábado en Buin, la gente de Naval de Talcahuano, para intentar sostener el buen rendimiento que mostró en el Morro, al menos en el último duelo, sobre todo en la segunda parte ante Atlético Oriente. Visita Lautaro el sábado al mediodía. Y de Arturo Fernández Vial, que va a inaugurar la fecha el próximo viernes de la tercera B en el Grupo Sur, en Collao, en el Estadio Ester Roa, enfrentando a Nacimiento. Vuelve ahí al pasto natural el conjunto dirigido por José Zapata para intentar enmendar el rumbo. Mientras, por cierto, hay información polideportiva, porque tenemos muchos desafíos importantes en nuestra zona dentro de las próximas semanas. Hablaremos también de ello y mucho más. Como es habitual, a ustedes les invitamos a que participen, a que se sumen con nosotros a través de YouTube con vuestras opiniones, que constantemente les estamos compartiendo. Así que ya lo sabe. Vamos a saludar a Héctor Alarcón Manzano para arrancar el programa de este martes 25 de agosto. Hola, Héctor, ¿qué tal?
1: Hola, Sergito, buenas tardes, señoras, señores, ¿cómo están ustedes? Bueno, día de lluvia en Concepción, y estos días les he venido conversando o anunciando la participación de Chile en la próxima clasificatoria para el Mundial, la famosa Euroamérica, y le corresponderá, más allá del partido con Bahamas hace un par de días, que era de entrenamiento ahí en el Estadio Nacional. Ahora viene en serio, pasado mañana, jueves, ahí mismo enfrentarán ni más ni menos a las 7:10 de la tarde al representativo de Estados Unidos. Un Estados Unidos que viene, claro, sin Curry, sin LeBron James, pero de todas maneras es un gran equipo, porque trae algunas figuras que son NBA. Por ejemplo, ahí está Mike James, que jugó ni más ni menos que 50 partidos en la NBA. Está también Dillon Jones, 2 veces campeón de la NBA. Imagínense, con 65 partidos en el campeonato de básquetbol más importante del mundo. Está también Robinson, ¿verdad? Orlando Robinson, con 115 partidos en la NBA, gran, gran jugador, y otros que jugaron ahí, que no tienen títulos, pero que fueron grandes referentes en la Euroliga, como Tyler Smith y James Nunami. Entonces, a esa selección va a enfrentar Chile el jueves a las 7:10 de la tarde, buscando opciones para ser protagonista en un campeonato del mundo. Le llaman la generación dorada a la selección chilena. Vamos a ver cómo responde. El otro día estuvo en el sube y baja frente a Bahamas para perder, pero de todas maneras hizo una muestra grande de todo su plantel. Donde está el nuestro, el chico de 18 años, Sarabia, de casi 18 años, que durante grandes pasajes del partido fue el base, el uno, el conductor de la selección nacional. El conductor de Universidad de Concepción quedó en esa plantilla, Sergio, lo que es realmente motivante para un niño de 18 años, ¿no? Alumno de cuarto medio.
0: Exactamente, tenemos al margen de Sarabia no pocos nombres. La Universidad de Concepción, a propósito de ser un equipo altamente competitivo, hizo que se mirara a Sebastián Pereira, por ejemplo, que en ese partido que tú recordabas ante Bahamas anotó nada más ni nada menos que 15 puntos. Kevin Rubio también aportó 11 puntos, por lo tanto son buenos números de dos jugadores de la Universidad de Concepción, que junto a Francisco Sarabia y Diego Lowe, que eso sí no vio acción, pero los otros tres sí estuvieron sumando minutos en ese amistoso ante Bahamas, y este jueves se va a enfrentar a Estados Unidos en Ñuñoa y el lunes ante República Dominicana en esta segunda rueda clasificatoria al Mundial de Básquetbol y con varias caras locales. El saludo para Hugo Guillermo Griña Fini, qué gusto de saludarte, Hugo, ¿cómo estás? Bienvenido.
2: Hola, Sergio Antonio Godoy Acosta, buenas tardes, hola Héctor Adolfo y a la gran audiencia de Deporte Manía, 14 grados. Recuerden que ayer dije que van a llover más o menos de aquí al domingo unos 100 milímetros, pero sí, mañana, hoy va a estar bien cerrado, pero en los otros días va a haber lluvia, de repente aparece el sol, algunas nubes, va a estar más variado, no tan cerrado como hoy. O sea, va a llover igual, esos milímetros los vamos a tener, pero con más variedad. Así que ahí de repente se puede aprovechar a lavar la ropa, a secarla, esos momentos de sol, en fin.
1: 14 hasta ahora 14 sin viento, Nito.
2: No, pero vamos a tener viento a 50, 60 kilómetros a la hora. No mucho viento tampoco. 60, ¿no? Yeah. 60, 40. Entonces, le restan 12 partidos a la Universidad de Concepción. 6 de local y 6 de visita con el pendiente. Los otros tienen 11, muchos tienen 11, la mayoría tienen 11 partidos por disputar. Pero de esos 12... tiene que jugar con los dos que están afuera, o sea, con los dos que están peleando el descenso, Cobresal y Calera, de visita. Wow. Tiene que jugar de los tres grandes, dos de visita, Colo-Colo y la Católica, solamente la Chile, que va a venir el fin de semana. Tiene un panorama. Yo le hago la pregunta y después no sé, la van a contestar ustedes más adelante cuando analicemos el partido. ¿Qué equipo es el de la Universidad de Concepción? ¿El del primer tiempo donde mereció ser boleteado 4 o 5 goles? ¿O el del segundo tiempo donde estuvo a punto de empatar? Le anularon 2 goles, el primero bien anulado, el segundo tengo mis dudas. ¿Cuál es el equipo de la nona? ¿El del primer tiempo? Porque ese del primer tiempo es candidato a irse al descenso. El del segundo tiempo es candidato a pelearla con Cobresal, con Calera, con Auda Italiano. No sé si estará La Serena por ahí, pero entonces esa es la duda que yo tengo, ¿no?
1: Te respondo luego, cuando analicemos.
2: Bueno, analicemos cuando estime conveniente el que coordina ahí, el señor Sergio Antonio.
0: Yo te diría si quieres ser optimista o quieres ser pesimista, ahí te...
2: No, yo quiero ser realista.
0: Yo
2: estoy seguro que si juega como en el primer tiempo,
0: Hugo Griña Fini.
2: Si juega como en el primer tiempo es candidato a descender o a pelearla por lo menos con Cobresal.
0: Sí,
2: porque juega con Cobresal y con Calera de visita. Ojo, si está peleando como está peleando ahora y le toca jugar esos dos partidos de visita va a ser complicado.
0: Nos quedamos con la Universidad de Concepción el segundo tiempo, yo creo, Héctor, porque en el segundo tiempo el equipo vio en acción a jugadores que a mí me parece van a ser importantes en esta parte del año, en este tramo final, como menciona Hugo, que son por una parte Rogelio Funes Mori, que en dos jugadas, digamos, demostró, primero haciéndole que el rival se gane una tarjeta amarilla, generando un balón detenido, un cabezazo muy certero también, si no es por la posición, lo festejaba el campanil, apretaba la tabla, y el ingreso también de Jason, que me parece también desde la cancha puede contribuir bastante a este dibujo que en el segundo tiempo se vio mejor.
1: Dale. Mira, Funes Mori entró a los 67 minutos por Tomás Rocco. A propósito, Tomás Rocco es un buen aporte, lo vi un buen aporte para la Universidad de Concepción. No sé si la posición, pero es un chico que sabe jugar al fútbol. Dije, entró a los 67 y a los 69, con un gesto técnico espectacular, anotó un gol Funes Mori a los 69, que fue anulado por posesión de adelanto. Estaba en posesión de adelanto, se ve claramente. Pero ahí demostró que es un jugador, primero, que sabe el puesto, sabe buscar la posición para que el compañero lo habilite. Y en ese cabezazo fue maravilloso, muy, muy bueno. ¿Por qué hablo de esa jugada? Porque en el segundo tiempo es, como ya adelantaba un poco Hugo, la Universidad de Concepción. Porque en el primero, bueno, perdón, en el primer tiempo fueron espectadores casi, muchos futbolistas, particularmente Ignacio González, el portero de Everton, que no tomó una pelota. Y digo ninguna, más allá que le ha hecho un gol Lucho Rojas a los 9, por un gran pase hacia atrás de Soto. Punto. No agarró una pelota, fue espectador el arquero de Everton. Pero cambió en el segundo tiempo, ¿verdad? Pese que en el primero hubo una doble tapada de Brown y una jugada de Alfaro, que también casi fue gol, y con otra tapada de Brown. Pero el segundo tiempo cambió. Ahí jugaron los que tienen que jugar. Entró Jason Fuentealba al sitio donde tiene que jugar Jason Fuentealba. Lucho Rojas levantó, ¿verdad? Christopher Mesías también levantó. Varios atrás, los laterales un poco deficientes todavía, particularmente Espejo, que fue sustituido al final prácticamente a los 79 por Jan González. Pero en el segundo tiempo, Lucho Rojas a los 48, ¿verdad? Un cabezazo a los 53 de Díaz, que entró también bastante positivo el ingreso de Díaz. Repetió Díaz a los 65 con un voleo que sacó Ignacio González de manera espectacular. O sea, ahí tuvo tres oportunidades la Universidad de Concepción, pero no pudo más, porque después apareció el Chorri Palacios, apareció la gente de Everton, que ya había hecho la pega, viejo, en el primer tiempo, ¿eh? Una boleta en el primer tiempo de tres goles, le anularon dos goles a la U de Conce. El segundo dices tú que tienes tus dudas, ¿verdad? Con sí, el taponazo sí.
2: En el inicio de la jugada, porque se le anularon por el inicio de la jugada. Oye, pero Milla estaba a 10 metros de la jugada. ¡A 10 metros! O sea, ¿quién es el que manda? ¿Quién es el que dirige? ¿El VAR o Milla? Porque si Milla está convencido.
1: El VAR te puede corregir y lo hizo, claro.
2: Sí, pero tampoco el VAR me dejó muy con mucha claridad en esa jugada. Es que a veces la cobran, a veces no, entonces bueno.
1: Sí, es verdad.
2: Eso es lo que tiene. Cuando empieza a dirigir, el VAR tiene que ser para mi gusto, cosas muy puntuales. Cuando hay alguna agresión, cuando hay algo que no vio y que a lo mejor merece ser expulsado el jugador, cuando es muy grotesco uno seis no se cobra. Ese tipo de cosas, pero de repente para este tipo hay que dejar al árbitro que arbitre, viejo, si no, ¿para qué está? Vamos a llegar a lo que pasa en otras actividades. Vamos a ver, ¿por qué no entra un robot? Entra un robot y el robot te va a cobrar todo. O sea, el robot ya está. O sea, va a llegar un momento que el árbitro va a cobrar solamente los laterales, que los laterales lo cobra el asistente, de repente alguna infracción menor. Pero yo creo que hay que dejar, si yo estoy a 10 metros y considero que ese encontrón, que ese choque no es suficiente, no es falta, a 10 metros lo estoy viendo, ¿cómo puedo cambiar tanto después? Porque veo 10 cámaras.
1: Ha pasado muchas veces, lo hemos comentado tantas veces, sí, que arbitra el VAR y no arbitra el juez.
2: Sí, desgraciadamente. Debería ser como en el tenis, ¿no es cierto? Tienen los capitanes tres oportunidades para decir cuándo requieren el VAR y punto.
1: Ahora, vamos al tema de control del balón. Ahí le cuesta también a la Universidad de Concepción. Fíjate que en el primer tiempo, Everton prácticamente tuvo la pelotita.
2: Le dio mucho, un toque bárbaro.
1: 74% de posesión contra un 28% de posesión. Fue demasiado. Segundo tiempo mejoraron un poco los de la U de Conce, pero igual el control fue de Everton, 66-34. Y eso también es preocupante. Lo otro, 6 tarjetas amarillas para la Universidad de Concepción y una sola para Everton. Eso demuestra un poco también que hay nerviosismo, que hay preocupación, meter la pierna cuando no corresponde. 6 amarillas es mucho, con un Nicolás Millas, que no es árbitro FIFA, que le cuesta mucho dirigir en primera división, regularmente está en VAR o de cuarto, dirige Liga de Ascenso, no es un árbitro titular, podríamos llamarlo, para la primera división. Pero de todas maneras, ayer hizo su trabajo, pero lo hizo medianamente aceptable solamente, no, Malena.
2: Más o menos.
1: Ocho tiros libres
2: local y 4 solamente porque en el segundo tiempo levantó un poquito la Universidad de Concepción. Pero reitero, si no le anulaban ese gol ese gol de media distancia, te quedaban 20 minutos para un gran partido, Mesías. Porque yo creo que cuando le anularon el gol, sintió la estocada a lo de Conce, sintió esa estocada, ese gol que le anularon, y le dio tranquilidad también a un Everton que en el segundo bajó considerablemente. Yo no sé si se confió, si pensó que el partido estaba liquidado, que vio muy endeble al visitante, pero en el segundo tiempo la U de Conce tuvo la posibilidad de arrimar la bocha.
0: Bueno, la mayor cantidad de críticas en Viña del Mar del hincha ruletero tiene que ver con eso, con lo que sucedió en el segundo tiempo. ¿Cómo es que un equipo, en línea con lo que decía Héctor, pasa desde un 74 a un 40% de posesión de balón? Por contrapartida, una U de Conce pasa de un 26 a un 60% en ese segundo tiempo. ¿Cómo cede solamente buscando a través de alguna contra la posibilidad de ampliar el marcador? Pero claro, los cambios también buscaron intentar cerrar, neutralizar para Everton de Viña del Mar una ventaja que era muy importante, que no quisieron pasar zozobras después de ese 3-1. Y llamativo también, muchachos, tiene que ver con la propuesta de la Nona Muñoz sobre algunos nombres. Contábamos en la transmisión de la situación física que implicó que no pudiera estar Facundo Mater, quien es el termómetro en la zona de volantes, y se le sumaba el suspendido Brian Ogás, que eran los dos titulares. Ellos dos venían sosteniendo esa zona de volantes. Por eso es que a Christopher Mesías tuvo que acompañarle Bastián Ubal. Muchos cuando veían la alineación decían, Ubal, Barbieri, González, o sea, va a jugar con línea de tres. En el segundo tiempo, con el ingreso de Moisés González, el equipo pasa a línea de tres. Comienza con una línea de cuatro y con Bastián Ubal reconvertido en esa posición con Christopher Mesías. No se le puede pedir a Bastián Ubal tampoco que tenga una función extraordinaria, considerando los cuatro agentes ofensivos que te presentaba Everton, con Ramos por izquierda, Alfaro por derecha y Medina detrás de Montiel también causando mucho daño. Era más difícil ese escenario cuando, reitero, los dos volantes de corte de la U de Conce no venían actuando como titulares. Me parece que en lo general el vikingo Barbieri estuvo mucho mejor que Osvaldo González, que lo vi muy errático, sí. y le ganaron ayer Collanedel constantemente la espalda, lo que implicó que tuviéramos primero a Ollanedel amonestado temprano. Fíjate. Y con eso tuvieras que salir, porque el técnico termina arrancando el segundo tiempo realizando modificaciones obligadas también por el tema de las tarjetas amarillas. Por eso es que termina saliendo temprano Ollanedel y Salgado, que tuvo un bajo partido.
1: Fíjate que Everton pobló su medio campo porque hacía prácticamente un semicírculo, ¿verdad? Corriendo por la derecha Julián Alfaro, que es un win fantástico, lo conocimos en Magallanes, acuérdense, época dorada de Joaquín Larribey también, Moya, Medina, Berríos, y al otro costado el Nico Baeza. Y el Nico Baeza que llegó al gol, cuando iban los 32 minutos, metió un puntete y una tole-tole y marcó el tercero. Entonces jugaba con esos, como con esos cinco, dejando a Montiel, un joven argentino, muy jovencito, 21 años, casi como el hombre punta, pero muy bien acompañado por las orillas, particularmente por Alfaro, el Topo Berríos viniendo desde atrás. O sea, esos que amontonó en el medio el técnico Walter Riboneto, indudablemente que le dieron resultado. Y amarró a la U de Conce en el primer tiempo. Muchísimo, muchísimo. Los ingresos en la Universidad de Concepción, el de Funes Mori por Rocco. Yo no hubiera sacado a Rocco, pero a lo mejor el físico se lo comió un poco también, porque viene recién llegando. Pero me pareció interesante, no sé tú qué piensas, Hugo, pero a mí me pareció súper interesante el trabajo de Rocco. Bien, Moisés González sustituyendo a Harold Salgado. Y ni hablar de lo que hace regularmente Fuentealba. Ojo, me parece, Sergio, Hugo, amigos, que Antonio Díaz, a cada rato está golpeando la puerta de la titularidad. Es un tipo bien. Juega bien, llega bien, sí. Tiene remate. El hizo trabajar al portero Ignacio González, en fin.
0: El problema es que no puede jugar, no puede jugar con... Sí. Cinco jugadores extremos, porque valoramos.
1: Estoy de acuerdo en eso.
0: Sí, valoramos sí. A Antonio Díaz, que son extremos que entran bien, pero Lucho Rojas en general me parece que levantó mucho su nivel, que fue importante también sostenerlo en cancha durante los 90 minutos. Es una buena noticia, me parece eso. Sí, me parece que es un paso en falso lo de Harold Salgado, y lo de Tomás Rocco que menciona Héctor tiene que ver con la necesidad del sub-21, porque te habla de que, por ejemplo, en la semana pasada Suazo. Muy poquito, en línea también con los riesgos que supone tener efectivamente a defensores atrás, Sáez o Páez, Hugo Grignafini, por eso es que termina llegando Rocco y con un par de días de entrenamiento a la cancha.
2: también está Ian González, ¿no es cierto?, como alternativa. A mí lo que me sorprendió en el primer tiempo la facilidad que tuvieron para ganar por arriba. O sea, cada centro era medio gol. O sea, los grandotes, ni González ni el ex Canalla, le ganó Medina, que no es tan alto. Área chica, ahí a lo mejor Bron, claro que siempre cuando te la tiran área chica hacia adelante es medio complicado, pero a lo mejor pudo haber intentado algo. Cabeció solo, intentó González de atrás, pero a 2 metros González saltando, sin convencimiento, ¿no? Cada centro, por eso que abundaron los centros en el primer tiempo, cada centro era peligro de gol. El gol que el puntero izquierdo, centro pasado, no sé qué quiso hacer Espejo, la acompañó, no sé si pensó que iba afuera.
1: La dejó dar el bote.
2: Claro, ahí lo mató, entonces vino el centro y Oti solo, también en el área chica, cómo cabecea. Claro, entonces cómo cabecea. No, lo del primer tiempo, o sea, todos, los laterales no anduvieron, porque fueron desbordados permanentemente, especialmente por el sector derecho. Los centrales también estuvieron perdidos, Ubal también, no daban pie con, por eso también la tarjeta amarilla, tocó bien, parecía que estaba jugando al baby fútbol, Beverton, tac, tac, tac, tac, hacía rotación, parecía un entrenamiento, o sea, jugó de una manera tan, tan fácil, o sea, yo no sé si pensaron que la U de Conce iba a ser tan floja, pero en el primer tiempo le dieron un bailongo bárbaro, prácticamente no llegaron, ni hablar de Waterman, que prácticamente Waterman pasó casi inadvertido. El panameño, la verdad que no está pasando por un buen momento y le tiran algunos ladrillos también, pero arriba fue el más flojito para mi gusto.
0: El tema es que este Everton, lo decíamos ayer en la transmisión también, Hugo, a Huachipato en Talcahuano en 20 minutos le hizo 3 goles en el primer tiempo, mató el partido, sí. Se puso 3-0 al descanso y en el segundo, ¿qué pasó? Que Huachipato mejor, alcanzó también un descuento, eventualmente pudo haber de contra generado algo más, pero fue como un capítulo similar, por eso es que el hincha ruletero, ayer yo escuchaba algunos análisis, también apuntaban particularmente a eso, de cómo el equipo se termina yendo atrás después de conseguir una ventaja que era de todas formas importante y no podía sostener, viniendo cambios. Si uno miraba la banca, lo mencionaba el propio Héctor, venía, no sé, el Chorri Palacios como una alternativa válida para sostener arriba a lo mejor algo de presión o generar daño de contra, pero no, la U de Conce se ve mucho mejor en ese segundo tiempo. Escuchemos
2: ahora
0: al técnico.
2: No te iba a decir que con Huachipato y con la U de Conce son dos equipos que vienen también a los tubos, o sea,
0: vos me decís, eso, seamos críticos con Everton, que no sostiene, con equipos que andan mal, eso en los 90 minutos,
2: claro, y termina, lo define en un tiempo eso. Y después trata de manejar el partido,
0: claro,

0: Exacto, un arma doble filo. Escuchemos a la Nona y su análisis primero sobre este segundo tiempo, donde hay claramente una mejora, y también se refiere al debut de Rogelio Funes Mori, que me parece es como agua en el desierto de la Udeconce ayer en Viña del Mar.
1: Bien, pero viene de un periodo de actividad un poco prolongado, así que tenemos que llevarlo de a poco. Hoy sumó minutos, la verdad que lo hizo extraordinariamente bien. Viene para eso, para aportarnos. Pero hoy creo que hicimos goles, que era algo que no veníamos marcando. Tuvimos las situaciones de gol, hicimos goles, pero creo que tenemos que estar mucho más atentos en la fase defensiva. Hoy día nos costó 45 minutos el partido. Creo que ahí estuvo la clave, que el primer tiempo ellos aprovecharon su situación y nosotros en el segundo pudimos haberlo empatado, pero creo que eso es lo que tenemos que hacer. Como salimos al segundo tiempo, con esa gana, con ese ímpetu, y cómo tenemos que afrontar los partidos para salir de esta situación. No, sí, yo creo que teníamos los espacios, pero estábamos un poco precisos. La cancha estaba buena, los espacios estaban en el primer tiempo, lo que pasa es que estábamos un poco precisos, pero estuvimos muy desajustados, estábamos demasiado hundidos en la presión, por eso decidimos cambiar en el segundo tiempo, y creo que se dio de buena forma. La verdad que, como decíamos, estamos en una situación compleja. Tenemos que seguir trabajando, no podemos echarnos a morir. Sí, tenemos que ser autocríticos y entender que a esta altura nadie te regala nada, y tenemos que levantar. Ahora tenemos un desafío importante el fin de semana y tenemos que estar a la altura.
0: La palabra de Cristian Muñoz, recupera de partida a Brian Ogás. Veremos si es que llega Facundo Mater, que me parece son dos jugadores importantes para intentar sostener, considerando cómo la Universidad de Chile habitualmente te tiene muy poblada esa zona. Hay que ver cómo evoluciona Facundo, que tenía una contusión costal y eso fue lo que le impidió estar disponible ayer para Cristian Muñoz. Héctor, teniendo en consideración los dos volantes de corte, uno con un poquito más de función mixta, pero esos dos volantes que generan destrucción sobre el juego rival, podríamos tener un poquito más de equilibrio de la Universidad de Concepción y quizás comenzar con Rogelio Funes Mori también, ¿no?
2: Mira, ahora intentaré dar respuesta a la consulta de Hugo cuando comenzaba el programa. Le dije luego, cuando analicemos, veamos todo. Cuando estaba mirando el partido, sí tenía la película clarita, absolutamente clara. La Universidad de Concepción, segundo tiempo, sí, puede dar batalla a cualquier equipo. Concentradísimos, con juego ofensivo, ganando posiciones frente a Everton, que le facilitó un poco el camino porque entregó también parte de la cancha. Y se acordó tarde, porque al final el Chorri Palacios tuvo dos claras oportunidades para aumentar a 4. A los 88, buena tapada de Brown, y después el tiro en el palo, en el minuto 90 más 3. El tiro en el palo, en el vértice, justamente, fue casi gol ese. Claro, era prácticamente gol, y ese era el cuarto. Se acordó tarde Everton, que también
0: Sí. Solo de contra.
3: Sí, podía no, llegó el tiempo.
0: Sí.
2: Ahora, mira, había 12 espectadores controlados del Audiconce. 12, solamente 12 entre Waterman. Pero viejo, pero a Waterman, sí. Si no le tiras un balón, si no, él pica y no le llega nada. Véanle la cara, por favor, a Waterman. Sí. Realmente
3: hace rato. Hace rato que está mufado.
0: En estas ventanas de transferencias de segunda rueda, siempre, lamentablemente, cuando contratas, tratas de que el margen, por cierto, de error sea error mínimo, y que ojalá los futbolistas lleguen y rápido se terminen adaptando, o que la adaptación sea en cancha a estas alturas. El problema es que Valeri y Funes Mori jugaron en abril los últimos minutos en el fútbol ya sea argentino-mexicano, desde abril, por lo tanto es un margen igual amplio. Y lo tienen que adaptar en cancha, Hugo, tienen que sumar minutos en cancha.
3: Sí, pero fíjate que es mucho más fácil para un delantero adaptarse que un defensa. Evidente. Porque si el defensa está duro, reacciona y qué sé yo, se nota más los errores en un defensa que un delantero. Sí, un delantero, porque Funes Mori con el puro cabezazo ya dijo, bueno, no estaré bien físicamente, pero tengo esta virtud y la aprovecho. En cambio, Barbieri, de repente sus errores o su falta de training puede ser más notorio. Pero bueno, esperemos que la Udeconce, a la respuesta sea la del segundo tiempo. Ojo que ya hemos visto a la Udeconce en las dos facetas en otros partidos también.
0: Claro.
3: Porque en algunos partidos también fue boleteado, ¿te acordás? No me pregunté qué partido, pero también fue boleteado en otros partidos, como al revés también de repente frota la lámpara. Pero reitero, esta irregularidad

0: irregularidad, podríamos decir, es peligrosa, es muy peligrosa, porque te agarran un equipo con un primer tiempo como el de ayer y Everton o cualquier otro equipo te hace 2-3 goles y chau, anda a cantar a Gardel.
1: Sí. Bien, vamos a hacer una pausa, muchachos, ya seguimos con más en instantes a través de Deporte Manía por Femenina FM.

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19: Bien, sigue Deporte Manía a esta hora a través de Femenina FM 96.7. Muchas gracias a quienes están ahí conectados con nosotros. Vamos a leer algunas de las opiniones de nuestros auditores. Gracias por participar. Pablo Sáez, buenas tardes, saludos panel. Ricardo Faúndez, Yana Bali, punto. Cristian Cárcamo, deja ahí corazones azul y negro. Claudio Arroyo, buenas tardes. Revisando la edad de los árbitros de los 70 y 80, había varios casi cincuentones. Siendo aún jóvenes, ¿cómo andaba la condición física para el fútbol profesional de ese tiempo? Pregunta. Saludos. Andrés Ramírez, buenas tardes, panel y el pueblo Lila. Ya están a la venta entradas para el partido Ñublense Deportes Concepción. Reinaldo Núñez, agotó la preventa. Juan Carlos Fuica, saludos, Tembilumilla. Así como cae tanta lluvia, espero que caigan hartos goles para el León el sábado. Jorge Pérez, buenas tardes al gran programa. Deporte Manía, gran abrazo de León para todos y el pueblo Lila. Les saludo desde Chuquicamata, en el laburo, un León de corazón. Luis Moncada Díaz, saludos panel. Patricio Herrera, Cecilio Waterman, no más, tiene la pólvora mojada. Susana Pérez, buenas tardes al prestigioso panel. Qué pena lo que pasa con la UDECO, ojalá mejoren para poder seguir en primera y que le siga yendo bien a mi navalito. Y a Naval, y tres puntos, gracias, un abrazo. Saludos, señora Susana. César Fernández, buenas tardes, estimados, consulta. ¿Cómo estará en su recuperación Joaquín Larribey y para cuándo estaría? Ya se necesita en el área rival. Vamos, dice César. Luciano Cruz, buenas tardes, Tim Vilumilla. Ricardo Faúndez, que está abrigado, Huguito, dice Ricardo.
20: Marco Duarte. Hace frío, sí. Es... Me tocó salir a llevar al maestro, así que por eso me abrigué.
19: Se abrigó, muy bien. Marco Duarte, saludos, Tim Vilumilla y al Conce. Vamos, Lila, fuerza, garra y corazón. Manuel León, hola, Tim Vilumilla, feliz por mi Conce. Será muy difícil con Ñublense, pero se puede ganar. Con toda la fe del mundo. Luciano Cruz dice que tiene difícil el panorama

0: de Deporte Maní. Ayer la Nona dio cátedra en el primer tiempo, cómo regalar puntos al rival. Rodrigo Muñoz, buenas tardes. Sergio, algo deberíamos mejorar con Altés y Núñez. Lo importante que Vargas salga de la defensa para ese jugador amateur. Saludos a don Héctor y a don Hugo. Reinaldo Orellana, saludos panel desde Villa Perales, Lila. César Fernández, opino por el técnico La Nona Muñoz, si se da un baño de humildad y dejar un poco la soberbia que se nota cuando termina partidos, eso se transmite a jugadores, es mi opinión. El VAR con el Conce se quedó en Santiago, dice César. Germán Inostroza, los linemen ya no tienen personalidad para cobrar en los partidos de nuestra zona. Álvaro Rubilar también, saludos al programa. Increíble como Huachipato pasa de tener un plantel numeroso a no tener banca. Esperemos que con Altés y Núñez, los dos uruguayos, levanten el equipo. Vamos, Huachipato querido. David Neira, buenas tardes. Hoy envié saludos con don Hugo. Le recordé que lo vi jugar en el arco de Lota en los clásicos contra el Conce en Coronel. Muy bien, don David.
1: Un abrazo, David.
0: Un lolo. Luis Olivera,
1: 1300. Sí, tiene razón. Lo saludé hoy. Me pareció joven. No, que salude tanta gente, viejo, que no me tengo que acordar.
2: No, perdón.
1: Dejate de joder.
0: Pero por favor, no paran en la calle, en la esquina.
1: No, si el viejo siempre dice que conversa con... El viejo conversa en el estadio, ¿viste? Él se para ahí, bla, bla, bla, bla. Le gusta el verso ahí.
2: No.
1: Dale.
0: Levanta. Luis Olivera, 1.500 para el Conce. Braulio JG, así como viene en Huachipato y la UDE, cuando se enfrenten será un derby. Puntos en juego gran oro. Yo tomo palco, dice Juan Carlos Fuica. Everton le dio cátedra en el primer tiempo al, bueno, agrega incualificativo a la Nona Muñoz. Ojalá que con esto baje los pies al piso. Luciano Cruz Waterman no está en buen nivel, debiera ser banca. Gonzalo Olivari, el problema de UDEC ya no es quien dirige, es con 4 entrenadores en un año, nunca hubo tiempo de instalar nada. Muñoz, que los conoce de memoria, pudo revertirlo en 3 partidos. Ricardo Figueroa, disculpen, jugó Waterman. Luis Alberto por acá, los dos centrales de la UDEC malos. Cristian Fernández, buenas tardes, gran programa deportivo, nos mantienen al día con nuestros equipos de la región. El domingo UDEC ante la U, el que haga mejor pie en la cancha se puede quedar con los 3 puntos. Conejitu dice por acá, Waterman viene de mal del Mundial, en la concentración igual tuvo conflictos con compañeros, si lo recuerdan, pero ojalá que se pueda potenciar con Funes Mori. A diferencia del Conce, que cambió de técnico por rendimiento, en la UDEC los técnicos se fueron por temas personales, no es lo mismo, no funcionó, aquel plantel sienta que lo dejaron tirado 2 veces. Raúl Núñez, buenas tardes al Team Vilumilla, ¿me podrían contar cuántos goles sufrió el joven arquero que tenía la UDEC en comparación de este arquero que me parece algo excedido de peso, dice. Luciano Cruz, Fuente Alba, habilidoso, pero muy livianito, le falta visión de fútbol. Daniel Lagos también, y no pudo dar cátedra, dice por acá Daniel, y ya seguimos leyendo más. Mucha opinión de auditores, gracias.
2: Oye, Sergio, por ahí hablaba antes un señor de los árbitros de los 50, que arbitraban con 45, 50 años, viejito, después se puso el tope de los 45. Ocurre que corrían mejor la cancha. Yo soy convencido que antes los árbitros corrían mejor la cancha. Las famosas diagonales de los árbitros eran mucho más productivas que lo que hacen hoy día. Habitualmente estaba muy cerca de la jugada y además el futbolista al árbitro mayor pareciera que le tiene un mayor respeto también. Esa es una cuestión. Segundo, antes que se me olvide, muchachos, sobre todo para los navalinos, Sergio, ya hablaremos de tercera, pero antes que se me pase. Naval jugaba a las 12 con Lautaro de Buin, sábado. Pero
0: 12:30 me parece que...
2: Pero se corrió a las 12:30, efectivamente. Sí, se corrió a las 12:30 porque el presidente de Lautaro llamó al presidente de Naval y le dijo, mire, tengo unos cabros chicos que juegan, que se puede atrasar a la hora que quiera, dijo Naval. 12:30 entonces el sábado, no a las 12, se corrió media hora. El partido es a las 12:30. Lo importante es que media hora después, y no media hora antes, como le pasó a muchos hinchas en el estadio Federico Schwager.
0: Ah, muy bien. Entonces, Carlos Encina le dijo que llamara a Carlos Encina por teléfono al presidente.
2: Sí, claro.
0: Para decirle que el técnico Carlos Encina no iba a poder trabajar, sí, porque tenía Carlos Encina. Bien, muy bien. Ahí está entonces, 12:30 el partido del día sábado, sí, para los viajeros de la Caña Brava. Ese estadio cuenta con disponibilidad para hinchas visitantes, así que seguramente los del puerto se van a hacer sentir, ojalá, en ese recinto deportivo. Les contamos, antes de irnos a la pausa, que se acabaron las preventas para los hinchas de Deportes Concepción. ¿Ah? Se acabó.

0: la preventa para el partido de Ñublense y Deportes Concepción. El valor era de 7.000 la preventa en el sector sur, donde se van a poner los 1.500 hinchas lilas. Ese sector tiene capacidad para 2.000 personas, 2.200 personas aproximadamente, las bandejas de la galería del Nelson Oyarzún. Y se autorizaron esas 1.500 en ese sector. Se agotaron las preventas, que son muy poquitas. Eso sí, habitualmente las preventas se liberan muy pocas en esa cantidad. En aproximadamente 30 minutos esto ya estaba listo. Así que el valor ahora es de 12.000. El valor para el sector de la Galería Sur, para aquellos que no han podido todavía adquirir su entrada para lo del sábado.
1: Vamos. Ahora, fíjate que 2.200 y le dan 1.500, porque hay algún pulmón, algo que tienen que dejar.
0: Siempre porque se dejan 200 aproximadamente, Hugo. Así que tuvieron que haber llegado a 2.000. Tuvieron que haber llegado a 2.000.
1: Ya. Sí, porque la verdad que a Ñublense le conviene, porque es platita fresca. Y a 12 lucas es buen billete, entonces, salvo que no quiera que venga tanta gente de Concepción, pero 1.500 a 2.000 es la misma, así
0: de
1: que
0: hecho, la promoción es mucho más alta del 5% que te debería dar, o sea, está haciendo.
1: No, por eso te digo, le conviene a Ñublense enfrentar a Concepción en este minuto, me refiero en lo económico, porque la gente va a ir masivamente.
0: Ojo, pese a que si la situación no se daba así y tomaban la decisión de dar el 5%, los de Ñublense están muy motivados y seguramente también iban a tener el estadio cubierto de rojo.
1: Sí, pero esa parte donde iban a estar lo de Concepción no iban a estar lo de Ñublense, así que iban a perder tribuna al Divino Botón, así que no.
0: Sí, por eso es generoso, no recurren como la gente de Copiapó, digamos, a presiones para la delegación para que le prohíba venta a los visitantes para hacer más lucas, como lo hizo.
1: No, mira, si tenés hinchada visitante, que sean 1.000, 1.500, 2.000 en la misma lesera. Y hay que aprovecharlo, porque no todos te pueden llevar, no cualquier equipo le va a llevar a Chillán 2.000 personas, salvo que vaya Colo-Colo, la Chile o la Católica.
0: Bueno, habitualmente, claro, cuando va la U Colo-Colo les dan 2.000 personas en esa misma galería, pero sí, les cobran en preventa 10.000, y cuando se acaba la preventa le suben a 22. Acá solo 12.000.
1: 12 lucas.
0: Volvemos enseguida con más, con ustedes en Deportivo.
1: Más el porcentaje, ¿no?

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4: Bien, sigue a esta hora Deporte Manía por Femenina FM 96.7 con el partido que ayer completaron Universidad de Concepción y Everton de Viña del Mar. Se cerró la fecha 20, Colo-Colo y la U siguen entrando a Libertadores directos con 49 y 36, Palestino en fase previa de Libertadores con 33, Sudamericana Ñublense 32, Católica Everton 30, Limache 27, golpea la puerta de Deportes Concepción 27, Coquimbo 26, La Serena, O'Higgins, Huachipato, también que buscan meterse arriba con 3 puntos de diferencia con el corte, Audax Italiano 21, Laude Conce 19 y abajo en zona de descenso, Cobresal con 18, Unión La Calera con 14 puntos. Hay partidos pendientes, recordemos el de Coquimbo con Universidad de Concepción del 3, el de mañana de Coquimbo con Universidad Católica, Ñublense con Deportes Limache para poner al día este torneo de la Liga de Primera. Sigue muy estrecho, Héctor, el campeonato con opción de clasificar a torneos internacionales y también.
5: Claro, la posición de Deportes Concepción, tú dices, golpea la puerta, pero podría dejar de golpear la puerta dependiendo de Coquimbo Unido. Cuando esté todo al día, uno puede hacer un análisis real, porque todavía no. Lo mismo pasa con la Universidad de Concepción, que tiene un partidito en el freezer aún, pero tiene que ganarlo para no tener tanto problema como tiene ahora. Por lo tanto, hay que aguardar. Falta todavía. Coquimbo Unido, imagínate, 2 partidos pendientes. Pasa inmediatamente, de acuerdo a resultados, a Deportes Concepción, que ha hecho de todas maneras una gran, gran campaña desde el juego con Limache hacia adelante. Por lo tanto, hay que esperar. Hay que ir piano, piano, que va lontano, se llega muy lejos de esa manera. Así es que a no sacar cuentas demasiado alegres, porque resulta que quedan 10 partidos, y a Deportes Concepción le quedan más partidos de visita que de local, le quedan 6 de visita y 4 de local.
6: ¿No quedan 11, Sergio?
4: No, quedan 10.
6: ¿10 nada más? Ya.
4: Sí, señor. Fecha 21, arranca con Cobresal.
5: Se jugó la quinta, viejo.
6: Sí. Está bien.
4: Así es. Cobresal con Palestino arrancan este viernes en El Salvador. Es decir, la Udeconce podría saltar a la cancha en zona de descenso directo el domingo. Limache con Everton el sábado en Quillota. Ñublense Deportes Concepción en Chillán. Domingo a las 3, Universidad de Concepción La U. Colo-Colo Audax Italiano, 5:30 en el Monumental. Coquimbo con Huachipato a las 20 del domingo en la Cuarta Región. Y el próximo lunes, 6:15, Unión La Calera Deportes La Serena. Y Universidad Católica 20:45 ante O'Higgins. Hugo, esa fecha del torneo de primera.
6: Bueno, a medida que van pasando la fecha y se va achicando lo que queda de este campeonato, por supuesto que las posiciones y los triunfos, los empates o las derrotas van a calar fondo, porque ya cada vez no se va a poder decir, no, todavía queda mucho, no, recién empezó el campeonato, no, todavía queda una... O sea, la cosa se va achicando y se van a poner más nerviosos, más de uno. O sea, todavía Cobresal y Calera deben pensar, bueno, quedan 30 puntos en disputa, queda mucho todavía, si agarramos una rachita. Y es verdad eso, si Cobresal gana 2 o 3 partidos, empieza a asomarse, como lo hizo Concepción con 5 triunfos consecutivos. Cuando uno agarra una racha de esa magnitud, claro que inmediatamente empezás a tener otros objetivos y no solamente mantener la categoría. Ahora, Cobresal no ha aprovechado mucho su condición de local. Yo creo que ahí ha estado el gran déficit del equipo de Huerta, que en otras oportunidades, como decía el viejo, en la segunda rueda, el equipo de Cobresal levantaba, ¿no es cierto?, porque se hacía fuerte de local, porque tenía algunos refuerzos, pero bueno, hasta el minuto no ha sucedido eso, pero está ahí, está el cateo de la laucha, como se dice normalmente, tiene ahí en la mira a la Udeconce, que no sería nada extraño que perdiera el partido pendiente con Coquimbo. Sabemos lo que es Coquimbo y de local es fuerte, entonces si juega como en el primer tiempo de ayer, seguramente va a caer derrotado. Si juega como en el segundo tiempo, a lo mejor se puede traer algo importante del norte. Pero reitero, yo me estaba fijando en el calendario de la Udeconce y sinceramente tiene un calendario muy, muy duro, muy duro. Con los grandes juega, salvo con la Chile de local, pero con los otros dos juega afuera. Tiene el clásico con Huachipato, tiene con Palestino afuera, en fin, tiene que jugar con Ñublense todavía. Tiene partidos muy duros, muy importantes y dependerá de sí mismo, ¿no? Si levanta cabeza, sí. Si Funes Mori se engancha bien, bueno, a lo mejor tiene posibilidad. Y Deportes Concepción está dulce, no digo que está agrandado, pero está con confianza en sí mismo. Los resultados te dan confianza, sin lugar a duda, independientemente del empate del otro día, que coincido con el viejo, es un buen empate de acuerdo a cómo se estaba dando la circunstancia, ¿no es cierto? Que empezó perdiendo con un flojo primer tiempo, mejoró en el segundo y hasta pudo haberlo ganado o perdido, el partido fue abierto, en fin. Yo creo de que Deportes Concepción está en buen camino. De los tres, es el que está en mejor camino. Porque Huachipato también, decir que tenía una cuenta de ahorro más o menos importante. Porque de lo contrario estaría sufriendo. Todavía no sufre. Con 24 todavía no sufre. Un triunfo de Cobresal y empieza a sufrir. Si no suma de a tres. Entonces, Huachipato también es un equipo que viene casi en caída libre también. ¿Hace cuánto hace que no gana Huachipato? Entonces, para preocuparse lo de Huachipato y lo de la U.
5: Pero aquí, Huguito.
4: Mayo.
6: Sí.
5: Sí. Mira, yo creo que aquí tú hablas de un resultado que los puede poner en lisa otra vez o que los tira para abajo. Pero aquí es donde no deben ponerse nerviosos son los técnicos.
4: Claro. Haciendo cambio.
6: Tranquilo, nervioso.
5: Yo creo que van a no tenerse la dirección. García, ¿no? Sé qué te parece.
6: No, claro, los técnicos tienen que mostrar tranquilidad, son los jefes. O sea, si el técnico, si el jugador ve que el técnico está nervioso, está dubitativo, dice
5: Pero claro, sí.
6: O sea, empecé a tener menos credibilidad.
5: Pero en Huachipato se nota, y se nota desde la formación en adelante, más allá del discurso del señor García que dice cabeza en alto, tranquilidad y paciencia. Está bien, bonito discurso. Pero la tranquilidad y la paciencia hay que tenerla, pero la tranquilidad debe tener él. Con lo poco.
4: Sí. Ahora, el tema tiene que ver también con esos cambios que hemos visto.
5: Ahí está lo reclamo.
4: Desde el táctico, incluso Hugo Grignafini, porque a veces le pasa esto y siempre salen o sea, afloran, ¿no?, estas cuestiones cuando efectivamente el funcionamiento del equipo es errático, o si no, ¿para qué tocarlo? Algo que veníamos hablando, por ejemplo, el caso de Concepción con el Nano Díaz, y que el equipo se venía sosteniendo y se había que sacar un defensor central, se pone un defensor central, Carrasco, no vamos a pasar un lateral que juega habitualmente como central para poner ahí y tapamos con... No, eso, ¿no? Pero cuando vienen estos cambios de sacar a un portero endosando, entre otras cuestiones, responsabilidades a uno u otro jugador, como por ejemplo Lucas Velázquez, que también fue borrado de un partido a otro después de lo que sucedió en el Estadio Municipal de La Cisterna, y resulta que ese arquero que entró venía con muy poco fútbol, salió mal, y también tiene responsabilidad en esta última presentación, termina contagiando, porque mira, tú estuviste en un camarín, Hugo Grignafini, no sé si te pasó puntualmente esto, pero cuántas veces se habla de los mismos futbolistas que le dicen, mira lo que está haciendo este, y va perdiendo.
6: No, se da mucho, se da mucho. Y cuando anota el técnico, ¿sabe qué? Son peor que las mujeres los jugadores. Son más chismosos y empiezan a criticar, especialmente los que no juegan, los que están afuera, bla, bla, bla, bla, puta, te no tiene idea, ¿no? Mirá el cambio que hizo. Y es así, y los técnicos lo saben eso, los técnicos lo saben. O sea, los técnicos que dan la sensación de inseguridad, los técnicos con espalda, con tranquilidad, qué sé yo, hay un respeto mutuo, hay credibilidad, aunque no se den los resultados, pero hay técnicos que no tienen esa credibilidad. Y se mantienen mientras se dan algunos resultados, pero apenas vienen algunos sinsabores, la cosa en el camarín se pone más complicada. Por eso yo decía la diferencia entre el Nano Díaz y el anterior. Nomás de escucharlo en las conferencias de prensa, ahí te da la pauta que el tipo domina el asunto. Yo no sé si el otro lo dominaba, pero no lo sabía expresar, no tengo idea. A veces sucede eso, ojo. Sucede de repente con grandes jugadores de fútbol que como técnicos fracasan porque no tienen la capacidad de señalar todos los conocimientos que tienen. Yo tenía la Bruja Belén, ¿no es cierto?, en Argentina.
5: Pero mira, no te vayas tan atrás. ¿Por qué? Porque tuviste a entrenadores a Vicente Cantatore y tuviste a Luis Vera.
6: Buenos técnicos los dos.
4: Sí, hay matices uno de otro, sí.
5: Por lo tanto, hay
6: Hubo otros interinos o definitivos que eran buenas personas, pero no tenían la capacidad ni de Cantatore ni de Lucha Vera. Y eso es lógico. A lo mejor también había arqueros más superiores a mí. O sea, eso es una cosa que se da en el ser humano. Hay algunos capaces más que otros. Otros son capaces de decir lo que quieren. Otros tienen mucha capacidad, fueron grandes jugadores y no saben expresar lo que quieren. O sea, no es fácil ponerse delante de 20 jugadores, 25 jugadores. Es complicado ser técnico. Es mucho más fácil ser jugador de fútbol, no cabe ninguna duda. Como es mucho más fácil estar comentando que jugar, ¿no es cierto? Uno que yo estoy de este lado es mucho más fácil comentar, ver, pero estar adentro es mucho más complicado.
4: Entonces, también el tonelaje, Hugo, de los futbolistas, porque dirigir en la primera división, dirigir en el fútbol de la B, dirigir en la segunda división, tiene sus diferencias sustanciales también por los jugadores,
6: no cabe
4: que
6: duda.
4: En esa categoría. Por eso es que a veces se marcan esas diferencias entre técnicos altamente capacitados que se sostienen por décadas, como el caso, por ejemplo, de Fernando Díaz, en fin.
6: Huerta.
4: Por ejemplo, claro.
6: Ahora, buenos jugadores, buenas personas y en primera B, segunda, o sea, el tipo conflictivo lo va a tener en primera, en el ascenso y en segunda y en el fútbol amateur.
5: Por ahí tú dices, Hugo, que es mucho más fácil estar de este lado que jugando al fútbol. Cuidado, cuidado. Comentar no es tan fácil. Tienes que estudiar demasiado, tienes que ver demasiado. Más que los entrenadores. Una cuestión es suponer que es muy fácil. Tienes que tener una serie de elementos que si no los tienes, fracasa tu comentario. Si no tienes información,
6: tenés que tener capacidad para expresarse un montón de cosas,
5: por eso que tú dices, no es que es mucho más fácil, no es más fácil.
6: ¿Sabés lo que pasa, Héctor? No, yo me refiero en el sentido de que de arriba yo puedo criticar que esto que el otro. Y vos en el campo de juego muchas veces, y tú jugaste, el arquero le picó mal y qué sé yo, y yo digo, se comió el gol del arquero. Y el arquero adentro, cuando uno jugaba adentro, uno se daba cuenta que no se había comido el gol. A eso es lo que voy. Es mucho más fácil criticar desde un micrófono y saber que adentro de la cancha puede suceder muchas cosas que de repente, no te digo todos, algunos comentaristas o algunos expresan rápidamente o critican fácilmente, y es mucho más fácil desde acá caerle con todo a un jugador de fútbol. Pero el que ha
5: bueno,
6: jugado,
5: pero ahí está, momento, eso de mucho más fácil es como decir ya digo cualquier cosa. El problema está en que el hacerlo más fácil es tener poca capacidad, ¿verdad? Primero, de respeto por el trabajo, por la profesión. Segundo, por tener un poquitito de ética también. Entonces, hay algunos que hablan y hablan, y ahí sí que estoy
6: a
5: contigo,
6: eso, en el sentido de hacerlo más fácil. A eso me
5: eso
6: refiero.
5: Sí, hay, hacerlo más fácil. Gente. El facilismo sí. Está dado básicamente por no estar preparado y por tratar de hablar una tontera y ser famoso.
6: Eso es lo que pasa, y eso sucede mucho. Ahora más que antes.
4: Sí,
6: antes había y vos, tú sabes, comunicadores, periodistas de larga trayectoria, o sea, en la época mía, por ejemplo, que es la época tuya, había nombres que eran muy distintos a los que hay ahora, o sea, eso es una realidad, y no estoy haciendo una crítica dura, pero es verdad. Ahora cualquiera puede comentar, cualquiera se sienta en un micrófono y puede decir cualquier lesera. Y como tú dices, de repente esas leceras llaman la atención y el tipo logra notoriedad por decir lesera. Antes había, antes, pero y en la época tuya, los comunicadores eran muy diferentes, Héctor.
5: No, los comunicadores se acercaban a uno para aprender, para preguntar. Hoy día es al revés, es el mundo al revés. Yo tengo siempre una frase que se la comentaba incluso a sus alumnos. ¿Qué prefieren, fama o prestigio? Entraba la duda, fama o prestigio. La fama se adquiere en un 2x3. En un 2x3.
6: Y es efímera.
5: En
6: y
5: una
6: es efímera
5: a veces. Pero el prestigio se consigue con una constante, a través del tiempo, y cuando lo ganas, es bien complicado perder el prestigio. Pero la fama la logras en cualquier minuto. Y eso es lo que pasa hoy día. Por eso que cuando tú empezaste con ese tema, yo decía, no estoy de acuerdo. Y no estoy de acuerdo porque buscan eso y la tonterita, porque quieren entrar gratis al estadio, porque quieren mirar a un futbolista. No hay una base profesional para el trabajo. Y eso a mí, entre que me moleste, me duele.
6: Bueno, en una época también era mucho más complicado. Tenía que estar afiliado, ¿no es cierto?, al colegio de periodistas. Tenías que tener una carrera de periodismo. Después se empezó a entregar carné a aquellos que tenían muchos años de... al frente, ¿no es cierto?, de un medio, que trabajaban en un medio, muchos adquirieron esa credencial, ¿no es cierto?, de periodista sin ser periodista. Sí, dale.
5: Mira, pero ya que salimos de este tema, pero es válido contárselo igual a la gente. Hoy día, tú eres de una época muy antigua en que sí valía la pena aprovechar el conocimiento de alguien que estuvo en la cancha, pero hoy día es demasiado. Lo voy a decir en buen chileno, hoy día se fueron al chancho en el sentido de muchos futbolistas en este plano. ¿Por qué? Desde mi punto de vista, ¿por qué hay muchos futbolistas? Porque le conviene al sistema. El futbolista no va a investigar, el futbolista no va a actuar levantando alfombra ni abriendo closet. No, el futbolista va simplemente y se cuelga de otras cuestiones y mira un partido y opina respecto de la situación porque fue futbolista, pero no hace un trabajo, él no va a criticar al sistema. Al sistema le conviene que haya muchos futbolistas comentando, porque el sistema tiene tantos recovecos negativos muchas veces, que le conviene que haya personas que no se meten en los recovecos, no se meten. El periodista sí investiga. En el caso Sartor, que es el último de los casos potentes, ¿quiénes fueron los que descubrieron? Los periodistas. Y de ahí se meten los demás, porque el futbolista, primero, no está capacitado y segundo, no está para eso. Por algo lo ponen, por algo lo llevan, porque hay intereses además y hay empresarios que los ponen justamente para que ahí aprovechen de promover a alguno de sus colegas o a alguno de los que tienen en su staff. Por lo tanto, hacen esa pega, la que no hacen los periodistas, ¿verdad?
6: Porque venden también, Héctor, porque vos decías, en el panel va a estar Juan Pérez, qué sé yo, jugadores de trayectoria, qué sé yo, y venden también. Sí, también, todo esto es un comercio también, venden también.
5: Eso es lo que te digo.
6: Sí, por eso te digo, o sea, no sé si lo utilizan o se utilizan mutuamente, pero también aquellos periodistas de repente también se juntan con exjugadores, y hay exjugadores y exjugadores, o sea, no por ser exjugador uno puede opinar, hay jugadores que tienen mucha facilidad para conversar, para que le gusta, y otros que son buenos jugadores, pero vos lo escuchás hablar y no...
5: Que no basta eso.
6: Y le cuesta.
4: Sí, bueno. Vamos a hacer una pausa, muchachos. Ya seguimos con más con ustedes en Deporte Manía por Femenina.

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8: 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Bien, sigue hasta ahora Deporte Manía a través de Femenina FM 96.7. Se vienen en los próximos días dos eventos de alta convocatoria en el estadio Esterroa Rebolledo a propósito del duelo, por ejemplo, de este sábado, no, del domingo, donde tenemos ahí a Universidad de Concepción con Universidad de Chile. Entradas están a la venta. Ya se agotó, eso sí, la Galería Sur, que estaba a un valor de 15 mil pesos para los hinchas de la Universidad de Chile. En un
9: 4 mil fueron, ¿cuántos fueron?
8: ¿Cómo?
9: 4 mil en el sur, en la Galería Sur.
8: En la bandeja superior son 4 mil la capacidad total de esa.
9: Eso se agotaron ya.
8: Así es, 15 mil pesos. Y ahora hay entradas para Tribuna Andes, para los hinchas de la U, el sector de Tegualda, en un valor de 25 mil pesos a través de Ticketmaster. La Tribuna Pacífico es de 35 mil pesos, están ahí a la venta. Recordemos que los abonados de Universidad de Concepción, está, como es habitual, su ingreso, el canje para los abonados está disponible, carnet de identidad vigente. Los niños, para estos partidos clase A, al utilizar una butaca, se les cobra el valor de la entrada. Así que, y recordemos que los abonados de la UDECONCE que estaban en Tegualda van a la Galería Norte. A través de Ticketmaster, entradas a la venta para el duelo del domingo a las 3 de la tarde en el Estadio Esterroa Rebolledo. Recordemos que hay aforo de 25.000. Se venden todas las bandejas superior, las bandejas inferior, salvo Galería Sur, donde está la hinchada de la U, y Norte, donde está la hinchada de Universidad de Concepción.
9: Pero bueno, yo creo que la Universidad de Concepción, ¿qué público puede llevar? ¿2.000, 3.000? Ya, una bandeja, ya. Le dan la Sur, le dan a la U de Conce.
8: No, la Norte.
9: Que normalmente,
8: la Norte.
9: A la Norte, tenés razón, la Norte.
0: La Norte.
9: Va a sobrar gente ahí, pero bueno, seguramente el resto va a ser todo de la U. Todo Tegualda va a ser de la U.
0: ¿Cómo la juntas con que no puedes juntarla con nadie?
8: Se está vendiendo, claro. La idea es que el hincha de la U de Conce esté en el sector de la Galería Norte y eventualmente en el sector Pacífico o Butaca, que es mixto ese sector. De hecho, hinchas de la U de Conce que pueden ir a Pacífico se van entre el sector Pacífico Norte. Hinchas de la U pueden ir a Pacífico Sur y ambos pagan 35.000 ahí, y la butaca VIP, que tiene un valor de 50.000, también es mixto, ahí conviven hinchadas de ambos equipos. Quedan pocas tribunas Andes en Tegualda, 25.000, Ticketmaster, recordemos. Y el otro partido es el del 6 de septiembre, que recordemos agotó una primera preventa, y ya está la segunda preventa. Esto es para el 6 de septiembre, para la visita de Colo-Colo, enfrentar a Huachipato en el Esterroa. Hoy comienza eso de las 20 horas aproximadamente la venta de esta segunda preventa, hasta agotar stock también como fue la primera preventa. Recordemos que los abonados de Huachipato entran solo con cédula de identidad, no tienen que hacer ningún canje, solo con su cédula, y además tienen la posibilidad de llevar a un acerero, a otro hincha que no esté abonado pero que esté en el registro, es decir, que haya ido a un partido de Huachipato, lo puede llevar al sector de la Norte a un valor de solo 2.000 pesos, lejano del valor, por cierto, de la preventa general. Los hinchas de Colo Colo, la Galería Superior, está 22.500 en la jornada de hoy. Reiteramos que la preventa 1 estaba más barato, digamos, el ticket, pero al subir a esta segunda preventa el valor llega a 22.500. Galería Superior Sur Colo Colo, la Norte para los Huachipatos, aquellos que no estén abonados. Y en Andes Superior, 25.000, que es el sector de Tegualda, y el sector de Andes Inferior, mismo valor. Las tribunas Pacífico Inferior, Norte y Sur, 28.000, y la Pacífico Superior, es decir, arriba en la bandeja del sector de casetas, 32.500, al igual que para el partido de la UDECONCE la U. Todos los asistentes pagan entrada, es decir, los niños cancelan entrada para estos partidos también clase A.
9: ¿Cuándo va a debutar Cabo Verde en la Copa Chile?
0: No sé si algún día alcanzaré a ver Cabo Verde. ¿Cómo Cabo Verde?
8: Hoy día, Hugo.
9: El arquero. ¿Ah, debuta?
8: Sí, señor.
9: Ya.
8: Héctor, su consulta.
0: Pues, mañana, ¿no? Con Unión Española. Bocinha, dices tú.
9: Sí. Dale, viejo. ¿Qué iba a decir?
0: Mira, pero aparte de esto, espero algún día que no se registre en el Estadio Municipal de Concepción lo que va a pasar por estas semanas. Que un estadio esté absolutamente de blanco para Colo-Colo, entregado completamente para Colo-Colo, más allá de lo que gane la Universidad de Concepción, y con muy poca gente del club dueño de casa. Eso es raro ver en una cancha del mundo, pero aquí se va a dar con Universidad de Concepción y no tanto con Huachipato, pero igual se va a dar con Huachipato. Con Universidad de Chile primero y con Colo-Colo después. Eso demuestra justamente cómo se ha trabajado poco, cómo el arraigo no es tanto con algunos clubes en Chile, y hablemos solamente de la provincia o la intercomuna Concepción-Talcahuano. Entonces, hoy día hay que entregar el estadio para el visitante, entregarlo, porque no tenemos más, esos clubes no tienen más. Entonces, lo que queda es intentar ganar los puntos, y no intentar, van a ganar mucho dinero, pero aquí, cuando venga la U y cuando venga Colo-Colo con estos equipos, los visitantes son los reales dueños de casa en la tribuna, pero por lejos son los dueños de casa. Y eso no sé cuándo, muchachos, se va a ver de nuevo. La U de Conce solo una vez tuvo un par de partidos en la época del presidente señor Santander, creo que estaba el Nano a cargo del equipo, y la época de Oroz, Bocellú, Valdivia, etcétera. Nunca más tuvo tanta gente en la U de Conce. Fenómeno muy particular.
9: Sí, pero esa gente no era toda de la U de Conce, era gente del fútbol, que iba a ver a la U de Conce.
0: Bueno, está bien, sí, estaba castigado Concepción, sí.
9: No,
0: estaba castigado Concepción también.
9: Aparte, pero era parte que no eran hinchas de la U de Conce, iban porque el equipo jugaba bien. Sí, pero el equipo jugaba bien. No, pero si fuera hincha de la U de Conce iría más gente cuando ahora, pero esa gente no existía. Era gente del fútbol. Iba mucha gente que le gustaba el fútbol, como tú dices, Concepción no estaba jugando, ellos tenían un buen equipo, participaban a nivel internacional, entonces iban a ver buen fútbol porque se jugaba
0: bien.
9: No,
0: todavía no llegaban al fútbol internacional. No, estaban empezando.
9: Ya.
0: Pero hoy día el presente incomoda. A mí me incomoda muchísimo ver un partido de un equipo local en que el adversario complete el estadio, más o menos. Eso sí.
8: Con esa campaña pudo clasificar a la Copa Libertadores del 2004, ¿no?
0: Ahí sí.
8: Esa campaña del 2003 que le permitió clasificar en la temporada internacional al año siguiente. A propósito de temporada internacional, la Conmebol hoy liberó el calendario para la Copa Libertadores y Copa Sudamericana del próximo año. Copa Libertadores que va a arrancar el 1 de febrero con la fase 1 y la Copa Sudamericana que va a arrancar el 1 de marzo. Esta puede ser una buena noticia para aquellos que eventualmente se motiven y tengan intención de jugar internacionalmente acá en la región de Biobío, ¿no? Porque hay una ventana un poco más amplia si es que hay que recuperar primero, levantar la inscripción del Estadio Esterroa y después tener la cancha en condiciones de poder levantarla. Copa Sudamericana, 1 de febrero. Y hay una cuestión también que cambia con respecto a las últimas ediciones de este torneo, que tiene que ver con las características de choque, por ejemplo, en la fase previa. Ocurre que hasta hace muy poquito en Copa Sudamericana, la primera fase se enfrentaban en partido único los dos equipos chilenos. Ahora existe la instancia de partido de ida y vuelta, porque era muy injusto. A veces teníamos el caso, por ejemplo, de la U con Palestino, que se enfrentaron y el equipo de la Nona eliminó a la U. ¿Te acuerdas en ese partido? Bueno, ahora existe la posibilidad de ida y vuelta. Por lo tanto, en este calendario eso ya queda resuelto. Lo compartió y la Dirección de Competiciones y Operaciones de la Conmebol como novedad. Todo comienza en febrero, en el caso de la Copa Libertadores de América, y la Sudamericana en marzo. Modificó este formato de la fase 1, partido de ida y vuelta, así la clasificación a la siguiente instancia no se define en partido único. Los torneos más importantes, Sudamericana y Libertadores, tendrán finales 20 y 27 de noviembre respectivamente, donde esperamos, por cierto, ojalá tener presencia el próximo año con representantes de la región del Biobío.
9: De esa manera, Sergio, Héctor, se genera más plata, hay más partido para la tele, hay más recaudación, o sea, yo creo que los cambios van, aparte que es más justo también, creo yo. Entonces, de esa manera, bueno, siempre se está buscando generar más plata, ¿no? A través de la televisión y a través de la recaudación.
8: Bueno, hay búsqueda permanente de los recursos, por eso está tan interesante la pelea del Chile 2, no solo ya con la U y Católica, sino que los otros que te aparecieron ahí, Ñublense, Palestino, que pelean $3.600.000, nada más ni nada menos que ese
9: harta plata
8: para el próximo año, que te bajas de manera considerable si terminas en el Chiletreo, terminas jugando Copa Sudamericana, el monto también es mucho menor.
9: Menor. Por tanto, pero igual que también, la Sudamericana también abre el apetito, sin lugar a duda.
0: Yo creo que Universidad Católica ya se está pinchando de cara a eso, se le están acercando otros, pasaron otros, la U yo creo que es el primer candidato a quedarse con el segundo lugar, con una Católica que hoy día ya no.
8: Sí, exacto. El recuerdo.
0: Yo, obviamente, salí de José Burjú después de años.
8: Un recuerdo que nos hacían también por acá, un buen amigo, el Quino. ¿Te acuerdas que tú podías entrar al estadio con el cartón del Quino? En tiempo en que el Quino se vendía mucho más que lo que se vende ahora, independiente de la cantidad de premios. Pero antes tú, con el cartón del Quino, comprabas y podías ingresar al estadio en el tiempo de la Universidad de Concepción hace ya 26 años. Bueno. Al margen de lo que tuvimos acción con el torneo de la primera división, tuvimos el cierre de la fecha de la Liga de Ascenso. Ayer ganó Wanderers a San Luis por 1-0. Por lo tanto, con ese gol de Camilo
0: ¡empate!
8: El equipo Caturro llegó a la barrera de los 38 puntos, Héctor Alarcón Manzano, y por diferencia de gol, está uno sí. arriba de Cobreloa.
0: Poquita diferencia de gol, está poquita, pero por lo menos mira hacia abajo el cuadro Caturro. Interesante campeonato, a Cobreloa no le vaya a ocurrir lo de otros años, que parte bien, parte comandando el lote, y ya el lote no es absolutamente de Cobreloa. Vamos a ver cómo sigue esto. Fíjate que yo miraba a Temuco, porque claro, miraba a Temuco por Arturo, etcétera, y se quedó bien abajo Temuco. Claro que gana un par de partidos y se mete, pero los otros también. En todo caso, así como hay que pensar también en otros rivales, pero es una competencia dura esta que se está generando en el campeonato de la Liga de Ascenso. Pero Santiago Wanderers, que quiere tanto volver, que Sánchez necesita tanto que su equipo esté en primera división, que van a hacer, yo creo, lo imposible para poder motivar a sus jugadores, ¿no? Cobreloa, no sé si viene el síndrome Cobreloa de nuevo, Sergio.
8: Y tenemos esta posibilidad, Hugo Grignafini, también de que el campeonato quizás no se resuelva en cancha en torno a la situación del descenso por esta denuncia.
9: Eso te iba a decir. Puede ser desafiliado, ¿no? Tengo entendido, Arica. Lo que sería un salvavidas, pero espectacular para Rangers de Talca, ¿no? No cabe duda de que Rangers debe estar esperando eso. Que se caiga alguno administrativamente para permanecer en la categoría.
8: Rangers, al ganar ese partido, quedó a 7 puntos de Deportes Santa Cruz. Y el fin de semana tenemos cancha a Rangers visitando a Unión Española. Y Santa Cruz va a estar jugando de visita ante Unión San Felipe. Y los que pelean arriba, Wanderers, Siga Magallanes, el próximo sábado a las 3 de la tarde en Valparaíso.
9: Y buen partido, Cobreloa. Anda bien Magallanes, tercero, anda, ¿no?
8: Sí, está arriba, sí, muy bien.
9: Sí,
8: Cobreloa enfrenta a San Marcos de Arica en el Zorros del Desierto el próximo lunes 31 de agosto. Curicó enfrenta a Deportes Recoleta, Deportes Temuco, que sigue en caída libre, enfrenta a Deportes Puerto Montt, Copiapó con Antofagasta, y Iquique ante San Luis. En los otros partidos que van a completar esa fecha 23 del torneo de ascenso. Hacemos una pausa y ya seguimos con ustedes en Deporte Manía por Femenina.

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2: Continuamos a esta hora a través de Deporte Manía por Femenina FM y gracias a quienes están conectados con nosotros. Opiniones, Jorge Martínez, más que raro, es penoso ver más hinchas de Santiago. Estamos al debe hace mucho rato con identidad y arraigo de nuestros clubes. Ricardo Rivera Bahamondes, para llenar Collao debe haber asistencia superior a 33.000 personas. Esteban Riquelme, buenas tardes. Hoy se cumplen 2 años desde el último partido entre el Conce y el Vial. Dice, oremos. Carlos Jerez, solo el León puede llenar Collao con su gente, así es el Conce, dice. Nasri Alarcón, el otro que lleva mucha gente, Lotita, último partido habían más de 10.000 personas, el Conce nada más puede llenar Collao en la región. Gonzalo Díez Hacé, entre este fin de semana y el otro jugarán 4 partidos en Collao, ¿cómo quedará la cancha con la lluvia? Miguel Ruiz, saludos desde Yumbelía, vamos a realizar una buena presentación en Chillán, vamos Leones. Juan Carlos Cáceres, buenas tardes al panel. Me acordé de un buen peronista de antaño, Mario Pantoja, ¿qué será de él? ¿Cómo estará de salud? Pregunto ahí, don Juan Carlos Cáceres. Luciano Cruz, Eduardo Bombalet, siendo futbolista, se atrevía a hacer lo que los periodistas no hicieron. Braulio JG, en TNT, ¿qué manera de haber rifleros para todos los gustos? Luis Carrasco, si no ganamos me conformo con el empate. No lo descuidamos atrás, no salgan por el medio, tirar la pelota afuera. No intenten salir jugando, la presión va a ser mucho de Ñublense. Ojo, fuerza, agarre corazón, dice, Luis Carrasco, ya lo leímos ahí. Cantatore fue quien llevó a Zamorano al exterior, pregunta Gonzalo Díez AC.
3: No, lo llevó él. Lo sacó él del San Galen lo recuperó para España.
2: Gustavo Castillo, estamos a 7 puntos arriba de Cobresal, no ser impacientes, puntito a puntito. Ricardo Cáceres, ayer lo dijo Don Hugo, Deportes Concepción no tiene gol, hace mucho que no cuenta con un goleador como un Almada, Montesino, Emanuel Herrera y Barrola, falta gol, dice. Pido que por favor, dice Miguel Muñoz, los hinchas de Chillán nos respeten y no nos apedreen los autos, buses, solo un partido de fútbol, un juego de fútbol. Francisco Abel, saludos panel, escuchando como a diario desde el trabajo, lo bueno es que recuperamos a Grillo y Larry, ¿cómo irá con la lesión? Lo tendremos frente a Ñublense, Udeco, Guachipato, no le dan ni al quinto bote. Lila Surmaker, con el 5% habría que dividir la galería sur o cualquier otro sector del estadio, lo que no es bueno, es mejor entregar un sector completo, más implementación de pulmones en el mismo sector. Se agotaron la preventa, pusieron 10 a la venta, dice Ricardo Retamal. Algunas opiniones de auditores sobre lo que hablábamos rato atrás, es preventa que se agotó en el sector sur para el partido del sábado de Ñublense Deportes Concepción. Entradas día esas 1.500 importantes a la venta a un valor de 12.000 más cargo por servicio.
3: Y yo creo que los partidos están bien estructurados de acuerdo a lo que dice la autoridad. La autoridad planifica, la autoridad mira el sentido común para que no haya inconvenientes con el resto de los asistentes. Y punto. Ellos no tienen la obligación de velar por el tema futbolero. Ellos lo hacen por otro conducto. Y así van salvando situaciones. Y punto. Yo creo que hasta aquí, en Concepción, por lo menos no ha habido inconvenientes ni situaciones ni siquiera medianamente serias. Por lo tanto, hasta aquí uno tendrá que reconocer que las planificaciones han dado resultado.
2: Claro, exacto, las exigencias implican ahora el tema del reconocimiento facial, que para la UDECONCE y para Huachipato es obligación de cara a estos 2 próximos partidos donde esperamos tener también alta afluencia de público. Y el viernes, Hugo Grignafini vuelve a Collao, a Arturo Fernández Vial, para afrontar este duelo ante Nacimiento. Arranca esta fecha de la tercera división B Grupo Sur con ese duelo de las 7 de la tarde con el Aurinegro volviendo al pasto natural en búsqueda de los 3 puntos para volver, ¿no?, a una senda que se extravió hace las últimas 2 semanas ya.
4: Exactamente, venía como avión, venía bien Vial, y estas 2 derrotas consecutivas como que lo han alejado circunstancialmente, por lo menos, de los primeros lugares. Tiene que recuperarse rápidamente. No sé si Nacimiento en el papel parecería el rival ideal como para reencontrarse con la victoria. Va a jugar en el estadio municipal, ¿no es cierto?, con una cancha pesada, Nuevamente van a tener que hacer, bueno, descansa toda la semana, así que no sé cómo habrá quedado el partido el otro día, me imagino que no quedó tan mal cuando jugó Concepción con Coquimbo, pero bueno, quizás el partido del domingo es el estadio, la cancha propiamente tal puede estar bastante pesada, pero Vial necesita, reitero, ganar. Tiene, no sé si tiene muchas posibilidades de hacer tantos cambios el técnico, que ya están pidiendo la cabeza en las redes sociales. Bueno, es muy normal esto. Las redes sociales hoy en día presionan harto, ¿no? Y en el fútbol, sí están pidiendo la cabeza, ¿no? Bueno, no sé si vos lees redes sociales o no, pero
2: será uno o dos, no creo que sean todos, Hugo.
4: No, todos no, si yo no te digo de todos. Yo te digo que hay algunos que piden la cabeza. Yo no te estoy diciendo que tengan razón los que piden la cabeza. Yo te estoy diciendo que en el fútbol nuestro la paciencia es muy chiquitita, muy corta.
3: ¿Solo en el nuestro?
4: No, en el nuestro, en el nuestro es bastante más que en otros lugares.
3: En la Argentina la tercera fecha inicio de campeonato.
4: Por eso
3: chao.
4: Te digo, acá. Dentro de todo, acá es más, son más pacientes, ¿no? Sí, eso es lo que te estoy diciendo.
3: Muy paciente.
4: Acá tiene mucha paciencia. Y depende de la categoría también, y depende de la posibilidad económica también. O sea, todos en Huachipato piden la cabeza a García. Ahora, ¿y quién viene en lugar de García? ¿Está la plata para pagarle a García? ¿Está la plata para pagarle a otro técnico?
3: No, pero es otro tema, sí.
4: Pero te digo, muchas veces tampoco te echan porque no tienen la plata para indemnizarte. Bueno, en el caso del Vial, redondeando, necesita imperiosamente recuperarse para no alejarse de los primeros lugares. Y esperemos que, y con el perdón de Nacimiento, sea Nacimiento volviendo, ¿no es cierto? Aparte, va a haber una mayor recaudación también, porque vuelve al estadio municipal, en fin.
2: Ojalá, porque viernes, hubiera, ¿no? Sido ¿a qué mejor, hora? Hubiera sido el mejor escenario que marcara el retorno de Fernández Vial a Collao con la posibilidad de una alta asistencia, no después de las dos últimas derrotas, lógico, eso es un golpe al mentón en las posibilidades de congregar más allá de las 2.000 personas, que era lo que podía llevar al estadio El Morro. El partido no, además, claro, se juega a las 7, lo que es un horario laboral todavía, entonces.
4: El viernes, claro.
2: Sí, día viernes, entonces.
4: ¿Y por qué se jugará tan temprano a las 7? Porque hay que hacer el lugar artificial igual, se podía haber jugado a las 8, para que. Bueno, debe ser también por la locomoción colectiva, está una cosa a favor y una cosa en contra.
2: Sí, va por ahí. A propósito, la iluminación, hay un convenio, ¿no? No sé si convenio como tácito. Esto yo creo que tiene que quedar redactado.

0: responsabilidad de no poder aprovechar esa ventaja ante Vicente Pérez Rosales.
1: Aquí se da un fenómeno particular respecto de las asistencias. Por supuesto que por ahora Deportes Concepción en la tribuna es el único que responde. El hincha es el único que responde de los clubes de la zona. Las expectativas de Naval en el campeonato son, pero muy bien aspectado para competir en la liguilla, ya no por el título, pero tiene poca gente en la tribuna. Fenómeno raro. Un equipo competitivo que ha andado relativamente aceptable, bien, última victoria, ha hecho una buena campaña, se metió en zona importante, pero tiene poca asistencia en tribuna. O sea, quieren ver, ¿qué quiere ver el cholero, el navalino? ¿Qué quiere ver? Un equipo ganador, un equipo que tenga fuerza, que tenga buena atención para los futbolistas. Fíjense que viajan el día anterior. Ellos no viajan el viernes al partido con Lautaro de Wynn. El viernes, eso hay que pagarlo, va poca gente al estadio. Fernández Vial ahora, Hugo dice, claro, después de dos derrotas consecutivas podría mermar un poco la asistencia. Pero el vialino dice que no, ellos están con su equipo, que quieren recuperaron, que quieren competir, recuperaron la posibilidad de competir. Y sin embargo no tienen, para mi gusto, la alta asistencia que el vialino siempre ha demostrado en el estadio de Collao. Entonces es un fenómeno raro este, Huachipato ni hablar. Huachipato hoy día podría tener justificación por el lado de mala campaña, pero incluso con una campaña aceptable no pasa de las 3.000 espectadores promedio, así, excepto con los grandes. Entonces son fenómenos muy extraños. Quieren al equipo, pero no van al estadio. ¿Hinchas de qué? ¿Hinchas de tele o de radio?
2: O de cartón, como dicen algunos.
0: Bueno,
2: en el caso de Lota pasa lo mismo.
0: Del piso.
2: 500 personas, 700, 800 personas. Cuando habían sobrepasado los 1.000, 1.200, 1.500, cuando anduvieron bien. No clasifican, los resultados son los que mandan. El público es exitista, desgraciadamente esto ocurre especialmente. Esto sí que ocurre en Chile, que el público es muy exitista. En otros lugares la gente llena igual el estadio andando mal, estando peleando el descenso, igual la gente va, lo respalda, bueno, porque hay muchos socios, etcétera, etcétera. Es harina de otro costal, no son sociedad anónima, son los dueños del club, son los socios. Son los que pagan la cuota y los que sostienen el club en gran parte, pero acá sucede eso, cuando el equipo anda un fenómeno todos se entusiasman.
1: Pero hay Hugo, gente... pero fíjate que Naval y Fernández Vial están compitiendo, están ahí para llegar a la última instancia con alguna posibilidad, con algún sueño, y tampoco tienen esa respuesta del público. Dime, Naval está ya metidito para competir en una liguilla que cuesta. Fernández Vial está a la puerta de empezar también y afirmarse en esa zona. Les cuesta. Ahora, Lota, ni hablar, pues Lota necesitaría mucha gente porque no quieren ver a su equipo que descienda de nuevo a la tercera división. Entonces, es raro el fenómeno, por mucho que sea público exitista. Yo no sé, disconformidad con algo, enojados con alguien, etcétera. Pasa algo con los clubes. No pensemos en los otros, en las otras ciudades, pensemos solamente acá en la zona, Coronel, Talcahuano, Concepción. Pero algo les pasa. El año pasado estaban contra dirigentes en Naval de Talcahuano, cosa curiosa. Estaban enojados con la dirigencia, se picaban con el equipo, etcétera, etcétera. Acá, Fernández Vial hoy día ordenó, aparentemente, de manera externa, sería una casa ordenada. Afuera y compitan, pero no tiene el público, insisto, que debería tener en la tribuna. Un Fernández Vial que pueda tener respaldo económico para todas sus actividades boleras, tener un plantel tranquilo, viajar cómodamente, competir con todas las necesidades y con todos los beneficios que tiene un futbolista.
2: Sí, también el equipo arrancó en forma muy irregular, después tuvo una seguidilla de partidos que lo arrimó, ¿no es cierto?, en los primeros lugares, y ahora estas dos derrotas lo han alejado circunstancialmente, ¿no?, del protagonismo en este campeonato de tercera B, que es un campeonato bien duro. La tercera división es muy dura. Concepción tuvo la fortuna también y la capacidad de salir rápidamente, lo que es muy elogiable, el trabajo ahí del chino. Y afortunadamente salió. La gente también respaldó mucho. Respaldó mucho cuando estaba inclusive fuera del fútbol, ¿no? Se movió mucho, cosa que a lo mejor los vialinos debieron haber hecho cuando tuvieron esos problemas con la sociedad anónima, que tuvieron un año parado, perdieron un año. Ahí quizás se debieron haber movido un poco más para mover un poco, ¿no? Pero bueno, cada uno sabe a dónde le aprieta el zapato, y lo importante es que el viernes tiene que ir el vialino, por lo menos como dices tú, 1.500, 2.000 personas para alentar el equipo frente a Nacimiento.
1: Pero poco, ¿cómo 1.500, Hugo? ¿Cómo 1.500? Eso no es nada.

0: 1500 Fernando Vial.
1: Y pero el día viernes a la hora que juegan, sí, pues con lluvia a lo mejor.
2: Eso. Hay que considerar esos factores, sí, no. Héctor. Cuando,
1: sí, debería ir más, cuando, claro, sí. Claro que debería ir más, pero no van.
2: Sí, lógico. Vamos a ver,
1: ojalá que estemos comentando el lunes que fueron 3.500 personas. Ojalá, sería 3.500 sería bueno.
2: Claro, lo importante es el contexto, finalmente. Uno desearía que todos nuestros equipos estuvieran a tope, ¿no? Con asistencias colmadas, pero por una parte está ese piso que tienen los hinchas, que cuando las cosas andan bien, se incrementa de manera exponencial, y también tenemos estas otras cuestiones de jugar un día bien, jugar en la noche. Hay equipos nuestros que han sido duramente castigados también, y eso se termina repercutiendo en la cantidad de hinchas. Cuando, por ejemplo, tenemos partidos de Copa de la Liga o Copa Chile, la asistencia era mucho menor que cuando es un partido de la Liga Primera, en los tres equipos. Eso también, o sea, el contexto también influye. Pero claro, cuando el momento es dulce, es agradable, lo que uno espera es que estén acompañando. Vial está peleando arriba, Naval está peleando arriba, debieran tener mayores asistencias. Lo de Lota uno quizás lo puede entender porque lamentablemente está
0: peleando
2: la liguilla del descenso.
0: Pero fíjate, pues yo a propósito del momento dulce, yo creo que es dulce el momento de Fernández Vial.
2: Sí, tan dulce. Sí.
0: Pero espérame, pero tan dulce que llegó a competir después de un año cero. Entonces es allí, de tanto que pregonaron muchos de volver, que se lo merecían, etcétera. Eso es lo dulce, volver a competir, y además la corporación, sacar a la sociedad anónima. Bueno, ¿y dónde están? ¿Qué pasó? A eso voy. Claro que es dulce si están compitiendo. Volvieron donde querían.
1: ¿Cuál es la ubicación del Vial? ¿A cuánto está Vial de la pelea verdaderamente tal? Porque con estas dos derrotas quedó medio atrás, ¿no?
2: Así es. Tabla de posiciones del grupo sur de la tercera división B. Buenos Aires 52, Laja 42, Valdivia 40, Vial cuarto con 35. Está a 5 puntos Fernández Vial de Valdivia.
1: Y ahí clasifican los dos primeros.
2: Interesa terminar dentro de los tres primeros.
1: Tres primeros. Ya. Bueno, está a cinco puntos de. Se alejó con estas dos derrotas, se alejó. Vial, por eso que necesita ganar.
2: Después de este partido con Nacimiento, tiene que jugar de visita con Hualpén, ya descendido.
1: Ahí se abraza.
2: Tiene que recibir a Pumanque. Tiene que ganar ese partido. Pumanque es otro que está peleando abajo el descenso. Luego tiene que jugar como visitante ante Ovalle. No. ¿Sí? Y termina con Gasparín. Ese es el último partido que tiene el elenco de Arturo Fernández Vial en esta
1: ronda. Prácticamente tiene que hacer canasta limpia para arrimar la bocha, como digo yo, ¿no? Porque los otros que están arriba no aflojan tampoco.
2: Yo sería muy positivo en este escenario, primero porque tienes que, después del partido ahora con Nacimiento, donde uno apela a que Fernández Vial va a conseguir los tres puntos.
1: Con Hualpén ahí tiene otra.
2: Con Hualpén y con Pumanque tienes 9 puntos.
0: Bien,
1: 9 de 9.
2: Y que con Gasparín tienes que ganarle también, por cierto. Es un equipo al que...
1: Sí, pero hay que ver si los de arriba pierden. Es el problema. Buenos Aires no afloja, Laja no afloja, Valdivia era la posibilidad, estuviste ganando 2-0 y después perdiste 5-2. Quizás entonces...
2: Walkie en la penúltima por ahí quizás le pudiera arrebatar algo también.
1: Sí, salvo que esté peleando.
2: Pero me parece que el panorama para Vial es muy alentador en esta parte final del torneo. Lo curioso también es cómo se fue metiendo Iberia con estas 4 victorias consecutivas que lo tienen en el mismo estatus que Fernández Vial. Y lo otro tiene que ver con que un Fernández Vial de nuevo va a tener que cubrir una ausencia por expulsión por la torpeza de Abarzúa. Seguramente vamos a volver a contar con Jeremy Olivares, lo que me parece que es una buena noticia porque Olivares era pieza clave. Y vamos a ver si es que el técnico hace otro movimiento arriba, ¿no? Porque se venían sosteniendo, Ramiro Pavés se ganó la titularidad junto a Daniel Castro, que también ganó a pulso la titularidad por sobre Mancilla, por ejemplo. Y vamos a ver si es que el técnico vuelve a sostener al menos ellos, que en el último partido también no estuvieron finos, pero colectivamente...
1: En el arco no hay novedades, Sergio.
2: El arco es lo que hay, hasta el final con Jean Garcés.
1: No hay más.
2: Hasta el final del torneo con él, sí. Bien, nos vamos. Muchas gracias por la sintonía, muchachos.
1: Está lloviendo con viento, muchachos, está lloviendo con viento.
0: Mira, no bien. Mira hacia abajo, no, mira hacia abajo. Mira, preguntó recién alguien por el colega Mario Pantano. Pantoja. Marito está por ahí todavía, está delicado de salud, pero no se las arregla, todavía está nuestro amigo Mario Pantoja. Muchas gracias por preguntar por él. Y segundo, quien está internado en el Hospital Regional de Concepción desde hace ya algunos días es Hermógenes con H. Está delicado de salud, Hermógenes. Le enviamos desde Deporte Manía, aquí en la femenina, nuestro saludo, nuestras buenas vibras, y que ojalá se recupere, salga pronto para empezar el proceso de recuperación. Así es que uno de los grandes artistas de nuestra ciudad, uno de los más premiados de nuestra ciudad en la historia del humorismo y de lo que es la cultura penquista, está delicado de salud. Así que un abrazo para Hermógenes desde la femenina.
1: Un abrazo, efectivamente, para Hermógenes con hecho.
2: Saludos, por cierto. Nos reencontramos.
1: Nos vemos.
2: A la 1:30. Que les vaya muy bien. Gracias. Chao.
1: Hasta mañana. Chao, viejo.

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1: 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El pronóstico para las próximas horas en Concepción indica cielo cubierto con chubascos, viento de hasta 40 kilómetros se esperan para la jornada de hoy, con ráfagas de hasta 60, eso sí, durante la tarde y el cierre de este martes. Mañana, en tanto, nublado y chubascos durante la primera mitad del día, variando a nubosidad parcial, y volverán los chubascos desde el jueves y hasta el domingo. 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
2: Se necesita trabajadora para amasandería, disponibilidad inmediata. Debe vivir cerca o en el sector de Barrio Norte. Experiencia deseable en atención de público o ventas. Contacto vía WhatsApp más 5697-3324-706. 9733-24706. Empresa constructora requiere secretaria recepcionista en Concepción. Enviar currículum al correo jsilva@banrum.cl. jsilva@banrum.cl. Se requiere joven como aseador en Talcahuano, conocimiento comprobable en servicio de aseo, baños, oficinas, corte de pasto también. Además, se requiere maestro eléctrico, idealmente formación técnico en conocimiento y experiencia práctica en otras áreas de mantención y construcción. Enviar currículum recepcion.personal.gm@gmail.com. Empresa eléctrica de la zona requiere maestro montajista eléctrico con experiencia. También ayudante eléctrico con experiencia. Enviar currículum a promecltda1@gmail.com o contactarse al 41-23-69-354. Se requiere varón para reemplazo como junior, persona responsable y proactiva, conocimiento en trabajos con hidrolavadora, para desempeñarse en sector arenal en Talcahuano. Enviar currículum recepcion.personal.gm@gmail.com. Se necesita manipuladora de alimento, con o sin experiencia. Presentarse de 9 a 12 horas, lunes a viernes, en Maipú 2131. Maipú 2131, en Concepción.
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El número de licencias médicas electrónicas de origen común que se emiten en el país se ha estabilizado en un nuevo nivel desde que el 20 de mayo del año pasado la Contraloría revelara que entre el 2023 y 2024 más de 25.000 funcionarios públicos viajaron fuera de Chile durante licencias médicas. Antes de mayo de ese año, prácticamente todos los meses, licencias médicas que se emitían superaban 600.000 hasta 700.000 mensual. Es más, en mayo del 2024 totalizaron 869.000. Pero desde que la Contraloría sacó su informe, todos los meses las licencias médicas han estado bajo las 600.000. Así, durante un año, la emisión de licencias médicas registró reducción importante con bajas interanuales a tasas de dos dígitos, todos los meses, desde mayo 2025 a mayo de este año. Después de todo ese periodo en caída libre, en junio estuvo el primer incremento, muy leve, 2%, con respecto a igual mes del año anterior. Ese fue el primer mes, desde marzo del 2025, sin disminución respecto del año anterior, porque licencias médicas parecen haber encontrado un nuevo piso. Ahora la Superintendencia de Seguridad Social dio a conocer cifras de julio, dando cuenta que ese mes se emitieron 580.000 licencias de origen común en el país, es decir, baja de 3,4%. Con este resultado, se tiene que entre enero y julio se han emitido 3,7 millones de licencias de este tipo, una reducción del 16% versus igual periodo del 2025, es decir, más de 720.000 licencias menos.

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El domingo 23 de agosto, en el Mall del Centro, fue el escenario para la nueva música penquista. En el lugar, el concurso Ciudad Canción, que impulsa Suena al Río Producciones y el Centro Comercial, reconoció a Tian como el ganador en la categoría solista y André Hansen como ganador en la categoría banda. La iniciativa busca nuevos talentos en la escena local, llevando canciones originales al corazón de la ciudad y conectando artistas emergentes con el público real. Tras la final, el proceso va a continuar con la producción musical de canciones de ganadores, reforzando el objetivo del certamen, que propuestas no solo se escuchen en vivo, sino también lleguen a nuevas audiencias. En categoría solista, Tian se quedó con el reconocimiento con la propuesta íntima y sensible, donde el folk introspectivo, la canción de autor, y el pop acústico conviven con letras sobre ansiedad, nostalgia, vida adulta y la necesidad de avanzar con calma en medio del ruido. En categoría banda, André Hansen destacó con un rock alternativo de pulso directo, influencias del jazz, pop y el noise. Una energía escénica marcada por su origen penquista. Consolidado como trío, el proyecto combina sensibilidad melódica, actitud en vivo y una identidad sonora que mira desde Concepción hacia nuevas rutas. Con esta nueva edición, Ciudad Canción reafirma que la música emergente del Biobío ocupa escenarios levantando canciones propias y construyendo también el próximo capítulo de una ciudad que ha estado históricamente ligada a la creación musical.

0: 16 horas, 26 minutos.
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0: Y sigue la compañía de Disco Club conectados y de manera permanente al trabajo que desarrollan los artistas nacionales. En el día de hoy vamos a conversar, conocer algunas características particulares de Suavecidades, que es el álbum debut de Kello Kato. Vamos a conversar sobre lo ecléctico que se convierte este material, con sonido de jazz, de R&B, sonido indie, entre otros, de parte del músico penquista Diego Croxato, que es el que está detrás de Kello Kato. Con él vamos a conversar sobre los ejes de este álbum y, por cierto, conocer algunas características de cara a lo que viene, de cara a este cierre del 2026. Qué gusto de saludarte, Kello. ¿Cómo estás? Bienvenido.
1: Un gusto, estoy súper bien. ¿Y tú?
0: Bien, muchas gracias.
1: Qué bueno.
0: Nacido en Concepción, pero radicado en Santiago, entiendo, ¿no?
1: Sí, nacido en Concepción, toda la vida en Concepción, hasta ya más grande, tipo los 20 y algo años, me vine a vivir acá a Santiago a estudiar otra carrera, a estudiar música. Mis padres son originalmente de Santiago, entonces siempre como que hubo, mi familia estaba acá. Y bueno, migrar desde región a Santiago es como el paso natural un poco de cuando uno empieza a buscar cosas que no están, que uno no tiene acceso en la ciudad o en región, incluso en Concepción, como una ciudad tan grande. Pero sí, de a poquito me he ido asentando en la capital. En contra de mi voluntad, un poco, no, pero bien.
0: ¿Tus primeros acercamientos a la música sí son acá, en procesos quizás de formación? ¿Comenzaste a tocar instrumentos, a componer, no? ¿O todo en Santiago?
1: No, totalmente en Concepción, desde el colegio. Desde el colegio con
0: ¿de qué
1: compañeros.
0: Colegio? ¿Qué, yo?
1: Yo fui al colegio inglés, al St. John's.
0: Perfecto, ¿y ahí con tus compañeros comenzaron a...?
1: Sí, hubo un par de amigos que tuvieron como el... Se les detonó el bicho de la música y ahí, bueno, tuvimos profes también en el colegio que nos impulsaron harto a hacer cosas que en el colegio en ese tiempo no se hacían mucho. De hecho, es cierto que el trabajo que hicimos nosotros, formándonos nosotros mismos en el colegio, sirvió un poco para que después pasara un poco más de cosas musicales en el colegio, así que igual estuvo bueno. Pero sí, desde muy chico, más después en la universidad, tomándolo un poco más en serio, y ya derechamente en un momento venir a Santiago a estudiarlo y a seguir trabajando en eso, en verdad.
0: ¿Y cuándo comenzaste a desarrollar esa búsqueda del sonido que finalmente iba a derivar en tu proyecto? Lo marcamos en la introducción, es muy variopinto esas búsquedas entre distintas texturas también. ¿Cuándo surge?
1: Siento que nace un poco de la como de una curiosidad muy muy genuina de nosotros. Si bien todos los humanos tendemos a ciertos géneros musicales, siento que hay mucha gente que dice ese discurso de escucho de todo, y un poco mi manera de manifestarme a través de crear canciones, y eso, no niego nada de ningún género. No le niego nada a nadie. De hecho, de probar cosas y componer. Y yo normalmente suelo trabajar con más gente cuando produzco las canciones, cuando grabo las canciones. Entonces, de alguna manera, eso va nutriendo un poco a que todo suene con mucha influencia al final. Y me gusta, algo de lo que estoy orgulloso, y se siente genuino, para mí por lo menos, en la música, cuando se siente ese movimiento, cuando se siente esa variación en los sonidos al final.
0: Y al margen de los sonidos viene la etapa de composición, esas letras, ¿no?, que hablan de melancolía, de distancia, también de desamor. Coméntanos, son cuestiones personales, son vivencias generales, a lo mejor, ¿no? ¿Cómo se despierta en ti ese interés de escribir particularmente sobre ello?
1: Hay varias maneras en las que me enfrenté a las distintas letras. Yeah. Varias, claro, son vivencias personales que intento describir, otras son derechamente historias que existían. Por ejemplo, Felicette, que es la canción que termina el disco, es la historia de una gata que fue al espacio, como la perrita Laika. Otras son claro, historias de mi vida, otras son yo vomitándole al cuaderno y después intentando cachar de dónde viene ese escrito y intentar como tirar ese hilito, recuperarlo. Han habido varias maneras de enfrentar el proceso de escribir las letras específicamente, la verdad. Entiendo. Así que estuvo, un poco responde a lo flexible y a lo ecléctico que es el disco mismo.
0: Estamos viendo imágenes para aquellos que nos siguen a través de nuestro canal de YouTube, Aquello Cato, con imágenes del video de Siempre para ti. ¿Este tema se convierte en la carta de presentación del álbum? Para aquellos que eventualmente comienzan a conocer también de tu proyecto, si les invitamos, por ejemplo, a que se metan a tu canal, que lo revisen, les decimos que así suena el disco, ¿no?
1: Mira... Sí, no, difícil. Siento que es una buena carta de presentación. Es una canción súper de corte popular y muy armada con cosas extrañas también digitales, entre medio que se sale un poco del estilo, que es como un poco la esencia de lo que fue crear todo el disco. Escuché a un amigo decir hace poco en una entrevista que su proyecto era medio una estafa piramidal. Y un poco eso. como que si uno escucha una canción después... ponía el disco y a veces muchas otras cosas, entonces igual si bien es una buena carta, porque es una buena canción para engancharse, para entrar o para disfrutar unos 3 minutos, siempre van a haber muchas más sorpresas escuchando el disco entero.
0: Eso. Por ahí va. Coméntanos con quién trabajas en este equipo, rol de productor, imagino que hay ahí alguien que te aporta esa mirada externa también, y con él desarrollaste todo este proyecto desde la etapa de preproducción también, ¿o no?
1: Claro, o sea, muchas las composiciones las llego yo con las canciones, siempre yo soy productor también, entonces de alguna manera hay varias canciones que solamente hice acá solo, pero me gusta ese trabajo colaborativo. Hay dos personas con las que trabajé mucho en este disco, que son Antonio Caballero, Centella, y sobre todo Ninja Negro, que de Concepción también, músico, productor. Sin ellos yo creo que sonaría muy distinto el disco, un poco incluso lo que hice yo solo va dictado con todo lo que conversamos y con todo lo que trabajamos a lo largo de todo este proceso, que fue como 2 años, y claro, ellos están presentes ahí dentro con su lenguaje de productor, de músico, de intérprete, y para mí eso es genial. Para mí el trabajar en conjunto es lo que hace brillar algo, yo creo.
0: Entonces, entiendo.
1: Estoy muy orgulloso de que haya pasado eso.
0: Es muy importante. ¿La mezcla, el máster, lo desarrollaste tú?
1: Las mezclas las repartimos entre los tres. Y el máster completo del disco lo hizo Paolo Rifo en Estudios del Sur.
0: Perfecto. Oye, Keyo, ¿y presentas en vivo este álbum? ¿Cómo viene tu agenda en este cierre de año?
1: Bueno, justamente este sábado tocamos en Concepción, en el Bar Callejón, a las 9 creo, este sábado 29, y en Santiago en septiembre vamos a tocar en Espacio Biel, y estamos también trabajando en otras fechas para lanzamiento de disco más a fin de año, a principio del otro, como una fecha más importante, pero para ahora hay fechas en Concepción, fechas en Santiago... mientras trabajamos incluso más música, así que sí, aprovecho de dejar a todos invitados el sábado 29 a las 9 en Bar Callejón, en el centro de Conce.
0: Así es, pasaje Cochrane ahí para los que a lo mejor no han ido nunca, Bar Callejón. Sí. Este show que entiendo va a estar con Daniel Lagos, ¿no?
1: Sí, Daniel Lagos, un amigo muy cercano a mí, que fue el productor del primer EP que saqué como con el proyecto Aquello Cato. Yo estoy súper feliz de que esté, lo admiro mucho, toda la música que ha hecho él en su vida, siempre fue, yo lo escuchaba de chico, o sea, de chico suena como que lo estoy matando, pero tiene 3 años más que yo. Pero sí. Daniel va a estar acompañándonos en ese día y bueno, va a estar muy, muy, muy bonito. Aparte, el espacio es precioso, es súper acogedor, súper cómodo para la gente. Recordar no es muy grande, entonces se crea un espacio muy íntimo y siento que él es la persona que le puede dar ese carácter al show muy bien antes de ya poner banda arriba y prender amplificadores.
0: ¿Ha estado ya tocando en Bar Callejón o esta es tu primera presentación en Conce?
1: Esta es la primera vez que tocamos en Bar Callejón como tal, pero sí, Concepción siempre ha sido parte de mí, o sea, toda mi vida allá, el proyecto creció allá también, las primeras tocadas de Quello Cato fueron ahí, varias de las más grandes han sido ahí también, entonces sí, si bien no es la primera vez en Callejón, o sea, si no es la primera vez en Concepción, sí en Callejón, así que voy a aprovecharlo, me gusta el lugar.
0: Bueno, Quello, te mandamos un abrazo, te deseamos mucho éxito, por cierto, en esta carrera que parte con este álbum. Invitamos al público a seguirte en tus redes, en tu cuenta en Instagram, te buscan como Quello Cato, todo junto, ¿no?
1: Sí,
0: sí,
1: así mismo.
0: El canal de YouTube también, donde se van a encontrar ahí con mucho material en el cual está trabajando habitualmente este compositor, productor, intérprete. Quello, esperamos entonces disfrutar de ese show este sábado ahí en Bar Callejón y seguramente nos reencontramos pronto.
1: Vale, muchísimas gracias por la invitación.
0: Dale, que te vaya muy bien. Chao, chao.
1: Chao, excelente.
0: Suavecidades es el álbum debut de Quello Cato, que ya forma parte de nuestra programación a través de Femenina en Disco Club, siempre conectados al trabajo que desarrollan, ¿no?, los artistas nacionales, y hoy con un artista vinculado, por cierto, después de años viviendo acá en Concepción, este sábado en Bar Callejón desde las 9 de la noche. Para aquellos que quieran reservar también su espacio, tienen que escribir ahí, mandar un DM a Bar Callejón para asegurar también su presencia en este show de este sábado por la noche.

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1: Es Cambalache, compramos, vendemos, arrendamos y permutamos. Nuestro correo electrónico, radio@femeninafm.cl. radio@femeninafm.cl. Se vende guitarra clásica, Scorpio, con su funda y cuerdas nuevas. Excelente guitarra, se vende por motivos económicos. También se vende tenida de guaso, talla 10, sombrero, manta, pantalón, chaqueta. Todo en 24.990. 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Se vende espejo de pared grande para casa o boutique, 90.000 pesos, conversable. También una trotadora en excelente estado. Consultas, contacto 94-244-9549. 94-244-9549. Se vende vehículo sedán Bulfin, marca Chery, año 2012, en perfecto estado, un solo dueño, bien tratado. El valor 3.300.000 conversable. Contacto el 988-198-148 o el 987-448-349.

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Más de 150 emprendedores han llegado a unidades de Cercotec en Bío-Bío para participar en la etapa de evaluación de proyectos, oportunidad en la que van a presentar iniciativas ante el Comité de Evaluación Regional, esto como parte del proceso de postulación a programas Capital Abeja y Capital Semilla Emprende. La fase de evaluación se ha desplegado en las tres provincias de la región, con jornadas realizadas en Cercotec Concepción y Centro de Desarrollo de Negocios Cercotec en Los Ángeles y Cañete, acercando esta instancia a emprendedores de distintas zonas del Bío-Bío. Postulantes ahí realizan presentación, exponen el potencial del negocio, coherencia comercial, viabilidad del plan de trabajo, ante el comité compuesto por autoridades, agentes operadores y expertos técnicos del ecosistema de fomento productivo. Cercotec cada año impulsa programas Capital Abeja y Capital Semilla Emprende, fondos concursables que buscan apoyar la creación y puesta en marcha de nuevos negocios formales. Capital Abeja, dirigido a mujeres emprendedoras. Capital Semilla, orientado a emprendedores, hombres y mujeres. Iniciativas que contemplan subsidio no reembolsable de 3,5 millones de pesos para financiar inversiones, capital de trabajo, habilitación de infraestructura, acciones de gestión empresarial, entre otros. Una vez finalizada la etapa de evaluación del Comité de Evaluación Regional, se van a entregar resultados tanto del programa Capital Abeja como Capital Semilla Emprende.

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Gracias a un proyecto de circulación financiado por el Fondo Nacional de Fomento y Desarrollo de las Artes Escénicas, convocatoria 2026 del Ministerio de Culturas, llega hoy a Teatro Bío Bío, Maneras de Salir, a las 7 de la tarde, una obra de danza contemporánea que reúne en escena a tres bailarines que hablan simultáneamente y bailan mientras discuten posturas ideológicas, económicas, sociales, geográficas y sentimentales. A través del lenguaje de la danza contemporánea, la obra explora nociones de la cercanía y lejanía entre cuerpos sobre el escenario, transitando por estados que evocan tanto la evolución humana como animal, hasta desembocar en juegos que busca maneras de salir así de un sistema marcado por desigualdades y por distancia. Aparte de la función, se desarrolló una jornada también en la víspera de laboratorio gratuito de danza y reflexión a profesionales y amantes de la disciplina. La invitación para hoy a esta función de Maneras de Salir en Teatro Bío Bío, 19 horas.

Con el objetivo de promover la participación coral a nivel nacional, generando un espacio de encuentro, formación y proyección artística, es que este viernes a las 6 de la tarde en el Teatro Universidad de Concepción se va a llevar a cabo el tercer Festival Nacional de Coros Víctor Alarcón Díaz, organizado por la Fundación de Orquestas Juveniles e Infantiles de Chile y la Fundación Ibáñez Atkinson, junto a la Corporación Cultural Universidad de Concepción. Con un llamado abierto en abril a todo el país, al cual postularon tres agrupaciones corales y coros de distintas regiones, fueron seleccionados cuatro coros para integrar la programación del festival: la Academia de Música Escuela Nuestra Señora de Fátima de Pucón, el Coro Liceo Bicentenario Ciencias Humanidades de Pitrufquén, el Coro Universitario de la Universidad Austral de Chile en Valdivia y el Coro Juvenil Santa Marta de Osorno. Serán más de 180 los jóvenes que van a dar vida con voz y forma a este evento, al que se suma como invitado especial el Coro de Estudiantes FOGI y el Coro de Cámara de la Universidad de Concepción. El festival es una invitación con entrada liberada, abierta a todo público, previa descarga a través de ticketmaster.cl. Este viernes, desde las 6 de la tarde, Teatro Universidad de Concepción.

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La operación de las cuerdas vocales salió bien, gracias a todos por mensajes de cariño y apoyo que me han enviado. Sin embargo, mi médico me ha prescrito un programa de rehabilitación que no me permitirá estar listo para ensayos ni el inicio de la gira por Norte y Latinoamérica. Lamentablemente, tendremos que esperar hasta 2027 para ello. Nos volveremos a encontrar más fuerte y unidos que nunca. Con amor, Eros. Con estas palabras, Eros Ramazzotti anunció hoy en redes sociales el aplazamiento hasta el 2027 de las fechas en Estados Unidos y Latinoamérica de su gira Una Historia Importante World Tour, que tenía muchas de sus fechas ya agotadas, incluyendo la de Chile, con 90% vendido a más de 2 meses de su realización. Es así que la fecha agendada inicialmente para este 2026 se traslada para el 3 de noviembre del 2027 en el Movistar Arena, el retorno de Eros Ramazzotti al país. Todas las entradas siguen siendo válidas para nuevas fechas con esta reprogramación para el 3 de noviembre del 2027 en Movistar Arena. Entradas adquiridas para la fecha inicialmente pactada para el 26 de noviembre de este año serán completamente válidas para la nueva fecha. El próximo no se requiere realizar un trámite ni cambio de ticket, y para quienes no están de acuerdo con el cambio pueden solicitar devolución hasta el 25 de diciembre a través de puntoticket.com/devoluciones.

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El gobierno argentino reafirmó la vigencia de acuerdos bilaterales que reconocen la soberanía chilena sobre los territorios del Estrecho de Magallanes, después de que nuestro país anunciara el envío de una nota de protesta por una polémica declaración de Gustavo Javier Valverde, jefe del Estado Mayor de la Fuerza Aérea Transandina. La posición argentina respecto del Estrecho de Magallanes es la que establecen el Tratado de Límites de 1881 y el Tratado de Paz y Amistad de 1984, expresó la Cancillería Argentina en un comunicado en el que añade que acuerdos rigen plenamente y son considerados definitivos por ese país. El domingo, Valverde instó a mantener presencia en esa zona austral por su carácter estratégico, que califica como llave bioceánica Atlántico-Pacífico, lo que levantó un revuelo en Chile. Tratados firmados por Chile y Argentina fijaron el dominio chileno del Estrecho de Magallanes. El primero estableció que el estrecho pertenece a Chile en toda su extensión y en ambas riberas. El territorio de Isla Grande de Tierra del Fuego se dividió con línea de norte a sur, la parte oriental argentina, parte occidental para Chile. Eso en el Tratado de 1881. Y el Tratado de Paz y Amistad de 1984, con mediación del Vaticano, confirmó que el paso de Magallanes es exclusivamente chileno y fijó el límite marítimo sur, definitivo al sur del Beagle, y el océano Atlántico. La Cancillería Argentina no mencionó declaraciones de Valverde ni límites que contempla el acuerdo, tampoco la protesta anunciada por Santiago, pero subraya la relevancia estratégica del extremo austral del continente para Argentina, especialmente en relación con el litigio de Malvinas con Reino Unido y el carácter estratégico del Atlántico Sur con la Antártida.

0: 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Una auditoría financiera al programa de integración urbana de campamentos administrado por el Ministerio de Vivienda y Urbanismo, ejecutado por la Subsecretaría de Vivienda y Urbanismo, junto a los servicios regionales, reveló anomalías severas en la asignación y pago de subsidios de arriendo entre el 1 de enero del año pasado y el 29 de marzo de este año. De acuerdo al informe, el programa, que cuenta con financiamiento parcial mediante crédito del Banco Interamericano de Desarrollo por $120 millones, registró desembolso a persona fallecida, arrendamientos entre familiares directos y doble beneficio habitacional. El informe establece que 168 beneficiarios del subsidio estaban fallecidos. La Subsecretaría de Vivienda demoró hasta 1.133 días en regularizar contratos asociados a estos casos, lo que generó perjuicio fiscal de más de $110 millones. También infracciones directas a normas del beneficio, pues 172 beneficiarios arrendaban viviendas a familiares cercanos, incumpliendo restricciones de consanguineidad y afinidad establecidas en las bases del beneficio. Montos asociados, $110.5 millones. Además, 19 beneficiarios mantenían contrato de arriendo con sus propios cónyuges, situación incompatible con requisitos del programa. Pagos ahí totalizan $14.405.000. En paralelo, la auditoría comprobó que dos personas continuaron percibiendo subsidio de arriendo pese a haber sido beneficiada previamente con una vivienda en 2024. Representa desembolso indebido ahí por $3.5 millones. Por ello, se dispuso medidas inmediatas, instruyendo al Servio a regularizar ante el Banco Interamericano de Desarrollo la totalidad de gastos asociados a beneficiarios que no cumplían con las condiciones exigidas, y concluyó señalando que el Ejecutivo tiene que concluir procedimiento disciplinario para determinar eventuales responsabilidades administrativas de funcionarios involucrados en estas irregularidades.
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El Tribunal Constitucional rechazó el requerimiento de inconstitucionalidad del gobierno contra el artículo de la mega reforma que obliga a empresas de servicios básicos a reconectar gratuitamente a sus clientes que vivan en zonas afectadas por catástrofes, incluyendo aquellos hogares cuyos servicios hayan sido suspendidos por falta de pago. La determinación del tribunal se tomó por 9-1. El artículo había sido incorporado por la oposición en la Ley de Reconstrucción Nacional y finalmente es rechazado por el Tribunal Constitucional este requerimiento del gobierno contra la norma de reconexión gratuita de servicios básicos en zonas de catástrofe.

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0: llamas?
1: Niña.
0: ¿Qué edad tienes?
1: 17.
0: Pregunté qué edad tienes y no la que quieres tener.
1: 17. Bueno, en realidad 15, pero represento 17, ¿no?
0: Bueno, sí. Oye, ¿y ese nombre en tu bolsón?
1: ¿De un chiquillo?
0: ¿Por qué no pones el mío?
1: ¿Cómo te llamas?
0: Oscar. ¿Caminamos?
1: Bueno, porque si no llego tarde a clase.
0: ¿Tengo que ir a la salida?
1: Esteo.
0: ¿Sí?
1: Bueno.

0: saludo?
1: Hola.
0: ¿Creíste que no venía?
1: No. ¿Dónde?
0: A cualquier parte.
1: Oye, oye, pero ¿la hora?
0: La hora, mira, es lo de menos. ¿Ya?
1: Ya.
0: Una cosa

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1: Por 9 votos contra 1, Ejecutivo recibe duro revés del Tribunal Constitucional y se mantiene norma de servicios básicos en Ley de Reconstrucción. Convenio 169, Multigremial Araucanía respalda a Barros. El gobierno explica sus declaraciones. México da espaldarazo a Bachelet, pese a complejo escenario tras sondeo preliminar.
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1: Hola, ¿cómo están? Muy buenas tardes. Les saluda María Luisa Carrión, periodista y conductora de CNN Chile. En esta ocasión los voy a estar acompañando en esta nueva revisión de las noticias más importantes que han marcado la jornada, como lo hacemos en cada oportunidad, junto a CNN Chile y radios regionales. Partimos contándoles que el Tribunal Constitucional descartó el requerimiento del Ejecutivo contra el artículo 31 del Proyecto de Reconstrucción Nacional, un fallo que dejó al descubierto los roces internos entre los ministros Quirós y Alvarado. Sobre esto trae más información Carlos Maturana.
2: El Tribunal Constitucional rechazó por un aplastante margen de 9-1 el recurso de inconstitucionalidad presentado contra la norma de servicios básicos de la mega reforma sobre la conexión de servicios básicos en zonas de catástrofe. Joaquín Palma, abogado del Ministerio de Hacienda, entregó detalles respecto al fallo.
3: Y da matices claras de reconstrucción y reactivación económica. Las mismas cámaras son las que señalan que el proyecto tiene que irse a las comisiones que esas señalan, o sea, que digan relación con el tema. En este caso que fueron Hacienda, Medio Ambiente y Trabajo. Y al introducirse esta indicación, que no dice relación con ninguna de las materias que esas tres comisiones ve, sino que era de comisiones sectoriales como son energía y obras públicas, es un síntoma de la infracción a la norma del artículo 69. No es que eso en sí sea inconstitucional, sino que es una prueba de que se saltó la norma del artículo 69.
2: La controversia apuntaba al artículo 31 del proyecto de ley para la reconstrucción nacional y el desarrollo económico y social. Actualmente esta disposición exige a las empresas suministradoras la reposición e instalación gratuita de los servicios básicos a las familias afectadas por emergencias o desastres naturales. Esto era lo que buscaba impugnar el Ejecutivo y finalmente no tuvo éxito. La diputada de la UDI, Flor Weiss, celebró de alguna forma el fin de la tramitación para que la reforma sea aprobada y ya comience a trabajar.
4: Me parece que esto demuestra que estamos frente a una democracia sólida donde las instituciones funcionan y no queda más que respetar el fallo. Más allá que en ocasiones futuras sí me parece que hay que hacer un examen un tanto más riguroso frente a las posibilidades de éxito en estas presentaciones. Pero esto en lo absoluto empaña el logro de la aprobación de la mega reforma de reconstrucción y por fin se concluye con esta tramitación y se empezarán a ver los resultados que los chilenos requieren en cuanto a desarrollar la economía, generar inversión y sobre todo generar empleos. Eso es lo más importante.
2: La decisión del TC dejó expuesta la brecha de criterios entre gabinetes. Cuando el ministro Alvarado ya había advertido que el recurso del Ejecutivo era débil, que faltó coordinación entre el gobierno y que el resultado actual era una opción, el ministro Quirós disminuyó el malestar de su par, remarcando que el escrito contaba con la firma del presidente y otros secretarios de Estado, siendo innecesaria la revisión de otras carteras, siendo señalado por el senador Iván Flores de la DC, quien criticó esta declaración.
5: Una tremenda derrota ha tenido no solamente el presidente Kast, el gobierno de Chile ante el Tribunal Constitucional, porque quienes hicieron la presentación fue el presidente de la República a través de los ministros de las Express, de Energía, de Obras Públicas, respecto del proyecto de ley de reconstrucción, particularmente lo que tiene que ver con la reconexión de los servicios en las personas que no han podido pagar la cuenta en zonas incendiadas. Hicimos la presentación y hoy día la respuesta es brutal en contra del gobierno.
2: La gratuidad en la restitución de suministros en zonas de catástrofe queda plenamente blindada en el proyecto de ley, mientras que el plan de mega reforma cierra de alguna forma los alegatos pendientes antes de su promulgación.
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0: Lo que le pasa a Santiago no le pasa a Chile. ¿Qué pasa en Valdivia?
1: Más de 10 servicios públicos continúan operando con directores subrogantes en la región, generando preocupación entre los gremios por la falta de titulares definitivos en reparticiones claves con sede en Valdivia.
0: Punta Arenas.
1: Más de 6.000 estudiantes comenzaron a recibir las vacunas escolares obligatorias directamente en sus colegios, mientras que quienes estén ausentes podrán acudir a los consultorios para completar sus dosis en Punta Arenas.
0: San Pedro de la Paz.
1: Feriantes de Michaihue se manifestaron tras ser reubicados por obras habitacionales, exigiendo mayor seguridad, servicios básicos y el retiro definitivo de vendedores informales o coleros en San Pedro de la Paz.
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1: En materia política, el ministro del Interior y vocero de gobierno, Claudio Alvarado, explicó la postura del ministro de Defensa, Fernando Barros, por la recomendación de abandonar el convenio 169 de la OIT. Auri Morales nos trae todos los detalles.
11: El ministro de Defensa, Fernando Barros, recomendó recientemente abandonar el convenio 169 de la OIT, que establece la responsabilidad del gobierno para asumir la participación de los pueblos indígenas y garantizar de manera igualitaria los derechos y oportunidades. Frente a esto, desde el gobierno explicaron la posición del ministro Barros, señalando que su opinión es en base al Frente de Seguridad en el conflicto en la macrozona sur y que puede causar diversas opiniones.
12: Cuando una persona opina y entrega los fundamentos de su opinión, y así lo hizo el ministro Barros, no puede ser causa de interpretación como un desorden. Él legítimamente señala lo que piensa, lo explica y lo fundamenta. Pero, como dije, es la opinión del ministro Barros, mirada desde su sector que él dirige. Pero como gobierno tenemos la responsabilidad de respetar lo que nuestro país ha firmado.
11: Por otro lado, desde la multigremial Araucanía se refirieron a la propuesta del ministro de cancelar la presencia del país en el convenio, apoyando los dichos del secretario de Estado, donde indican que el convenio 169 tiene afectaciones e incentiva el conflicto en la región. Explica más detalles Patricio Santibáñez, presidente de la multigremial Araucanía.
13: Coincidimos plenamente con lo manifestado por el ministro en cuanto al convenio 169. Establece una discriminación entre los chilenos y aumenta la conflictividad. Las consultas indígenas que mandata el convenio 169 se aplican indiscriminadamente en situaciones que afectan igualmente a mapuches y no mapuches, a chilenos de todo tipo, y se transforman muchas veces en fuentes de conflicto, rechazo y demora que postergan proyectos, inversiones, cambios legales fundamentales para el bien común de todos.
11: Pese a que el gobierno no respaldó la opinión del ministro de Defensa, las organizaciones mapuches dijeron que seguirán atentas y alerta respecto a las defensas de los derechos de los pueblos originarios presentes en nuestro país.
1: Y en un hecho policial que la verdad que desgarra, un adolescente de 14 años confesó haber dado muerte a su madre tras una discusión en la comuna de San Joaquín, en la región metropolitana. El caso abrió nuevamente interrogantes sobre la aplicación de la Ley de Responsabilidad Penal Adolescente. Ornella Amellado con el informe.
14: Un adolescente de 14 años se presentó voluntariamente ante carabineros y confesó haber dado muerte a su madre, una mujer de 48 años, al interior de una vivienda ubicada en la comuna de San Joaquín, en la región metropolitana. Según los antecedentes preliminares, el hecho ocurrió durante el domingo 23 de agosto, luego de una discusión entre ambas. De acuerdo con el relato entregado por la adolescente, durante el conflicto tomó un martillo y golpeó reiteradamente a su madre en la cabeza. El caso abre además la discusión respecto de la responsabilidad penal adolescente y las consecuencias judiciales que podría enfrentar. Diego Muñoz, docente de la Facultad de Derecho de la Universidad del Desarrollo, explicó el marco legal aplicable.
8: El primer punto que hay que despejar es que en Chile sí una persona de 14 años responde penalmente, obviamente en un estatuto penal distinto con una ley especial. Y esto significa que en el caso de un adulto, si comete un parricidio, por ejemplo, arriesga pena desde los 15 años de cárcel hasta el presidio perpetuo. Y tratándose de un adolescente de 14 años, la ley establece un techo. La pena máxima en su caso son 5 años de internación en un centro cerrado, con distintos programas de reinserción, según al menos se plantea por la legislación. Ese es el escenario máximo hoy.
14: Cabe mencionar que, según lo entregado por la responsable, esta habría abandonado el inmueble tras el ataque para luego regresar en la noche, momento en la que encontró a su mamá sin signos vitales. Posteriormente permaneció en el domicilio y al día siguiente decidió presentarse ante carabineros para relatar lo ocurrido. La fiscalía instruyó diligencias a la Brigada de Homicidios de la PDI para establecer la dinámica del crimen y determinar si existió o no participación de terceras personas.
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1: Y en materia internacional, pero que también compete a nuestro país, la presidenta de México, Claudia Sheinbaum, reafirmó su apoyo a Michelle Bachelet por su candidatura a la Secretaría General de la ONU, pese a su posicionamiento en el último sondeo informal. Javier Vera nos cuenta más al respecto.
15: La presidenta de México, Claudia Sheinbaum, reafirmó su apoyo a la exmandataria Michelle Bachelet a la Secretaría General de la ONU, pese al sondeo que ubica a la expresidenta como penúltima en las encuestas. La mandataria mexicana valoró la carta que representa Bachelet y desdramatizó el último sondeo.
16: Chile no respaldó, realmente respaldamos Brasil y México, su candidatura. Consideramos que es una mujer que representa una visión de construcción de la paz, de defensa de los derechos humanos, de defensa de los derechos de la Carta de Naciones Unidas, que así lo ha mostrado durante toda su vida, y que busca la multilateralidad. ¿Qué quiere decir eso? Que todos los estados seamos iguales ante Naciones Unidas.
15: En Chile, el senador de la UDI, Iván Moreira, enfatizó que los países que apoyen a Bachelet deberán evaluar su postulación.
17: El resultado de la encuesta no fue favorable para la expresidenta Bachelet. Y eso es objetivo, pero no hubo resultados categóricos para ningún candidato. Dicho eso, quienes deben evaluar la continuidad o no de su candidatura son los gobiernos de aquellos países que la apoyan, como Brasil y México.
15: Actualmente, según encuestas preliminares, la exmandataria se encuentra en séptimo lugar, según las proyecciones, entre los 8 aspirantes al puesto.
0: Lo que le pasa a Santiago no le pasa a Chile. No le pasa a Chile. ¿Qué pasa en Chillán?
1: Un conductor de la locomoción colectiva fue agredido a golpes por un pasajero en pleno recorrido luego de que el atacante se negara a pagar el pasaje de microbús en Chillán.
0: San Juan de la Costa.
1: Finalizó el proceso de consulta indígena asociado al estudio de ingeniería para la reposición del puente Choroy-Traiguén en la ruta U-302, avanzando en el desarrollo del proyecto vial en San Juan de la Costa.
0: Arica.
1: El viceministro de Economía y Minería firmó en Arica el primer contrato especial de operación de litio del Estado con una empresa, impulsando la exploración y el desarrollo de esta industria estratégica en Arica.
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1: Y atención con lo siguiente, porque el Travel Sale se desarrollará entre el 31 de agosto y el 2 de septiembre, con descuentos de hasta un 60% en servicios turísticos y opciones de hasta 12 cuotas sin interés. José Ferrada nos trae todos los detalles y atención, si es que usted tiene algún viaje, por ejemplo, allí en mente.
3: Entre el 31 de agosto y el 2 de septiembre se realizará una nueva edición del Travel Sale, evento que reunirá empresas de turismo y aerolíneas con promociones para viajes nacionales e internacionales. Durante los tres días se ofrecerán descuentos de hasta un 60% en vuelos, paquetes turísticos, hoteles, cruceros y circuitos con guía, además de alternativas de pago de hasta 12 cuotas sin interés. Entre las principales ofertas aparecen destinos del Caribe, como México, República Dominicana, Curazao y Costa Rica, con rebajas de hasta un 60%. Para Chile, Brasil y Argentina habrá descuentos de hasta un 40%, mientras que para Europa y Estados Unidos podrán alcanzar hasta un 30%. Los organizadores recomendaron comparar alternativas, revisar las condiciones de cada promoción y realizar las compras mediante agencias y plataformas formales para contar con un respaldo ante eventuales inconvenientes.
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4: Lo que le pasa a Santiago no le pasa a Chile.
5: No le pasa a Chile.
4: ¿Qué pasa en Calama?
6: Autoridades y carabineros intervinieron una fiesta clandestina con cobro de entrada y venta irregular de alcohol, procediendo a su clausura y al desalojo de los asistentes durante un operativo nocturno en Calama.
4: Temuco.
6: El gobierno habilitó el proceso de pago para pescadores artesanales y trabajadores del sector pesquero, entregando aportes económicos y coordinando a través de las seremías correspondientes con sede central en Temuco.
4: Zapallar.
6: Concejales y vecinos cuestionaron el anteproyecto del nuevo edificio consistorial tras revelarse que el municipio evalúa financiar y entregar la administración del recinto bajo un modelo de concesión privada por 50 años en Zapallar.
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6: Y dejamos un minuto las noticias de nuestro país para hablar de temas internacionales.

0: justamente tomar una represalia dólar por dólar, que estos aranceles iban a ser básicamente equiparados a los aranceles que Estados Unidos implementó. Bueno, aquella promesa entonces se ha cumplido ahora que conocemos el listado de productos que finalmente va a abarcar y también por qué valor. Porque, por ejemplo, ahí dependiendo en particular del producto, pero se habla de alrededor de 700 que a partir del 8 de septiembre van a estar bajo aranceles del 50, 25 y 15% dependiendo del tipo de producto, pero sin duda que abarca desde objetos que son de uso doméstico, como los rollos de papel de aluminio, lavavajillas, lavadoras y estufas, y también locomotoras y puentes de acero, además de una amplia variedad de pescados. Son importaciones entonces procedentes de Estados Unidos que abarcan a un valor aproximado de 20 mil millones de dólares, que es el mismo valor de las exportaciones canadienses que han sido afectadas por las sanciones de Estados Unidos. Así es entonces que ya tenemos claro cuál es el listado que se verá afectado, por supuesto, dentro de las importaciones estadounidenses. Y la idea ahí también era un poco equiparar qué productos son principalmente exportados de Estados Unidos a Canadá, y a eso básicamente equipararlo a las sanciones que finalmente Washington implementa contra Canadá. Así que también ahí importante la noticia, y por supuesto que todo esto, dándoles un contexto, ocurre luego del colapso de las negociaciones. La semana pasada se estaba buscando un acuerdo comercial entre ambas partes, pero finalmente Mark Carney dice que estas negociaciones han colapsado debido a las condiciones exigentes y que no son apropiadas, según él, por parte de Estados Unidos. Por ejemplo, lo decían estas palabras, que Estados Unidos estaba pidiendo mucho pero ofreciendo poco, y es así entonces que finalmente decide retirar a sus negociadores de la mesa y finalmente colapsan estas conversaciones. Así es entonces que por el momento no se ve una salida temprana a esta reanudada guerra comercial. Por el lado de Estados Unidos también, Donald Trump ha tomado una retórica, por ejemplo, de decir en el fondo que Canadá está buscando tener un trato de Estado con un Estado estadounidense, pero sin serlo. También habló durante esta jornada diciendo que pensaba cambiar el nombre del lago Ontario a lago América, como ya lo hizo, por ejemplo, con el Golfo de México, que lo pasó a llamar Golfo de América. Y entonces esa ha sido la retórica por parte de Estados Unidos en medio de este conflicto. Por ahora yo les digo, no hay salida, pero estamos a la espera también de las siguientes reacciones y cómo sigue avanzando esto. Fuera del 50% que anunció o que comenzó a regir contra productos canadienses a partir del sábado por la medianoche, también comentarles, por ejemplo, lo que ocurrió con otro anuncio que entrega durante esta semana el presidente Donald Trump, que además de ese 50% también anuncia un 50% específico para productos del sector automovilístico y también el acero canadiense. Así que hay también una parte importante dentro de las represalias y de las, se puede decir, guerra comercial que está implementando en este caso Estados Unidos y Canadá, y Canadá respondiendo entonces también con aranceles por un valor de 20 mil millones de dólares. Estaremos muy atentos a cómo sigue entonces continuando esta crisis entre ambos aliados comerciales.
1: Muchas gracias, Laura. Nos reencontramos en otra oportunidad.
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2: Y ahora les contamos que el proyecto de cable submarino entre Valparaíso y Hong Kong continúa bajo evaluación. Subtel obtuvo su primera reunión con China Mobile International durante el actual gobierno para conocer el estado de la iniciativa y otros proyectos de inversión de la compañía. María Belén Araya con el informe.
3: La subsecretaría de Telecomunicaciones reanudó las conversaciones formales con la empresa estatal asiática China Mobile International respecto al proyecto de cable submarino que busca unir de forma directa Chile con el continente asiático. El encuentro, consignado en los registros del organismo, constituyó la primera reunión oficial entre la titular de la Subtel, Romina Garrido, y la directiva del CMI. Durante las citas abordaron aspectos regulatorios y el estatus del proceso administrativo.

0: Del despliegue del trazado interoceánico. El proyecto Chile-China Express se mantiene en una fase de revisión técnica dentro del marco normativo nacional de telecomunicaciones, en medio de un complejo escenario de tensiones geopolíticas en el que Estados Unidos ha manifestado de forma reiterada su preocupación por la seguridad en el manejo de datos e infraestructura digital en el Pacífico, y el controversial capítulo en el que Estados Unidos lanzó advertencias a Chile en los últimos meses del gobierno de Gabriel Boric para retirar la concesión de 30 años para el proyecto.
1: Y hasta acá dejamos este resumen informativo. Nosotros nos volvemos a reencontrar en otra oportunidad con más noticias, más análisis, como siempre, junto a CNN Chile y Radios Regionales. Que tenga una muy buena noche.
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